0: Los Bravos tienen el tercer lugar de pitcheo colectivo con 3.62. Los Padres en el pitcheo general cayeron al noveno lugar. Va a lanzar Elder, le tiró Bogarts. El batazo por tercera. Riley toma en el hoyo exactamente. Cruza el tiro al pecho para segunda base y van a forzar a Ty France el corredor. 5-4, Riley con Alvis. Bola ocupada para Xander Bogaerts, que ahora va de dos nada como DH. Se le quemó la casa a Bryce Elder. Lo acompañan los jonrones, repito. 16 el que le acaba de pegar Manny Machado. Para el ministro, el número 20. La cuarta entrada, parte alta, se ha ido. Padres gana en Atlanta. 1-0.
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0: Se juega ya el cierre de la cuarta entrada. Bravísimos de Atlanta, el equipo que nació en Boston, que algún tiempo fueron compañeros de estadio de los Medias Rojas. Bravo llegó a Atlanta, su tercera sede, la tercera ciudad de la franquicia en 1966. Están en su año 61 jugando en Atlanta. Lanza el zurdo contra el zurdo. The Player of the Week. Dre Baldwin. Zurdo siempre para batear, derecho natural el catcher, hoy de DH. Arrastra el batazo por segunda base y lo sacaron. Los honores del jugador de la semana para este hombre que va de dos nada hoy frente a JP Sears. Viene inspirado sin duda. Tuvo mucha inconsistencia el año pasado, terminó en AAA. Regresa este año a Grandes Ligas tras haber empezado en AAA el 2026. No salió con el equipo desde el campamento de Peoria para hacer el roster de los originales 26 de este año. Y batalló, dio sus tumbos allá en los Chihuahuas del Paso, pero se ha ganado a pulso la oportunidad. Lleva ya un resultado de 500, ha ganado 2, ha perdido 2. Es JP Sears. Está bateando Ozzy Albies, segunda vez para el segunda base, foul. Pelota a las gradas. JP Sears acaba de tirar contra Toronto en Petco. Fue el juego que se llevó Toronto de la serie el fin de semana anterior en Petco. El único que ganó Blue Jays. Ganaron 5-3 a los Padres. Y ese día no pasó la frontera del quinto inning. JP tiró 4 1/3 de 3 carreras limpias. Está de costado y viene el zurdo para la goma. Línea por el short. La bola le pasa al guante rozando la punta. A San Monzón. Casi de Goya. Casi roba el hit. Tal vez si se hubiera tirado de cabeza, pero muy arriesgado también. Una lesión, pero aparte de eso, era la fuerza de la pelota, la conexión de el de Curazao. Y esa pelota surcó los vientos con tremenda velocidad. Ozzy Albies tiene el primer imparable de los Bravos de Atlanta tras haber retirado 10 en fila desde que empezó el juego. JP Sears, ahora veremos su fortaleza mental, que no le cause una distracción lo que le acaba de suceder. Primer envío, le tira un cambio. Olson jala la bola por inicial, se apura Franz, va por doble play, va segunda, un out, el pitcher cubre, viene el tiro de regreso de San Munson y doble play. Sometió al hombre de hierro del béisbol moderno, a Matt Olson, para doble matanza. Y aquí no ha pasado nada. Después de un sencillo, el de Ozzy Albies le está dando ahora un juego de one hitter, lo que está haciendo J.P. Sears. Y esto se mantiene a favor de los Padres, a pesar de un imparable, la doble matanza, para sacar en el mínimo cuatro entradas completas. Los Padres ganando con jonrón de Machado, 1-0.
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0: Ahora abriendo la tanda del quinto inning. Y Bryce Elder perdiendo por la mínima. Una carrera a cero. Dominado. Salón rodado por el medio que va a atajar el novato Jim Jarvis. Para el lado del 6 al 3. Cronenworth de 2 nada. El doble play que acaban de ejecutar los Padres. Ha sido la doble matanza ya 88. Y 88 dobles play, amigos. En el número de esa estadística, esa jugada. Padres es el número uno de más dobles plays en toda la Liga Nacional. 88. Segunda posición. Atrás de los Gigantes que llevan 91. Estoy hablando de estos dos equipos entre Atlanta y San Diego. Y con un out está bateando Freddy Fermín. Ya dentro de la segunda vuelta que le están tomando turnos al mismo pitcher. Y los ajustes son evidentes. Fermín, que había sido ponchado esta vez, se queda un poco más atrás. Y aprovecha con un bombeado. Pica de Gil la bola al jardín derecho. Para Fermín su primer imparable, para los Padres el cuarto. Han dado tres sencillos y un cuadrangular. Sí, Gigantes ha sacado 91 dobles matanzas. Los Padres en el segundo lugar con 88. Los Bravos han hecho, lejanamente en la estadística, quinto lugar, 76 dobles plays en su defensa. El jonrón de Machado que acaba de batear para darle ventaja, que es la diferencia del juego. Viene a batear a San Munson con un solo out. Ha sido el jonrón número 13 de Machado contra Atlanta en su carrera, 13. Rolling al segunda base, van por dos, ahora pagan con la misma moneda. Albies le pasa de lado pronto a Jarvis. Uno a primera. Doble matanza. Han caído en la trampa. Jugada apretada, pero no será revisada. Están de acuerdo en el dugout de los Padres también. Bien marcado por el umpire Emiliano. El venezolano Emil Jiménez. Hoy trabajando la inicial. 13 jonrones de Machado contra los Bravos. Con los Padres de San Diego, particularmente con uniforme de los Frailes, Machado hoy pegó el jonrón 11 contra Atlanta. Y en este parque, el sexto jonrón que pega Machado en el Truist Park. Por cierto, con el jonrón 11 que batió Machado hoy, empató al gran Gino, ¿se acuerdan del número 18? Receptor que la gloria la vivió con los Atléticos, pero ya en la veteranía, casi al final de su carrera, luego pasaría a ser coach de Toronto de Cito Gaston. Grandes amigos, se lo llevó Cito Gaston a Toronto en aquellos años 92-93. Gene Tenas con los Padres batió 11 jonrones contra Atlanta también. Gana San Diego en la quinta entrada, 1-0.
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4: Aquí se cierra ya la quinta entrada. Bravos al ataque. Esa bulla que se escucha es en la parte de los tendidos más altos del sexto piso, en la esquina donde, bueno, casi no hay ya lugares. La sección que reservan casi siempre los equipos en sus estadios para recibir a las juventudes descamisadas. Y hacen tres secciones de butacas, lleno de chamacos ahora en las vacaciones de verano, disfrutando el béisbol. Y en estos veranos, en el sur de Estados Unidos, aquí en la Meca del Sur, en Atlanta, con 95 grados, que la sensación en la humedad ha subido a 99 grados al inicio del juego. En el quinto inning, Padres 1, Bravos 0. Austin Riley, Michael Harris y Mauricio Dubón. Permítame un receso, le dejo con Pedro Gutiérrez de Atlanta.
5: Muchas gracias, Eduardo Ortega, cuando estamos entonces en la parte baja de la quinta entrada y ahora prendiendo el picheo sólido. Con autoridad y fuerza, largo el recorrido, sana advertencia frente a la barda. Retirado Sam Riley, trabajo de defensa para Kevin Sheet, sale a relucir por los Padres. Largo y peligroso el contacto, sin embargo, largo y peligroso equivale al primer out de la entrada. 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Con un out, el turno es entonces ahora para Michael Harris, segundo machucón de foul. Suficiente para el primer strike. Michael Harris, segundo, para conectar elevado al jardín derecho, su única actuación. Al momento, J.P. Sears, en una palabra, dominante, tiene la ventaja a su espalda. La pizarra para los Padres gracias al cuadrangular de Machado. Pero para J.P. Sears, ha enfrentado al mínimo a pesar de un hit permitido. Sencillo de Ozzie Albies, pero el doble play le permite a los Padres y a J.P. Sears enfrentar a lo que es el mínimo de labor. La prende Michael Harris ahora por todo el jardín derecho. Michael Harris la destruye, la despide, y Fernando Tatis llega a la barda solamente para decirle adiós. Jonrón número 18 de la temporada, Michael Harris. El juego se ha empatado una carrera en la parte baja de la quinta entrada. Michael Harris llegando ya a un total de 59 remolcadas. Batazo sólido, el contacto, el segundo bateador consecutivo, que viene con autoridad y fuerza, sin embargo este sí, detrás de la barda. El cuadrangular de Michael Harris ha empatado el juego, una carrera en la quinta. Era conectando por primera base, atajada excelente por parte de Ty France en el batazo de Mauricio Dubón. Tres sin asistencia y tenemos dos outs aquí en este mismo quinto capítulo. J.P. Sears está lanzando apenas por segunda vez en su carrera aquí en ese estadio, en Truist Park. Solamente vino a lanzar como miembro de los Atléticos el 31 de mayo de la campaña 2024. Sólido el trabajo, sólida la entrega. 7 entradas, 4 carreras limpias. A pesar de ello, fue una derrota. Vamos a ser en contra del receptor Joey Bart. 4 jonrones, 12 remolcadas, mientras que hoy ya vino a dominarlo J.P. Sears, quitando el bate a las manos, congelando el turno, lo que fue entonces el primer out de la tercera entrada. J.P. Sears arrancando el encuentro, dominando los primeros 10 que ha tenido de frente. Sin embargo, en esa segunda vuelta en la alineación han llegado 2 imparables, uno de ellos cuadrangular. Michael Harris empatando el encuentro aquí en la parte baja de la quinta entrada. Jim Jarvis, de ser necesario, de ser requerido, vemos su bate en turno por los Bravos. Mientras tanto, entonces, no hay out, error en la jugada, en la cobertura. Mauricio Dubón es quien está en primera base con solamente un tercio fuera. Lo atajaba, levantaba entonces Ty France, sin embargo, problemas. Hace de interferencia de parte del catcher. Freddy Fermín es como se le permite entonces vía la interferencia, lo cual se acredita, se suma como error a la labor particular de Fermín, como tenemos corredor a bordo, a pesar entonces de ser, en teoría, el robo por primera base al hacer contacto el guante de Fermín con el bate de Dubón, le permite llegar de forma eficaz al inicial. Ahora el cuadro de los Padres juega para doble play, se han envasado ya un total de 3 de los últimos 5 que han venido a tomar turno por los Bravos. Ahora por tercera base en terreno bueno, y eso luce como posible extra base a toda velocidad. Mauricio Dubón lo van a mandar al plato, el tiro viene hacia home, lo corta Machado, se desliza de cabeza, manos por delante, cruzando el pentágono Mauricio Dubón, y doblete productor de Joey Bart convierte esto en un ataque de par de carreras. Es la quinta entrada y los Bravos han dado la vuelta a la pizarra, 2-1 sobre San Diego. 4 entradas sin problema alguno para JP Sears, y los problemas han llegado en esta misma quinta entrada. Cuadrangular, error y doblete han permitido 2 carreras sobre JP Sears. Los Bravos se han colocado al frente por primera vez en el encuentro. Son todo, van por más. Solamente hay un out y corredor en posición de anotar bien los Mets de Joey Bart. Vamos a la parte baja de la alineación de los Bravos. Sale el turno para Jim Jarvis, sin embargo lo aprovecha aquí ya Rubén Niebla para darse la tarea de conversar con el cuadro, con la batería, poner todo en orden. Bravos con un par de carreras a la quinta, han dado la vuelta a la pizarra y han quitado de frente el cuadrangular de Machado. Ya no es la ventaja para San Diego. Hay un out corredor a bordo y será la parte baja de la alineación para los Bravos. Así que ese ataque que llega temprano para los Padres, ahorita ha sido ya neutralizado. Vamos tomando su primera ventaja del encuentro y tenemos mucho béisbol por delante. Estamos en la baja de la quinta entrada. Jim Jarvis conectó rodado a las paradas cortas en su única aparición. Ruta 6-3. Lanzamiento es la primera bola. Tercer doblete de la temporada para Joey Bart, llegando ya un total de 13 remolcadas. Catcher suplente detrás de Drake Baldwin. Eso había la lesión de Sean Murphy. Atiende entonces la necesidad de otro catcher experimentado. Una bola sin strike, lanzamiento que conecta hacia la segunda base, cómodo de un par de botes, levanta Jake Cronenworth. Ruta 43, Jarvis dominado, segundo rodado que tiene del encuentro. Sin embargo, de cualquier forma, Joey Bart la aprovecha. Al venir contacto detrás del corredor, Joey Bart avanza a tercera base. Ruta 43, dominado Jarvis, tenemos 2 outs en esta parte baja de la quinta entrada, y él viene a batear. Eli White. White hoy dominado por la vía del ponche en la labor particular de JP Sears, llegando esta jornada con 17 ponches en 19 entradas y 2 tercios. A los 17 ponches sumamos 2 más en esta jornada. 4 y 2 tercios para JP Sears. De las 2 carreras solamente una es limpia, una es sucia, pero cuentan igual al final del día para propósito de tomar la ventaja a los Bravos. Padres con récord de 49-50, Atlanta con marca de 57-41. Se prepara JP Sears, lanzamiento del zurdo, lo deja pasar. Padres arrancan la jornada con la victoria de ayer, colocados 2 juegos y medio detrás de los Cardenales por el último wild card. Eso atiende al punto que mientras que los Piratas están empatados junto con los Marlins, ambos en esa marca similar a lo que es la actividad de los Cardenales. Sin embargo, San Luis tiene ventaja de puntos porcentuales. Espero que hoy tienen el tercer wild card. Eli White, el jardín derecho, viene a tomar el turno entonces. Colocado con Teo Parejo, una bola con un strike. Disparo este último. Favorable ahora para el jardín derecho. Son 5 cuadrangulares, 17 remolcadas en la temporada. Mientras que las oportunidades que recibe estar jugando con regularidad, atiende a las lesiones de Mike Yastrzemski, de Ronald Acuña Jr. Es entonces los Bravos con la necesidad de piezas en los jardines. Michael Harris, segundo, de cualquier forma ya con cuadrangular. Él se mantiene estabilizando la pared central, mientras que Mauricio Dubón, excelente ha sido el año para él, combinando dentro del cuadro los jardines y ahora con el retorno de Ha-Seong Kim. La presencia de Jorge Mateo y el novato Jim Jarvis se abre la puerta para que la flexibilidad de Dubón sea participe también en los jardines. Hoy es en el izquierdo para los Browns. Lightweight por su parte retirado por la vía del ponche, su único turno, llega a la tercera entrada. Con ello el promedio de bateo para White, 223. El encendido Drake Baldwin, el círculo de espera en caso de ser necesario. Los Bravos amenazan hombre en tercera base, sin embargo hay dos outs. Cuadro de tercera primera para los Padres, Machado, Song, Cronenworth y Franz. Mientras que los jardines, izquierdo, derecho, Sheets, Merrill y Tatis. Fermín detrás del plato, la batería junto a J.P. Sears. 2 y 2 la cuenta con los mismos dos outs. Poncho abanicando y así cae el tercer out de la entrada. Pero es demasiado tarde. Cuadrangular de Michael Harris, doblete productor de Joey Bart. Par de carreras para Atlanta. Toman su primera ventaja del encuentro. 5 completas. Pasamos a la sexta entrada en Atlanta. Bravos al frente sobre Padres, 2 carreras a 1.
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1: La sexta entrada y para los Padres esto equivale a la presencia de Fernando Tatis, Jackson Merrill y Manny Machado. El 1-2-3. Tratando ofensiva para los Padres. Vinieron a acechar ya los trabajos de el derecho Bryce Elder. Elder, dos juegos en contra de los Padres, dos en derrotas. Tratando a los Padres por primera vez en Parque Petco el 17 de abril, campaña 2022. Esta apenas fue para Bryce Elder su segunda aparición en Grandes Ligas. Las ondas que vino a lanzar fue contra los Padres. Repitió ante San Diego, ya aquí en Atlanta, el 19 de mayo de la campaña 2024. Tres entradas, siete carreras permitidas. El duelo en contra de Fernando Tatis lo tiene colocado hoy. De uno nada, pasaporte en la primera entrada. Y a la vez un globo dentro del cuadro, en la parte derecha, hacia la ubicación del primera base Matt Olson. Una bola con dos strikes, un disparo más. Se queda bajito y buen ojo de parte de Fernando Tatis. Requiere basarse para montar el ataque. Los Padres en la sexta entrada. Tatis dominado en su última actuación. Mencionamos el globo dentro del cuadro y la parte alta del lineup de los Padres. Hoy contribuyendo con dos hits. Los dos de Machado. Él vendrá a tomar el turno número 3 en la entrada. Mel por su parte va en blanco en par de turnos. Apertura de la serie, el primero de los cuatro juegos aquí en Atlanta para los Padres. Machucón de Fauli y Fernando Tatis permanece con vida. Estamos al máximo 3-2. Serie se extiende hasta el jueves, cuatro encuentros. Mientras que los Padres se mantendrán en la costa este de los Estados Unidos. Enfrentando a los Marlins en la pequeña Habana. A partir del viernes, serie de fin de semana, tres encuentros en Lone Depot Park. Padres el retorno a Parque Petco, que lo tiene el próximo martes 28. De regreso al propio pitcher Elder. Gran recorte en su caída de la Lomex en el brazo. Vamos a retirar entonces al entregarla por debajo del brazo. En primera base con Matt Olson dominado. Fernando Tatis del 1 al 3 para el primer out aquí en la parte alta de la sexta entrada. Jackson Merrill quien viene a batear. Merrill hoy en blanco en dos turnos. Tras conectar dos cuadrangulares ayer que le brindan ya un total de 12 en la temporada. Para Jackson Merrill, 12 cuadrangulares, los 42 carreras producidas hoy. Por la vía del ponche en la primera entrada, sin hacer contacto, y en la cuarta, rodado a la segunda base, ruta 43. Se prepara Elder, el lanzamiento se queda muy alto aquí para Jackson Merrill. La bola sin strike para el jardín central de los Padres. Increíble, hace un par de campañas. No era una gran posibilidad de hacer el equipo, sin embargo tuvo una tremenda pretemporada en el 2024. De igual forma, viéndose con una gran comodidad en la pradera central. El resto ha sido historia para Jackson Merrill. Una bola con un strike, lanzamiento. No le encuentra aquí el pichón rompiente para colocarlo ya en dos strikes. Todos en otros frentes que tenemos hoy en la jornada del béisbol de Grandes Ligas. 10-2. Guardianes al frente sobre Mellizos en la parte baja de la sexta entrada. También en progreso. En la noche de victorias consecutivas, los Medias Rojas de Boston 3-2. Al frente sobre los Orioles. Ahora la prende Merrill. Batazo retrasado. Este último es de foul. Largo el recorrido por parte de Mauricio Dubón. Solamente queda en ello el recorrido, el viaje. Un aficionado afortunado se lo lleva a casa. Tampa Bay al frente sobre los Azulejos 4-1. Van a la parte alta de la sexta entrada. Y en la quinta en Filadelfia, Phillies al frente sobre Dodgers 4-1. Hoy lanza Alex Padre, el sur de Rain Weathers. Y los Yankees al frente sobre Piratas, 8-5. O sea, lo es importante, tomando en cuenta que con los resultados del fin de semana, hoy Piratas amaneció en un virtual empate con los Cardenales y los Marlins, por lo que es el último wild card. Actualmente le favorece de cualquier forma Cardenales por ventaja de puntos porcentuales. 1-0, Gigantes al frente sobre Reales en Kansas City. Mientras que los Brewers hoy 5-1. Sobre los Mets en la parte baja de la tercera entrada. Pero continuando con el turno al bata y un out. Corredor más reciente para los Padres. Colocándose en los senderos. Fue el sencillo de Freddy Fermín en la recién concluida quinta entrada. Estamos en la sexta y solamente dominado. Fernando Tatis para el primero de la entrada. Un swing grande, empata el juego, así de fácil. Cuatro imparables hoy para los Padres, dos son de Manny Machado. Lanzamiento muy abierto ese último para ubicarse 2-2. Defensa por parte de los Bravos, hoy Mauricio Dubón en el jardín izquierdo. Michael Harris segundo en el central, Eli White en el jardín derecho. El cuadro de tercera, primera, Riley, Jarvis, Alvis y Matt Olson. Tras el plato, Jay Bart, y él es quien trabaja aquí con Bryce Elder, ya que ejecuta a la perfección, congelando el turno de Jackson Merrill. Ponche sin tirarle, y tenemos dos outs aquí en la parte alta de la sexta entrada. Vamos a los imparables de San Diego, limitados hoy al momento a 4 hits. Aún así son más que la totalidad de imparables de los Bravos. La diferencia es que los han hecho contar en Atlanta. Padres por su lado, sencilla la primera entrada de Manny Machado, agregando cuadrangular en la cuarta. Ty Frames agregando un sencillo. Dentro de esta misma jornada, para Sandy Frey Fermín, conectando el imparable más reciente, llega en la quinta entrada con un out. Él fue ejecutado de los senderos una vez que completó la doble matanza. Solo se lo cantan de strike. Este es el segundo aquí para Manny Machado. Machado, además del cuadrangular solitario en la cuarta entrada, sencillo. Va perfecto en esta jornada. Lanzamiento que, buen ojo de parte de Machado, no persigue el picheo para ubicarse en 2 bolas y 2 strikes. Los Yankees 8-5 derrotando a los Piratas en el Bronx, en la parte baja de la cuarta entrada. Sabemos ya que los Phillies están derrotando a los Dodgers 4-1 en la parte alta de la quinta. Mientras que ahora prende la bola Machado con autoridad y fuerza por todo el jardín central. Largo el recorrido. Son advertencia de ojo de ella. Michael Harris segundo se queda con la bola para el tercero de la entrada. Y los Padres en blanco en orden. 1-2-3. Vamos a la baja de la sexta entrada.
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1: Damos paso a la parte baja de la sexta entrada y todo por hoy por parte del zurdo J.P. Sears. Hoy no podrá ganar el juego. Aún así mantienen los Padres dentro de la oportunidad del encuentro, yéndose del juego con un total de 5 entradas de labor. 3 hits, 2 carreras, 1 fue limpia. 0 bases, 3 ponches. J.P. Sears hoy lanza con solidez. El llamado al bullpen es con el zurdo Wandy Peralta para los Padres de San Diego. 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Para Wandy Peralta, el reto es Drake Baldwin, que viene de una gran serie de fin de semana en contra de los Rangers. Le sigue Ozzie Albies, quien batea dos manos, y Matt Olson, quien batea la zurda. Así que, naturalmente, es un gran movimiento aquí acertado por Craig Stammen. No se confianza con el zurdo Wandy Peralta. 0-2 la cuenta, abanicando el ponche, y tenemos el primer out de la entrada. Buen trabajo de inicio para su primer bateador. la labor de Peralta. 2.19 la efectividad al inicio de la jornada para Wandy Peralta. 42 juegos, 4 en rol de opener, sumando 49 entradas de un tercio de un total.

conocidas. Por medio de bateo está en un excelente 2.84. Peralta mientras tanto presenta la bola y se prepara entonces con el lanzamiento. No muerde el anzuelo, no va por el picheo. Simplemente es la primera bola aquí en el turno para Ocean. Tiene imparable, tiene sencillo, lo que al momento fue para los Padres y para los Bravos el primer hit del encuentro. Oralvis con fuerza para el jardín izquierdo, la prende con autoridad y Gavin Sheets llega a la barda solamente para despedirla, porque Ozzy Albies es quien le dice adiós, llegando al jonrón número 15 de la temporada, cuadrangular solitario que le suma 54 remolcadas. Es en la sexta cuando los Bravos, una vez más por la ruta del cuadrangular, colocan carrera en la pizarra, amplían la ventaja al frente, 3-1 sobre San Diego. Y eso se convierte en jornada de multihit hoy para Ozzy Albies. Sencilla en la cuarta entrada y agregando aquí cuadrangular. Y llegan en turnos consecutivos. Hay un out, senderos limpios y el zurdo Matt Olson es quien viene a batear. Olson en esta jornada conectó para doble play en su última actuación, mientras que una conectar elevado el central durante su primer turno. Peralta ha sido golpeado hoy. Ruta del cuadrangular. En cuanto a jonrones permitidos en la temporada, este es apenas el cuarto cuadrangular. Y el primero que permite desde el 28 de abril en Parque Petco en contra de los Cachorros. Conectando las paradas cortas, cómodo para Sung Moon Song, tiene todo el tiempo del mundo, tal vez un poco más. Ruta 43, Matt Olson dominado y tenemos el segundo de la entrada. Justin Riley viene a tomar entonces el turno ahora, el cuarto al orden para los Bravos. Para Riley ha sido un año sin duda deficiente en cuestión de las categorías ofensivas, categorías de poder. Riley llegando a la jornada con solamente 12 cuadrangulares, de la mano con 47 remolcadas. Su último lanzamiento es la primera bola aquí en el turno para Austin Riley. Egresó de las granjas de los Bravos, con ellos llegó a Grandes Ligas, con ello se solidificó como una presencia de todos los días en la alineación. De la mano con excelente cobertura en la esquina caliente, en tercer. Una bola sin strike aquí en el turno, 2-0 ahora. Mientras que Riley no muerde el anzuelo, no va por picheos, fuera de la zona de strike. Volteando entonces a la parte alta de la séptima entrada para los Padres. La diferencia de par de carreras es para Atlanta. Será Ty France, Kevin Sheets y Xander Bogaerts los que vendrán a batear. Y en referencia a que tenemos el triple empate por el último wildcard en la Liga Nacional. Cardenales con la cierta ventaja solamente por puntos porcentuales. De tal forma que volteamos a la actividad hoy. Cardenales serán en Anaheim en contra de los Angels. Cardenales están enfrentando el derecho José Soriano. Por otro lado, los Marlins 2-0 al frente sobre los Astros en Houston. Apenas están en la parte baja de la segunda entrada. Mientras que Piratas, nuestros equipos, hacemos referencia, que están actualmente peleando el último comodín. Padres a 2.5 juegos de ellos. Los Piratas cayendo en contra de los Bombarderos del Bronx. 8-5 en la parte alta de la quinta entrada. Eso es todo relevante alrededor de los equipos que están justo en la contienda por un boleto wildcard en la Liga Nacional. Va a ser strike, aquí el duelo lo tiene de frente ante Michael Harris segundo. Riley por su parte recibiendo pasaporte para lograr envasarse por primera vez en el encuentro. Corredor a bordo y extiende el capítulo con 2 outs. Baldwin por la vía del ponche y Matt Olson ruta 43. El turno aquí es con Michael Harris segundo. Cuadrangular que conecta sobre JP Sears, llega en la quinta entrada. Peralta donde revirando. Llegará al inicial entonces en el turno que le corresponde el corrido de base actualmente para Austin Wright. Michael Harris tomando turno, ser requerido Mauricio Dubón. Parte media de ese lineup de los Bravos buscando poner mayor distancia en la pizarra. Lanzamiento de Peralta. Se lo cantan de strike el primero. Una carrera, 4 hits, un error para los Padres. 3 carreras, 4 hits sin errores para los Bravos. 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
Peralta mientras tanto en la loma, buscando entonces

0: dominar aquí el turno, pero línea sólida que se abre de foul, jaló de más Michael Harris, segundo, para lo que es el segundo strike. Pizarra 3-1, Bravos al frente sobre Padres, aquí en la sexta entrada, es presentada por Petco. 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La pizarra 3-1, Bravos al frente en la parte baja de la sexta entrada. Machucón de foul y para Michael Harris segundo, la oportunidad de mantenerse con vida. Lo haremos de nuevo en este mismo conteo. 2-2, la cuenta con dos outs. Una carrera, 4 hits, un error para los Padres, dejando a 2 hombres a bordo. Mientras que los Bravos, 3 carreras, 4 hits sin errores. Solamente han dejado 1 en los senderos. Y cada equipo tiene los 2 retos ABS en esta jornada. Una vez más atacando las manos, aquí el picheo de Wandy Peralta, pero alcanza lo propio Michael Harris segundo para entregar de foul y mantenerse con vida. Defensa de los Padres, de tercera a primera tenemos hoy a Machado, Son, Cronenworth y Franz. Los jardines, izquierda, derecha, Sheets, Merrill, Tatis Jr. Fermín detrás del plato. Iniciando con la labor de JP Sears, será dando paso a la presencia de Wandy Peralta. Conecta una vez más de foul por primera base, para esto mantener el conteo de 2 strikes. Ahora si perseguimos entonces... La actividad para los Padres dentro de la parte baja de la séptima entrada será justo la parte media de la alineación. Ty France, Gavin Sheets y Xander Bogaerts, acumulando un total de 37 cuadrangulares entre los tres. Conectando cómodo por segunda base, levanta Cronenworth, tiene todo el tiempo del mundo, tal vez un poco más. Por la vía 43 es dominado. Harris segundo para el tercero de la entrada, pero es demasiado tarde. Una carrera más, ruta del cuadrangular de Ozzie Albies. Y tras 6 entradas completas, Bravos ampliando la ventaja. 3-1, Bravos al frente sobre Padres. Regresamos con la séptima entrada.
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0: 6 entradas al momento de calidad. 6 entradas, 4 hits, una carrera que es limpia. Una base, 4 ponches. Sumando también Bryce Elder, 76 picheos, 49 de strike. Al momento alcanza los requisitos para una salida de calidad, pero el solo hecho que se mantenga en la loma. Los Padres buscan venir detrás. Lanzamiento que prende. Ahora Ty France por todo el jardín izquierdo. Ty France la destruye. La despide. Tercer cuadrangular en los últimos 2 encuentros. Y ahora Ty France le vuelve a decir adiós. Segundo hit del juego. Y los Padres se acercan en la pizarra 3-2. Padres levantan la mano en la séptima entrada. Excelente el trabajo de Ty France. La gira ha sido solamente neutralizado en cuadrangulares el pasado sábado, jorrón el viernes, dos cuadrangulares ayer domingo, hoy otro más, igual Twice haciendo la caminata hasta el montículo al parecer para darle las gracias y todo por hoy por parte de Bryce Elder. Y a pesar del jonrón aquí de Ty France, lanza de calidad, seis entradas, cinco hits, dos carreras que fueron limpias, una base, cuatro ponches. Bryce Elder con 77 picheos, de los cuales 50 fueron de strike. Cambio de pitcher ahora se presenta para los Bravos de Atlanta, presentado por Gomez Trial Attorneys. 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Estamos en la séptima entrada, se acercan los Padres. Cambio de lanzador y regresamos en 60 segundos desde Atlanta. Bravos al frente, 3-2 sobre Padres. De vuelta en un minuto desde Truist Park.
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4: De Atlanta se presenta entonces la labor particular del zurdo Danny Young. Jamal Bullpen que se presenta entonces por primera vez en el encuentro para los Bravos. Tanto que para los Padres, entrando el turno del emergente, todo por hoy, por parte de Gavin Sheets. Y van con el bat derecho de Luis Rengifo. Ayer con jornada de tres imparables y tres carreras anotadas, vamos a tomar el turno de emergente en esta última parte del juego. Pero se queda justo fuera de la zona de strike, favorable para Rengifo. 12 en el conteo y claramente aquí la intención de Rengifo es pensar como un primer al orden, como un primer bate. Buscar envasarse a cualquier costa. Poner a bordo la carrera posible del empate para San Diego y justo lo que le permite el turno disciplinado que está entregando al momento. 3 bolas con 1 strike. Cerca a los Padres, 3-2 la pizarra. Bravos al frente en esta parte alta de la séptima. San Diego hoy con 2 jonrones solitarios, en tanto que los Bravos también con par de cuadrangulares. Y Rengifo, línea de hit al jardín derecho. Y ahora los Padres continúan el ataque en esta séptima entrada. Séptima de la suerte. De momento le continúa sonriendo a los Padres. Sencillo al jardín derecho. Corredor a bordo entonces, significando el empate para los Padres aquí en la séptima entrada. Turno se presenta ahora para Xander Bogaerts, que por su tiempo recorrido en grandes ligas, tiene experiencia ya militando como rival de los Bravos de Atlanta. Y en lo particular, celebrando actividad en ese estadio, ha sumado ya cuadrangular. El lanzamiento de Danny Young, se lo cantan de strike el primero. Xander Bogaerts bateando específicamente aquí en Atlanta. Tiene 2 jonrones, 9 remolcadas. Y llegó en esta jornada bateando para 299. Números incluyen también 5 dobletes. Con parte de los 20 hits en 67 turnos. Excelente el trabajo de Bogaerts. Hoy por su parte en blanco en par de turnos. Sí logró envasarse en bola ocupada durante su última participación al plato. Y ahora viene el picheo, el cual fuera de la zona de strike. Viene el reto de parte de el catcher Joey Bart. Y efectivamente fuera de la zona de strike. Solamente alcanza solo quedarse cercano de la zona de strike en ese mismo momento. Y favorable ahora la cuenta para Bogaerts. Tras 2 lanzamientos. Ahora los paras cortas en su primer turno. Y logró envasarse en bola ocupada con rodada a tercera base. Lanzamiento cantado de strike. Rengifo, mientras tanto, se ha colocado en primera, siguiendo el cuadrangular de Ty France. Él representa el empate para San Diego aquí en la séptima entrada. Otro hit más para los Padres. De hecho, tienen ventaja en esa categoría, pero la que realmente importa, la categoría de carreras, al momento es para los Bravos. Padres con jonrones solitarios, tanto en la cuarta como en esta misma séptima entrada. Cortes a los bates de Machado y de Ty France. Los Bravos por su parte, 2 carreras en la quinta y una más en la sexta. Aquí nos encontramos en la séptima en su parte alta. Los Padres ya atacando y cruzando el plato en ese mismo capítulo. Ya no tenemos el segundo juego de la serie. Horario similar a las 7:15, hora local de Atlanta. 4:15, Tijuana, San Diego. Walker Buehler, Reinaldo López se enfrentan en el duelo de lanzadores. Comentarios previos a partir de las 3:45. Una bola con 2 strikes. Bogaerts protege la zona de strike, el contacto de foul. Vive para ver cuando menos un lanzamiento más. Tenemos una oportunidad mañana de conversar con Reinaldo López previa a lo que será su apertura con los Bravos. Mientras tanto, mismo horario. 4:15, hora local de Tijuana, San Diego. El primer picheo, 3:45. Comentarios previos el miércoles, los Padres con el derecho Michael King. Mientras que todo concluye en béisbol bajo el sol el próximo jueves. 9:15 el primer picheo, 8:45 con los comentarios previos. Griffin Canning y Chris Sale se miden en la loma para la parte final ya de la serie, cuarto y último juego. Cero anual para los Padres, 3 juegos, 3 victorias. Hoy intentan venir de atrás. Franjifo está en primera base con San Diego. Sale el movimiento, bate y corrido. Marlon Machocón de foul tendrá que traer de regreso a Franjifo el inicial. 1-2, la cuenta para Bogles. Ahora hablamos de los 2 cuadrangulares que viene a conectar en ese estadio. Su primer jonrón aquí lo dio en la campaña 2020. Repitiendo cuadrangular en el 2021. Ambos con miembros de los Medias Rojas de Boston y específicamente para el 2021. El último cuadrangular que vino a conectar aquí. Tenemos anotado para el 15 de junio de la campaña 2021. Machucó en las paradas cortas, pero el hecho de que Franjifo estuviese en movimiento le permite llegar de forma eficaz a la intermedia. Rodado de parte de Xander Bogaerts, avanzando al corredor. Tenemos solamente un out y los Padres en posición de anotar. Turno se presenta ahora para Jake Cronenworth. Cronenworth hoy en blanco en par de turnos, línea central en la segunda entrada. Roda las paradas cortas durante su última actuación. Los Padres utilizando su primera pieza desde la banca, sin embargo tienen disponibles tanto a opciones como Luis Campuzano, Rodolfo Durán, Jace Bowen. Hoy Sun Monzonga es quien está en el rol de parador en corto, dando medio día de descanso a Xander Bogaerts. Hoy como designado. Es el camino que estará trazando Craig Stemming con la lesión actual de Miguel Andújar. Las diferentes opciones que tiene la profundidad de los Padres. Ahora conectando a las paradas cortas una vez más. Se levanta Jarvis, el tiro al inicial y es perfecto con Mattolson. Repetimos la 2-63. Hay 2 outs y una vez más, al igual que el rodado anterior. Luis Franjifo avanzando a tercera base. Ahora está a 90 pies del plato con la carrera posible del empate. Par de rodados avanzan al corredor y está entonces ahora la situación de bateo oportuno que se presenta para los Padres aquí en la séptima entrada. Frei Fermín originalmente sale el turno al bat. Sin embargo, verán por la opción desde la banca. Creo que vemos a Luis Campuzano, el nativo aquí del estado de Georgia. Campuzano en el turno emergente con la posibilidad de empatar el juego. Por los resultados en la temporada, Campuzano ha tenido mayores aportaciones en cuestión del bateo. Yendo entonces por la mejor opción que tiene disponible ahorita para venir con el contacto sólido. Realmente el imparable es lo que está en la meta, el objetivo aquí para Campuzano, presentándose como emergente séptima entrada. Una séptima entrada que ya ha tenido resultados. Cuadrangular de Ty France, sencillo de Franjifo. Par de rodados. Hay 2 outs, sí. Pero le permiten a Franjifo avanzar hasta tercera base. A 90 pies del plato, es el empate para los Padres. Van por Luis Campuzano tomando turno. El segundo emergente de este mismo episodio. Eso significa que para Walt Weiss, no va a querer ese duelo en contra de Campuzano y decide ser llamado hacia el bullpen. El cubano Víctor Medero sube la loma. Regresamos en 60 segundos desde Atlanta. Padres con la amenaza. Desde Atlanta, Bravos al frente 3-2. Regresamos en un minuto con cambio de pitcher para los Bravos.
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4: Víctor Mederos y todo radica entonces con esta oportunidad frente a Luis Campuzano. Era como emergente desde la banca con el empate en tercera base. Vía los spikes de Luis Franjifo. Él tras el cuadrangular de Ty France. Franjifo con imparable ha logrado avanzar hasta tercera base con par de rodados, bateo oportuno. Se presenta entonces aquí en la séptima entrada. Sun Monzón en caso de ser necesario, esperando turno para los Padres. empezaron a comer los números a pesar de las lesiones. En cuestión del bateo, llega la jornada, 2.97 su promedio de bateo. Luego de su carrera en este tipo de condiciones, viene a tomar el turno con hombre en tercera base. De apenas para 188, sin embargo, con hombres en posición de anotar, 2.65 el promedio de por vida, incluyendo 6 cuadrangulares justo con hombres en estas condiciones. Un cuadrangular más da la ventaja a los Padres. 0-2 la cuenta, lanzamiento de Mederos, muy alto, mientras que Campuzano alcanza a detener el bat, no lo persigue. Es apenas la primera bola, 2 carreras, 6 hits, un error para los Padres. Dejado 2-1 al momento, mientras que los Bravos, 3 carreras, 4 hits, sin errores. Se prepara Mederos, enfrentando aquí a Campuzano. El juego puede estar en la línea, conectando un globo de foul. Algún aficionado afortunado se lo lleva a casa, repetimos. Una bola con 2 strikes. Los Phillies derrotando a los Dodgers 4-1, están en la parte alta de la sexta entrada. Mientras que los Astros al frente sobre Marlins, 6-2 en la parte alta de la tercera entrada. A esto importa si los Padres no suman triunfos. Suman uno más en la columna de victorias. Hoy dejaron escapar una ventaja desde la parte media del encuentro. Sin embargo, los Padres se han acercado en la séptima entrada con el jonrón de Ty France. 3-2, Bravos al frente, baja de la parte alta de la séptima. Lanzamiento del derecho, ahora la prende Campuzano, sin embargo, de foul. Lo para Cardenales, hoy estarán en Anaheim en contra de los Angels. Kyle Leahy se enfrenta a José Soriano en ese duelo de picheo. Volteando entonces, actividad que ya ha concluido, todos los juegos se encuentran en progreso, con la excepción de aquellos que no han arrancado. Nada ha finalizado, 12 en la cuenta con 2 outs, lo deja pasar Campuzano. Vamos al máximo, buen turno, entregando aquí el catcher de los Padres, aquí viniendo en rol de sustituto, pasando por mayor explosividad del bat, de parte de Campuzano, compartido con Fermín. Y ahora pide tiempo, Campuzano lo conceden detrás de el plato. Yankees derrotando a los Piratas 8-5 en Nueva York, gracias a par de cuadrangulares de Jazz Chisholm, quien ayer también con jonrón dio la ventaja. Y el triunfo de los Yankees frente a los Dodgers en el tercero y último juego. Conteo al máximo en 3-2, cuarta bola, pasaporte, nada con Campuzano. Lanzan con cuidado, lanzan con pinzas. Y así solamente se incrementa la posibilidad de ataque para los Padres, ya que hay 2 a bordo. Con 2 outs el turno será para Sung Moon Song. Song en la temporada tiene solamente un jonrón y lo conectó en la carretera. Fue la gira previa en Chicago en contra de Cachorros en Wrigley Field. Hoy por su parte, Poncho Americano en la tercera entrada y conectó para doble play dentro de la quinta. Son en lo que corresponden sus números, un cuadrangular con 15 remolcadas y todo por hoy por parte de Campuzano. Las gracias para él y Jace Bowen vienen como corredor emergente ingresando al encuentro. Él representa la ventaja para los Padres. Algo al callejón de Sung Moon Song, San Diego recupera la ventaja. Lanzamiento cantado de strike el primero para Song. Lo que corresponde hoy, Poncho Maricando entonces para Song dentro de su primer turno y la tercera entrada. Ya lo desconectó para doble play. Colores en las esquinas para San Diego, en tanto que se prepara el lanzamiento de Mederos. Una bola con estranca aquí para Sung Moon Song. 15 remolcadas en su presentación en Grandes Ligas, elevando el promedio, está en 2.33. En particular, los turnos recientes por parte de Sung Moon Song en los que le han permitido mejorar en cuanto a la producción ofensiva. La prende Song al jardín central. Michael Harris segundo. Debajo de ella. Levanta el guante. Captura. Cae el tercero de la entrada. Una para San Diego. Además de ello amenazan, dejando 2 corredores a bordo. Llegó el momento de cantar Take Me Out to the Ball Game. Vamos a la parte baja de la séptima entrada en Atlanta. Padres y los Bravos. Atlanta al frente. 3-2.
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0: Pasamos entonces a la parte baja de la séptima entrada. Padres se han acercado. La pizarra entonces 3-2. Bravos al frente. El jonrón de Ty France aquí en la séptima entrada, cortando la distancia a la mínima. Para los Bravos, Mauricio Dubón, Joey Bart y Jim Jarvis, los que vendrán a batear. Todo por hoy entonces. Ahora para Wandy Peralta, haciendo el llamado para el bullpen con el derecho Bradley Rodríguez. A la loma por San Diego. 2-2 de récord y 2-18 de carrera limpias. 38 juegos, 3 en calidad de opener. 38 ponches en 41 entradas y un tercio de labor. Rodríguez haciendo entonces su participación número 46 de por vida en Grandes Ligas. Y en esta misma campaña 2026, momento que enfrentar a los Padres a los Bravos, Bradley Rodríguez no estaba en el roster activo. Mientras que haciendo el recorrido a lo que fue la campaña de novato, el 2025 para Bradley Rodríguez, hoy lanza ante los Bravos por primera vez en su carrera. Mauricio Dubón por su parte conectó elevado al jardín central la segunda entrada. Se basó en error de Fermín vía la interferencia en la quinta. Y anotó lo que al momento es la carrera de la diferencia. Gran campaña para él. 10 cuadrangulares, 53 remolcadas. Swing arrepentido a hacer contacto de cualquier forma Dubón. Se ubica en 2 strikes. Joey Bart y Jim Jarvis estando ofensivo en la parte baja del line-up para los Bravos. Atlanta viene de ganar la serie anterior en contra de los Rangers. Fue aquí en casa, se quedaron con 2 de los 3 encuentros. Mientras que los Padres cayeron en 2-3 ante los Reales. Las primeras series tras la pausa del juego de estrellas. Padres sumando 5 triunfos en los últimos 9 juegos. Los Bravos han perdido 6 de los últimos 11. Lanzamiento de Rodríguez. Se atrás de foul el contacto para mantenerse en 2 strikes. Mucho por recorrer de cualquier forma en ese último tercio del encuentro. Tanto que los Bravos al frente, 3-2, y las características de los cuadrangulares hoy siendo la diferencia. Con roles solitarios por doquier, 2 para los Bravos, 2 más para los Padres. Lanzamiento del derecho, Bradley Rodríguez, y una vez más permanece con vida Mauricio Dubón. Dubón con la carrera anotada que marca la diferencia en el juego. Tanto que para los Bravos, visitando la jornada con 3 juegos de ventaja sobre Filadelfia, división este dentro de la Liga Nacional. Se han complicado las cosas dentro de esa propia división, pero por algo las campañas son tan largas. Sumamos 162 juegos. Es por ello que los Padres, que persiguen los Dodgers por el liderato, sean la actividad que se presenta en Filadelfia. De igual forma los Bravos, puesto que Phillies es quien acecha a los Bravos. 4-3, Filadelfia al frente en la parte baja de la sexta entrada. Tanto que el trabajo de Rodríguez lo mantiene colocado en 1-2. Una vez más, el contacto hacia atrás de foul y eso se convierte ya en un turno prolongado en ese mismo duelo. 7 picheos y cuando menos veremos 1/8 lanzamiento de Rodríguez en contra de Mauricio Dubón. Una carrera que inicia en Grandes Ligas con los Gigantes. Y ahora simplemente es dominado con la recta. Ponche abanicando Dubón y tenemos el primero de la entrada. Dubón haciendo escala con los Astros. Al ser adquirido por los Bravos, la campaña ha sido excelente para él. Sin embargo, dominado por segunda vez en el encuentro y el turno se presenta ahora para Joey Bart. Bart con doblete productor trajo al plato los spikes de Dubón dentro del ataque de par de carreras. En la quinta entrada ya la vez fue dominado por la vía del ponche en su primera actuación. Rodríguez con el disparo, es entonces la primera bola aquí en el turno para Bart. 4 jonrones, 13 las remolcadas. Bueno, lo que fue la labor del 31 de mayo. Ese entonces Bart aún era parte de los Piratas de Pittsburgh. Pero el primer juego de por vida en Grandes Ligas fue precisamente en contra de los Piratas. Joey Bart estaba en ese equipo, sin embargo, no vio actividad. Salón de la presentación de los mayores para Bradley Rodríguez. Mientras tanto, se enfrentó a Piratas el 7 de mayo con una entrada de labor en blanco. Y en ese juego, Joey Bart, también disponible desde la banca, no ingresó. Aquí la cuenta no bola con dos strikes, el duelo que se tiene en contra del receptor. Cuatro jonrones y 12 remolcadas. Una alternativa para compartir con Craig Baldwin, quien desde su llegada a Grandes Ligas para la campaña 2025, toda una revelación y resolviendo una posición muy demandante para los Bravos. Los strikes abaricando el ponche ahora para Joey Bart. Dos enfrentados, dos dominados, ambos por la vía del chocolate. Par de reyes para Rodríguez en par de bateadores. Hay dos outs aquí en la parte baja de la séptima entrada y ahora el turno es para el parador en corto, Jim Jarvis. Jarvis, par de rodados a las paradas cortas en la tercera entrada, la segunda base en la quinta. Caja de bateo por tercera vez en el encuentro. Un cuadrangular con cuatro remolcadas para él. Rodríguez, con la marca de la casa, con autoridad y fuerza en los lanzamientos, particularmente la ejecución de la recta explosiva. El mismo recurso que utiliza para colocarse por delante ya en el conteo sobre Jarvis. De ser necesario, Eli White en el círculo de espera para los Bravos. Atlanta anotando las últimas dos entradas consecutivas y aquí el disparo es fuera de la zona de strike. Par de carreras en la quinta, empatando el juego Michael Harris segundo con jonrón solitario. Par de autores después Joey Bart con doblete, da una ventaja a Atlanta. Tras tanto, tras el jonrón solitario de Ozzie Albies en la sexta entrada, padres con jonrón solitario también de Ty France, contestando entonces de la mano con un cuadrangular temprano de Machado y aquí nos encontramos 3-2. En un parpadeo estamos en la parte baja de la séptima entrada. Rodríguez, mientras tanto, con una campaña ya impresionante en lo que ha sido su primer año completo en Grandes Ligas. Todo el éxito para él, claramente. Lanzamiento del derecho, conectando de foul y es suficiente para colocar a Jarvis ya en dos strikes. En lo particular, el trabajo de Bradley Rodríguez. Llegando con un ponche por entrada lanzada, sin embargo, con dos chocolates, ahorita ya alcanza 41 ponches en 42 y un tercio de labor. Va por uno más, lo tienen 2-2, lanzamiento aquí a las paradas cortas por las ubicaciones de parte de Machado, lo cual se convierte en ruta 53 en blanco, en orden de 1-2-3 los Bravos, y tu tiempo se acabó. Tenemos 7 completas, vamos a la octava aquí en Atlanta, vamos al frente sobre Padres, 3-2.
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0: 7 entradas completas, vamos a la parte alta de la octava entrada, la recta final de esta jornada, Padres en contra de los Bravos, San Diego hoy 2 carreras, 6 hits, un error, Bravos 3 carreras, 4 hits, sin error. La diferencia en el juego continúa siendo actualmente un cuadrangular solitario de Ozzie Albies en la sexta entrada, Padres tomando también par de cuadrangulares sin hombre a bordo. Fernando Tatis conecta al primer picheo por tercera base, levanta Riley, el tiro al iniciar con Matt Olson. Ruta 53, dominado Tatis, tenemos el primer out en la octava entrada. Va a ser dominado Fernando Tatis, tenemos el octavo episodio a la voz en español de los Padres. Eduardo Ortega con el play-by-play.
5: Pedro, gracias, hay un out, estamos ya en la octava y los Padres están en problemas, pero no están lejos. Están perdiendo por la mínima. Tatis machucando la bola al montículo, y el cubano de Villa Clara, que conocimos con los Serafines hace varios años, está haciendo un buen trabajo desde la entrada anterior. Es el octavo inning. San Diego perdiendo 2 carreras, 6 hits, un error. Han dejado 4 en base. Atlanta tratando de ganarle a los Padres primera vez este año. Aquí los Padres tienen un récord ganador en este estadio que inauguró San Diego de visitante. Merrill está elevando. Territorio corto del jardín izquierdo. Hasta allá va a ir el short. Jim Jarvis, cumpliendo su segunda semana en Grandes Ligas, haciendo un buen papel. Acaba de pegar su primer home run. Y Jackson Merrill es el segundo out. Fly al 6. 2 fuera. El cubano Mederos, con los Bravos, tiene en esta temporada participación limitada en el bullpen, donde ha vivido en toda su carrera. Primer lanzamiento, bateando a Manny Machado. Levanta la bola altísimo al jardín central. Y Mederos festeja el haber sacado el tercio. En orden, se va la octava. Una entrada más el último out de la entrada anterior. Esto ha colocado a Atlanta 3 outs de dar el primer golpe en la serie. Machado con un jonrón de 402 pies en el cuarto inning. Ty France se sumó al ataque también. Las únicas carreras de los Padres han sido sendos jonrones solitarios para Machado, para France, que están haciendo el binomio de tercero y cuarto bats. Atlanta no se queda atrás, también tienen 2 cuadrangulares. De 341 pies, el de Michael Harris, para primera carrera. Y en la sexta, la diferencia la está marcando la carrera que tiene ganando Atlanta. Ozzie Albies sacó una bomba de 393 pies que clareó la barda apenas del jardín izquierdo. Nos vamos a ir al cierre del octavo, la probable última bateada de los Bravísimos. 3-2 ganando Atlanta.
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0: De la octava entrada, Kyle Hart en su sesión al montículo por Bradley Rodríguez. Rodríguez sacó en orden con dos ponches, una buena presentación. Ahora que tiene la batería de los Padres desde la entrada anterior, a Rodolfo Durán ingresando al juego. Hay un problema de comunicación con la tecnología que utiliza el PitchCom, el dispositivo electrónico con el que se comunican pitcher catcher. Y el nativo de Cincinnati, veterano de ligas menores, Kyle Hart, está probando un nuevo equipo. En este cierre del octavo inning, el jardinero derecho Eli White, en su tercer turno y aparente última bateada de los Bravos. El juego 3-2, 4 home runs. Coincide que los 4 son solitarios. Se pensaría que con 4 jonrones se hacen más carreras, pero han sido sin gente en base los 4. Eli White está bateando, buscando sacarse la espina. Lo han ponchado 2 veces. El mismo pitcher, el que está perdiendo, JP Sears, recibe 2 carreras que le dieron la vuelta al juego en el quinto inning con jonrón de Michael Harris y luego el doblete de Joey Bart. Se pusieron 2-1 ahí. Y desde entonces están al frente al comando del score. Agregarían una de refuerzo con el home run de Ozzy Albies en la sexta. 3-2 la pizarra. White, Drake Baldwin designado y Ozzy Albies en este inning. Está listo el de Ciudad Reina. Suelta el zurdo, Kyle Hart. Muy adentro. En este parque los Padres han tenido números ganadores, es decir, un récord positivo, a pesar de que empezaron los primeros 3 años con solamente un par de victorias cuando inauguraron el estadio Padres y Bravos de manera oficial, primer juego en el 2017. Todavía tengo ahí una playera que nos regalaron en la directiva de los Bravos de Atlanta con un paquete de artículos promocionales, todos alusivos al opening day del estadio, la inauguración. Foul, pelea el turno y conecta de rozón la bola hacia atrás. Walter Weiss dirigiendo, primera temporada al frente del timón de los Bravos. Brian Snickers, un receptor que se metió 50 años en uniforme trabajando con Atlanta, manager en las menores, coach, apoyo para Bobby Cox, hasta que dirigió los últimos 10 años y logró ganar una serie mundial, la del 2021 con Atlanta. Le poncharon sin tirarle, pero de inmediato se lleva la mano al casco y Eli White no está de acuerdo y pide que el ABS, el sistema de tecnología, revise este lanzamiento anterior, y lo ganó. Lo han revertido el fallo original. Mike Malinsky en home plate tiene que concederle la base por bolas. Jugada en la inicial. El zurdo se saca la espina de los Padres ahora y lo prende en este revire en un pick-up tremendo. El gozo se le fue al pozo a Atlanta. Eli White, que estaba celebrando apenas el haber llegado ganando un ABS, tomó demasiadas libertades y lo ha quemado muy bien en el brazo derecho en el regreso de cabeza. Eli White en este pick-up es el primer out de la octava entrada del 1 al 3. Se despejan los senderos. Baldwin y su explosivo fin de semana y semana completa para ser nombrado el jugador de la semana de la Liga Nacional. Nos encontramos, amigos, ya en las postrimerías, los estertores de la noche para la última bateada de los Padres en el noveno acto. Ty France, Rengifo, que se quedó en el jardín izquierdo, y Xander Bogaerts, el designado. La misión es clara. Kyle Hart tiene que mantener a los Padres en el juego, mantener la diferencia mínima para que vengan así a batear en su último turno, no lejos del score, para poder empatar cuando menos y sobrevivir. Strike, cantado el segundo. Bateó 714. El catcher hoy de bateador designado. 714 de promedio de envasado. Slugging 1350. Pegó 10 hits. Produjo 8 carreras. Y alcanzó 19 bases. Estuvo matando a todo el picheo toda la semana. El novato del año de la Liga Nacional 2025. Es el primer premio que recibe un pelotero de Atlanta como The Player of the Week. Desde el 20 de septiembre pasado, cuando lo ganó Matt Olson. El primera base. Viene el envío y Hart se recuperó. Lo ponchó sin tirarle. Con el tercer strike en la esquina de afuera para el segundo out. Baldwin discreto, no puede celebrar el premio de Player of the Week. Esta primera jornada de una nueva semana. Lo han sacado 4 veces. De 4 nada con un ponche. Ozzy Albies va a batear al lado derecho. Sencillo y cuadrangular tiene hoy el segunda base del territorio de los Países Bajos en el Caribe. En el reino holandés. Fiesta grande. Ya el próximo fin de semana, hablando de Curazao. Saca de foul en un medio swing. La generación clase 2026. Carlos Beltrán. Andrew Jones de los Bravos de Atlanta. Y Jeff Kent ingresan a la inmortalidad del recinto del béisbol. Próximo fin de semana los festejos. El domingo, la celebración magna que cierra el convivio con el retorno de los inmortales que han confirmado su participación en ese tan esperado evento cada mes de julio cuando hay elecciones. Lanzamiento le tiró Ozzy Albies y eleva de foul, la pelota va por la primera base de la tribuna lateral. Un apunte sobre Baldwin que acaban de ponchar. Esto tiene que ver con la estadística que le distingue. Y a corta edad. Primer pelotero de la Liga Nacional que saca 10 hits con 3 jonrones en una serie de 3 juegos. Desde la época del Titán, que usted recordará, también firmó al final de su carrera con un convenio cuando los Dodgers lo mandaron a Atlanta. Pero con ya el acuerdo de que lo iban a cambiar a los Mets de Nueva York más adelante. Y era su retiro prácticamente. Una bola con 2 strikes, lanza Kyle Hart. Adelanta el swing, se va muy encima del lanzamiento y lo identificó, pero le dio a destiempo y foul. La pelota salió por tercera en Machucón. Ozzy Albies hoy llegó a 15 cuadrangulares. Y un bateador con mucho éxito en el Parque Petco ha sido ya su carrera. Baldwin se convirtió en el primer pelotero de esa estadística desde Adrián González cuando estaba con los Dodgers en el 2015. El actual atlético de Oakland primera base, Nick Kurtz, que es el novato del año reinante de la Liga Americana. Y este lo ganó en forma unánime, Nick Kurtz. Son los únicos peloteros que han tenido esa distinción en las últimas 3 campañas. Ahora, son primeras bases los que mencioné. El Titanic, Nick Kurtz. Pero el último catcher, en las estadísticas que puso Baldwin, en esa posición particularmente, esa es otra historia. Viene el lanzamiento y le pasa de noche el tercer strike. Lo ponchó, pero está retando el picheo Ozzy Albies en el ABS, sistema automatizado de bolas y strikes. La perdió. Se confirma, estuvo bien el umpire, Malinsky. Y es el segundo chocolate consecutivo para Kyle Hart. Mike Piazza había sido el último catcher. Lo hizo en el 95. Estamos hablando de un receptor Salón de la Fama. Que logró esas estadísticas que puso esta semana. Dre Baldwin de Atlanta. En orden retiró. Cumple buen trabajo. Mantiene a los Padres en el juego. Y San Diego lo va a intentar todo, todo. Mientras que vendrá el hombre que apaga las luces y cierra la puerta. En situación de salvamento para defender una carrera de ventaja que tiene Atlanta. Los Bravos van por 3 outs. Está terminando la octava. Atlanta 3, Los Padres 2.
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1: Señores, agárrense de las manos. Esta es la novena entrada. Se mantienen con el cubano Mederos, que ha tirado desde la séptima entrada. Y aguanta esta ventaja, que le han entregado 3-2. Si él termina el juego, es elegible a un juego salvado. Lanza el cubano de Villa Clara. Y está bateando Franz, que está viviendo una gran semana y un gran momento pegando jonrones. Un swing puede empatar el juego. Aquí abanica el segundo strike. 5 jonrones en los últimos 6 juegos ha dado el Frenchy. Lanza el cubano y es alto. Había tenido un récord de 5 jonrones, pero a lo largo de 9 juegos, hace 5 temporadas. Lanza el cubano y abanica Franz. El ponche. Ty Franz, sencillo cuadrangular y ahora de 4-2. Y los Bravos van por 2/3. 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Ha reportado la oficina de boletos del Truist Park. Mientras llega a batear por segunda vez Luis Rengifo. El venezolano, segunda base. Convertido en utility desde los Serafines. Y está con los Padres en su 4º juego de participación desde que lo subieron al equipo grande. Rengifo pegó sencillo de emergente en la 7ª entrada cuando batió por Gavin Sheets al cambiar el pitcher Atlanta. Lanzamiento fuerte, jaló la bola el hombre, bateando al lado zurdo y el venezolano le pega al cubano. De hit entre primera y segunda. Se envasa, los Padres llegan a 7 imparables y aquí una gran oportunidad. Envasan la carrera del empate. Tenemos en taquilla reportada hoy, en este escenario de Grandes Ligas, donde el Juego de las Estrellas se presentó en el 2025. Aquí fue el All-Star Game, donde los Padres mandarían 3 relevistas como ningún equipo lo ha hecho en esa categoría. Del mismo club, 3 pitchers de bullpen. Viene Xander Bogaerts. El empate en primera y un swing le puede dar la vuelta al juego inclusive. Y Bogaerts este año ha bateado 9 jonrones. Lanza el cubano para el arubano. Strike cantado. 31.263 aficionados en la asistencia reportada. 31.263. En nombre de Padres, Bravos y Major League Baseball, gracias a la concurrencia. Mederos para la goma. Ataca con recta potente hacia adentro de bateador derecho y la desaparece. Boga se va con la fuerza de línea. Foul. La pelota termina en las gradas del left field, fuera del poste. Es el 9º acto. Está ganando el juego Bryce Elder. Lo está perdiendo JP Sears. Lo puede salvar Mederos. Un doble play. Acaba el juego. Conteo de 1 bola, 2 strikes. Lanzamiento. Le tiró. Un bombeado corto, jardín central. Michael Harris para adelante, sigue. Pierde la gorra en la carrera, pero no la pelota. Captura corriendo. Y le quitan el turno a Xander Bogaerts. El 2º out de la 9ª entrada. Y ahora la última esperanza de San Diego. Va a ser el segunda base. Jay Cronenworth representa para los Padres el oxígeno para mantenerse vivos. Pelear este juego. Sigue el empate en primera. Un extra base podría empatar el juego. Rengifo tiene el estilo de béisbol de velocidad para darle la vuelta desde primera hacia home. Lanza recta de 95 de Mederos. Y la dejó pasar. Crony tiene el conteo. El primer strike. Lanzamiento. Rola fuerte. El segunda la pierde. La recupera. Le pasa la bola pronto. Alvis a Jarvis en segunda. Y han forzado a Rengifo. Se acabó el juego. Ganaron los Bravos. 3-2. Y el joven pitcher de Santa Clara, Cuba, 25 años de edad, Víctor Mederos ha logrado un rescate. Juego salvado para el cubano en participación. Hoy en su juego número 5 de la temporada en Grandes Ligas. Compañero de Rengifo varios años, por cierto, con los Angels. Primer salvamento para Mederos en las Grandes Ligas. Hoy en su quinto juego, en total tiene solo 17 juegos de experiencia en las mayores. Y la gozó ese intenso en la loma para celebrar. Los Bravos le han pegado a los Padres y la gira de San Diego en los primeros 4 juegos. Una victoria, la de ayer, 19 carreras a 2 en Kansas City. Y han perdido 3 juegos en el viaje. Ganó Bryce Elder contra los Padres la primera vez que derrota a San Diego. Elder este año se puso 6-6. Ha perdido J.P. Sears. J.P. Sears pierde contra Atlanta para récord de 1-2 contra los Bravos. Y en el año general, los números de J.P. Sears, 2 triunfos, 3 descalabros. 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

0: mano con su primer salvamento de ligas mayores. Víctor Mederos lanzando hoy en relevo largo, se acredita la ventaja y aguanta esa ventaja hasta el final. Desde el segundo out de la séptima entrada hasta lograr el 27. Muchacho que estudió en Estados Unidos, llegó con la familia desde muy niño a los Estados Unidos y aquí se forjó. Es un big leaguer, felicidades. Los Padres cayeron, ahora tienen 49 triunfos, se le niega el triunfo 50. Cayeron a 49-51. Atlanta levanta, se mantienen en el primer lugar en el este. 58 juegos ganados, 42 perdidos. Este juego de pelota, amigos, marca para San Diego el récord. 22-27 jugando de visitantes. El récord negativo de Padres en gira. 22-27. Tiempo oficial, tiempo efectivo en el cronómetro del Truist Park. 2:20. Gran juego de picheo y defensivas. Y a pesar de los 4 jonrones, no hubo mucho más en carreraje. Repito, fueron los 4, 2 para cada equipo. Jonrones todos solitarios. 31.263 es el público reunido. Soy Eduardo Ortega Díaz. Sean felices, amigos aficionados, desde el Truist Park, aquí en el condado Cobb, como Ty Cobb. En Atlanta, Georgia, mañana juego 2. Continúa la serie. Reinaldo López, pitcher dominicano, ya establecido en la rotación de los abridores. Este hombre que estuvo con Washington, con los Medias Blancas. Reinaldo López, con récord de 4-2, va a enfrentarse a Walker Buehler de los Padres en un duelo de brazos derechos. 7:15 en el este. 4:15, se canta el play ball. Todos invitados, los espero a las 4:15. Para el juego 2, Padres Bravos de Atlanta. Hoy, 3-2. Bravos sobre San Diego. Buenas noches. Pizarra final a continuación. Volvemos.
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1: Para los Padres, la gira para San Diego, una victoria con 3 derrotas, restando 6 juegos más previo al retorno a casa. Y el primero para los Bravos, ante 31.263 testigos, hoy del juego número 100 de la temporada. Para los Padres, San Diego, oficialmente nos restan 62 en el calendario 2026. Servidor Pedro Gutiérrez, un placer estar con ustedes. Un resumen de hoy, la historia del encuentro, recorrido por el resto del mundo de las mayores, todo aquello que se presenta también para la jornada de mañana, continuando la actividad y la visita de los Padres a esta ciudad, a la ciudad de Atlanta. Iniciamos hoy por parte del bateo de los Padres, hoy viniendo desde la banca con 2 hits en 2 turnos, Luis Trankipo, mientras que tanto Manny Machado como Tay Friends, cada uno con 2 imparables, llegando cuadrangular solitario cada uno. Manny Machado en su jonrón número 20 y Tay Friends llegando a 15 en la temporada. Mientras tanto, se forma sólida JP Sears, con mucho apoyo ofensivo en esta jornada. 5 entradas de 3 hits, 2 carreras, solamente una fue limpia. 0 bases, 3 ponches. Wandy Peralta permite una carrera en 1 entrada. Comparte un trabajo colectivo del bullpen. 1 carrera en 3 episodios. Mientras tanto, hoy, volteando para los Bravos de Atlanta, salida de calidad de Bryce Elder. 6 entradas, 2 carreras limpias. Y la gran figura del bullpen hoy, Víctor Mederos, el cubano, 2 1/3 para su primer salvamento. 2 1/3 de labor en blanco. Mientras tanto, el bateo de los Bravos, Ozzy Albies, hoy conectando 2 imparables, incluyendo cuadrangular para él, su jonrón número 15 del año. Michael Harris, segundo, también da su jonrón número 18 de la temporada. Con eso entonces, el triunfo es para Bryce Elder, su primera victoria en 3 oportunidades en contra de los Padres. Mientras que JP Sears, hoy con la derrota, coloca su récord 1 y 2 de por vida en contra de los Bravos, 2-3 su marca en la temporada. Y el cubano Víctor Mederos, hoy consiguiendo el salvamento. Y para Víctor Mederos, esto se convierte en su primer rescate en Grandes Ligas. Vaya que lo hizo de impacto. Entonces, en un juego celebrado, 2 horas 20 minutos de duración. Será del juego y por los Padres, Manny Machado conectando cuadrangular como una jornada de 2 hits, mientras que Ozzy Albies haciendo lo propio, también 2 imparables, incluyendo cuadrangular para Ozzy Albies. Su jonrón marca la diferencia en el encuentro, con el jonrón que marcó entonces la victoria para Atlanta. Y la derrota coloca a los Padres 49-51, 2 debajo de 500. Padres espera de resultados en otros frentes, pero en este instante San Diego se coloca dentro del tercer lugar en el oeste de la Liga Nacional, y a la vez están a 3 juegos del último boleto wildcard en la Liga Nacional. Vamos a ir a una pausa, regresando, resumen del juego, lo mejor de hoy. Cayeron los Padres 3-2 en Atlanta en contra de los Bravos.
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1: ¡La bola! ¡Se va! ¡Se va! ¡Se va! ¡Se va! ¡Y se fue! ¡Se fue!
2: Padres de San Diego 3-2 en contra de los Bravos, el primero de los cuatro encuentros en esta serie para Atlanta. Pero será con récord de 49-51, actualmente 3 y un boleto wild card en la Liga Nacional. Aprovechamos hoy la jornada de 2 carreras, 7 hits, un error para los Padres, 3 carreras, 4 hits sin errores para los Bravos. Vamos al resumen del encuentro. Y fueron los Padres quienes tomaron la ventaja de forma inicial gracias a un cuadrangular solitario de Manny Machado. Esto sucediendo en la cuarta entrada.
3: Padres ayer. Lanzamiento. Le tira Machado con poder, con todo por el jardín central. Muy alto el batazo. Michael Harris va profundo, va a la zona de aviso. Llega la barda. Salta, intenta. La bola se fue a la calle. El jonrón número 20. Machado, ra, ra, ra. Pone el juego 1-0. El único que ha conectado de imparable este día.
2: Pasando entonces al empate en la jornada, en la quinta, el ataque de par de carreras de los Bravos les da la ventaja que no dejaron escapar. Un cuadrangular de Michael Harris, segundo, logra igualar las acciones a una carrera, mientras que dos bateadores después, Joey Bart con doblete productor, pone al frente de los Bravos 2-1. Tomar turno por los Bravos. Ahora por tercera base, en terreno bueno, y eso luce como posible. Extra base. A toda velocidad, Mauricio Dubón lo van a mandar al plato. El tiro viene hacia home, lo corta Machado. Se desliza de cabeza, manos por delante. Cruzando el pentágono, Mauricio Dubón, y doblete productor de Joey Bart. Convierte esto en un ataque de par de carreras. Es la quinta entrada y los Bravos han dado la vuelta a la pizarra. Mientras que la carrera que terminó siendo la diferencia en el encuentro llega a la sexta entrada, cortesía de este jonrón solitario de Ozzy Albies. Por Albies, con fuerza para el jardín izquierdo, la prende con autoridad y Gavin Chips llega a la barda solamente para despedirla, porque Ozzy Albies es quien le dice adiós. Llegando al jonrón número 15 de la temporada, cuadrangular solitario que le suma 54. Remolcadas. Es en la sexta cuando los Bravos, una vez más por la ruta del cuadrangular, amplían la ventaja al frente 3-1 sobre San Diego. Mientras tanto, en la séptima entrada se acercan los Padres. Ty France vendría con cuadrangular, conectando su cuarto jonrón de la gira. Actualmente 4 juegos para San Diego. Que se mantenga en la loma los Padres. Lanzamiento que prende. Ahora Ty France por todo el jardín izquierdo. Ty France la destruye, la despide. Tercer cuadrangular en los últimos 2 encuentros. Y ahora Ty France le vuelve a decir adiós. Segundo hit del juego. Y los Padres se acercan en la pizarra 3-2. Padres levantan la mano en la séptima entrada. Sin embargo, dejaron escapar una oportunidad los Padres con hombres en las esquinas. El empate en tercera base. Bien los spikes del Luis Rengifo. Se fueron en blanco los Padres. Octava y novena entrada. Y los Bravos hoy con la victoria 3-2. En la apertura de la serie sobre los Padres. Vamos a hacer una pausa más cuando estemos de regreso al recorrido por el resto del mundo de los mayores. Lo que tenemos en el círculo espera para los Padres, continuando la actividad en la visita a Truist Park en contra de los Bravos. Por hoy cayó San Diego 3-2. Una pausa, regresamos con más. Estamos en pizarra final.
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2: Los de Minnesota, mientras que los Yankees a un out de la victoria, 8-5 al frente sobre Piratas. Novena entrada, Kansas City 3-1 derrotando a los Gigantes. Mientras que Phillies ya colocados también a 3 outs del triunfo, 10-4. La ventaja sobre los Dodgers de Los Ángeles, 8-1. 0-0 al frente sobre los Mets en la parte alta de la octava entrada y en la baja de la sexta, Medias Blancas 5-2 sobre los Rangers de Texas. Sexto capítulo en Houston, los Astros 7-4. Sobre los Marlins, mientras que en la quinta entrada, 4-3 Tigres derrotando a los Cachorros. Quinto capítulo también en Denver, Nacionales y los Rockies en 3 carreras. Baja de la primera entrada, Atléticos y los Diamondbacks en 0 carreras. Ya el segundo episodio, Rojos y Marineros también sin anotar. Apenas por arrancar en Anaheim, los Angels hoy reciben a los Cardenales. Y de nuevo aquí en Atlanta, los Padres, 2 carreras, 7 hits, un error con 5 dejados en base. Los Bravos, 3 carreras, 4 hits sin errores. Dos dejados a bordo, va a ser el iniciando para los Bravos, ganando Atlanta el primero de los 4 juegos. Hoy 2:20 ante 31,263 los aficionados. Y las próximas acciones de los Padres, mañana martes 21 de julio. El segundo de la serie en Truist Park, Padres récord 49-51, los Bravos de una marca 58-41. Padres con Walker Buehler en el nombre en contra de Reinaldo López por los Bravos. Juego inicia a las 4:15 en el local de Tijuana, San Diego, 3:45. Los comentarios previos antes al béisbol. Tendremos una conversación justamente con Reinaldo López, el pitcher de mañana por los Bravos. Y llegamos a la conclusión de pizarra final. La victoria para Atlanta sobre San Diego, 3-2. Gracias a la coordinación en cabina con Susy Q y la producción de Raúl Inostroza. Muchas gracias a nuestros valiosos compañeros de la ciudad de Tijuana. A nombre de Eduardo Ortega, quien se despide es Pedro Gutiérrez, no sin antes recordarles que cada strike en la vida los trae más cerca de su próximo cuadrangular.
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2: La empresa Target retiró del mercado más de 200,000 pares de un popular sandalia infantil Cadden Jack, después de que la Comisión de Seguridad de Productos del Consumidor advirtiera que las perlas decorativas del calzado podrían desprenderse y provocar un riesgo de lesiones graves o muerte por asfixia. Abrió sus puertas la 136 Feria Anual del Condado de Orange y se extenderá hasta mediados de agosto, ofreciendo más boletos este año sin aumentar los precios. Según informó el director ejecutivo de la feria, los visitantes que lleguen antes de las 11 a.m. y la 1 p.m. los miércoles y jueves pueden entrar por $11. A pesar de que las temperaturas previas son a la baja en el sur de California, las autoridades sanitarias, según advirtieron a los visitantes de las playas, que evitaran en entrar al agua en varias playas del condado de Los Ángeles debido a niveles elevados de bacterias, advirtió el Departamento de Salud Pública del Condado de Los Ángeles. Los investigadores del Instituto SETI aseguran que el meteorito que atravesó el tejado de una vivienda en New Jersey en 2024 se convirtió en uno de los objetos más valiosos científicamente jamás recuperados, al contener una diversa gama de compuestos que ayudan a comprender qué componentes básicos para la vida pudieron haber llegado a la tierra primitiva. Esta es la voz de Marcia Enciso desde San Diego.
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En la radio y es la rancherita. ¿Qué tal, amigos? ¿Cómo están? Estamos muditos, pero ya estamos al aire. Muy buenos días a las personas que nos sintonizan en este momento. Muy buenos días, un problema técnico, pero nada que no se pueda resolver. Gracias, muy buenos días. Son las 6:00 a.m. en punto. Les saluda su servidora, yo soy Lupita Valencia. Le acompañaré en la siguiente hora en el programa Amanecer Ranchero, así que acompáñeme usted también. Muy buenos días, 6:00 a.m. en punto.

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Así es, yo le doy gracias a Dios por otro día más. Claro que sí, le doy todas las gracias. Y también las gracias a todos ustedes por la paciencia. Mil, mil gracias por acompañarnos en esta mañanita. Estuvimos fuera del aire, no sé desde qué horas, porque, pues no, no supe yo, fíjese, no supe hasta que venía en el auto. Entonces, ¿qué voy hoy? Que cero, la rancherita, cero. Y de inmediato me comunico con los ingenieros técnicos y demás para que se pongan en acción. Buenos días, Inge. Ingeniero Silva, le mandamos un saludo. Es el ingeniero. Gracias, muchas gracias de verdad por apoyarnos cuando lo necesitamos. Y aquí vamos a empezar de una buena vez, oiga, de una buena vez. Vamos empezando la programación de la rancherita, ¿qué le parece? Hoy empezamos con las jilguerillas, oiga, hay que ventanas tan altas.

Ahí están las jilguerillas, oiga, ay, qué ventanas tan altas para mi amor, tan chaparrito. Bueno, si está saliendo el sol, oiga, y como que va a hacer calorcito otra vez, Dios de mi vida, qué calor, qué calor. Pero, ¿qué le vamos a hacer, oiga? Es el clima de nuestra Ensenada, así es, ese es el clima que nosotros pues, estamos acostumbrados. Quiero que sepan que en otros lugares hace mucho más calor, ¿eh? Estamos en la gloria. En la gloria. Oigan, le mando un saludo. Armando, buenos días. Tomando café con azúcar. Buenos días, Armando, buenos días. Un saludo a la Alemania, a la mexicana, por allá por los rumbos de San José, California. Buenos días, Román. Buenos días, Felicia. Buenos días, Cintia Duques. ¿Cómo están? Les mando un saludito. Rosita Gómez Castañeda, qué buena decisión. Te mando un abrazo. Gracias. Saluditos cordiales para toda la gente por allá allá en Ojos Negros, en el Real del Castillo, allá en la Sierra de Juárez. María, María, María, le mando un saludo a todos ustedes. Allá en el Sauzal de Rodríguez, ¿cómo andamos? En Lomas del Sauzal, por allá por los rumbos de Manchuria, ¿cómo está, don Arturo? Buenos días, saluditos cordiales allá en San Antonio de las Minas para mi amiga Rosy, Rosy Paz. Allá le mando un saludo a doña Marina Nava, un saludo también a la familia Toscano. A la profe Leti Acosta, que anduvo, pero sí muy bailadora por allá. Andaba, pero sí bailaba, corría para el puesto, vendía pozole, corría y andaba de maestra de ceremonias, todo haciendo al mismo tiempo, oiga. Todo, todo. Es bien dinámica. Ahí le mando un abrazo, mi querida maestra. Un saludo para la profe Leti y bien por el evento que hicieron de los pioneros allá en San Antonio de las Minas. Allá anduvimos, pues escuchando la música de los Moonlights. Eres tú, tarán, tarán. No, pues faltó el bailador, oiga, nada más, pero bueno, yo disfruto de la música, me encanta la música, pero estaba muy romántico en el asunto, oiga. Y con decirle que tuvieron que repetir las cumbias porque no tenían tantas cumbias, oiga, el Cayo de José y Rosa María. Dije, yo no podían faltar esas cumbias, el Cayo de José. A José no le gusta ir a bailar. Por el callo que le puede molestar. Oiga, estoy sin WhatsApp el día de hoy, ¿eh? Estoy sin WhatsApp el día de hoy. Porque no sé qué le pasó a la computadora, pero ya le puse leña y no quiere encender, oiga. No se prende, oiga, no se prende. Pero bueno, vámonos con algo de música. Vámonos ahora con las palomas. ¿Qué dicen las palomas, pues?

0: Ahí está el de todas las palomas, cariñito de mi vida. Dime adiós, porque me voy. Son las 6 de la mañana, ya con 15 minutitos, 6 con 15 minutos. Es momento de que nos vayamos a una pausa comercial y enseguida regresamos.
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8: Bueno, fíjese que a propósito de la profe Leti, ya sabe que ya entrando en, llegando a San Antonio de las Minas, donde está el semáforo a mano derecha, pues entra uno al poblado. Hay una escuela y en esa escuela pusieron un mural muy bonito de allí de la gente de con algunos símbolos emblemáticos de la zona, lo que es San Antonio de las Minas, porque es San Antonio de las Minas, porque, bueno, por muchos detallitos muy bonitos. Y entre ese mural pusieron a la profe Leti, a la profe Leticia Costa, que ha sido maestra de ahí, de esa comunidad, por muchísimos años. Entonces resulta que yo cuando la vi dije, ¡ay, qué emoción, profe! ¡Uy, uy, uy! Casi lloro de la emoción. Me dio mucho gusto. Y al tiempo hicieron un mural ahí en el donde está en Bodega de Santo Tomás, donde estaban las personas de la radio, a las que hemos dejado huella, vamos a decir de esta manera, los de La Rancherita más que nada. Más que nada era La Rancherita, que es la pionera de la radio aquí en Ensenada. Entonces, en el centro estaba yo, cachetona, ya sabe, ¿no? Y bueno, ya me da tristeza, no creo que no. Porque de la noche a la mañana nos borraron. Bueno, a mí me borraron, pero la profe, no falta alguien que no es feliz con nada. Y le pusieron pintura, a la foto, al mural donde está la profesora Leti. No sé, alguien que no tenía nada que hacer, alguien que pasó por ahí y no le gustó, no sé por qué hacen eso. Son actos de vandalismo y podrán rayar a la persona y todo, pero lo que dejó ya no se lo quitan con nada, profe, no se lo quitan con nada. A mí me borraron, oiga. No, profe, pero eso se puede restaurar, hay que hablar con Noche para que lo haga, que se vaya a restaurar. Y también un día estuve platicando yo con Noche, que es el autor de esos murales, que son maravillosos, por cierto, es todo un artista, un artistazo, ¿eh? Entonces, fíjese que dice Noche que cuando él pasó y que vio el mural que se estaba deteriorando, pensó en ir a restaurarlo. Porque donde estaba mi foto precisamente, cerca de mi boca estaba, se había como caído unos pedazos, porque es adobe, esa construcción es adobe. Entonces, y cuando va haciendo su sorpresa que ya no estaba el mural. Así pasó, fue de la noche a la mañana, lo quitaron. No me pregunte por qué, porque yo no lo sé. Le digo, profe, pues a mí me borraron, le perdí a usted, nada más le rayaron un poquito, y eso se puede restaurar sin que se deteriore su imagen jamás, ¿eh? Eso sí, eso ya lo tiene usted bien, pero bien ganado. Igual digo yo, a mí me borrarán del mural, pero bueno, ya pasé a la historia de alguna manera dentro del mundo de la radio. Ya son más de 45 años de estar aquí. Yo creo que ya dejamos algo, ¿no? Bueno, pienso, luego existo. Vámonos con la música mejor, 6:00 a.m. ya con 21 minutitos, 6:21. Vámonos con esto que se llama... Qué bonita canción, ¿eh? Entrega total. Escúchela, qué belleza de canción.

0: Ahí está la Alondra de Sinaloa, doña Chayita Valdés, cantándonos esto que se llama Son Habladas. Son habladas las que andan contando, nadie puede ocupar mi lugar. Oiga, le mando un saludo a don Lorenzo, que anda lurio, lurio, lurio, porque andan los nietos aquí, lo van a volver loquito, ¿eh? Le mando un saludo para su hija Eloísa, Eloísa Pérez, y a sus hijos que están, pues ahora sí que disfrutando de este clima de Ensenada, porque vienen de Mexicali, imagínense, hasta chamarras se ponen aquí. Ahí les mando un saludito. Es que en Mexicali es, uy, Dios mío, de mi vida, no sé, pero muchísimo, muchísimo, muchísimo calor, qué bárbaro. Está, no sé. 40 grados, no sé, pero híjoles, a veces se pone feo aquello, pero feo, feo, feo. El clima aquí, como quiera que sea, es algo más, pues más favorecedor, 21 grados, no es tanto, ¿verdad? Bueno, ahorita estamos en a 21 grados, tal vez más adelante, como eso de las 10, de las 10 de la mañana, sí va a ser mucho calor. Va a ser vamos a estar como a unos, será 27 grados, 28 la máxima, creo que es la que vamos a tener nosotros. Sí, 28 es la máxima. Pero imagínense en Mexicali, no, hombre, eso sí que es. Que es otra historia, oiga, otra historia. En Mexicali, déjeme contarle que ahorita, en este momentito, están a 32 grados. Fíjese nada más, 32 grados en este momento, ¿eh? Luego, como eso de las 10 de la mañana, ¿cuántos grados cree que van a estar, eh? 38. Pero a las 12 de mediodía, a eso de la 1, a las 2 de la tarde, 42 grados, ¿eh? 42 grados, y eso se va a mantener hasta eso de las 6 de la tarde. Y ya más, ya como a las 8 de la noche, 39 grados. No, por el amor de Dios, yo ahí caigo, ahí caigo. Sí, que ando siendo, no, eso es la locura, ¿eh? Es la locura, de verdad se lo digo. En fin. Vámonos con más música, ¿no? Hay que tener mucho cuidado con los golpes de calor, sobre todo, ¿eh? Hay que tener muchísimo, muchísimo cuidado con esos golpecitos de calor, que son los que nos hacen que nuestro organismo, pues, bueno, nuestro organismo más bien no los aguanta. Un golpe de calor es algo, se siente muy feo, es muy, muy feo, por si usted tiene ese famoso golpe de calor, tenga mucho cuidado, hidrátese, sobre todo hidrátese, y muy bien, muy, pero muy bien, prepare usted mismo su suero oral, usted lo puede hacer en casa, no tiene que hacer otra cosa. Un golpe de calor es una urgencia médica, quiero que sepa usted, ¿eh? Y es grave, se lo digo que es grave, y ocurre cuando los cuerpos se sobrecalientan por encima de los 40 grados centígrados, y le pierden la capacidad de regular su temperatura. Normalmente esto se manifiesta con la piel roja, pero se le pone uno así, estilo Canelo Álvarez. Sí, así roja la piel, bien roja, caliente y seca. O sea, se siente la piel caliente, seca, porque no suda. No suda, no hay sudor, fíjese lo curioso. Hay confusión, esto puede tener mareos, puede tener usted el pulso acelerado, un dolor de cabeza intenso porque la presión se sube, es natural. Hay que, pues no sé, acudir de inmediato a un lugar donde se le atienda. Si no tiene usted más, marque el 911 y que le ayuden porque el golpe de calor puede dañar órganos vitales y puede ser en momentos hasta fatal, ¿eh? Puede provocar la muerte, aunque usted no lo crea. Cuando hay una persona, que usted ve una persona con estos síntomas, muévala de inmediato, llévela a un lugar donde esté sombreado sobre todo, o que esté fresco, un lugar donde tengan aire acondicionado, por ejemplo, puede usted ayudarla enfriándola, ¿sabe cómo? Pues mojando una toalla, un trapo, lo que caiga. Hay que quitar el exceso de ropa, si es que traen demasiada ropa, y ponerle agua fresca en el cuerpo, toallas húmedas, que es lo que más absorbe, en este caso, en lo que es el cuello, lo que son las axilas, lo que son las ingles, pues en todo el cuerpo. Y el chiste es que se baje esa temperatura, porque de lo contrario le puede provocar mucho daño. Tenga mucho cuidado. no ande tomando medicamentos que no le van a ayudar, no ande tomando nada de pastillas, como que a veces piensa uno que tiene calentura. No, es el golpe de calor. Entonces no pueden, no le van a ayudar en ese momento, ¿eh? Hay que estar sobre todo pues vigilando que tomen líquido, muy importante. Hay que tomar agua en pequeños sorbos, no sé lo que, tienen que tomarla pausadamente para que esto se vaya hidratando. Si la persona está totalmente consciente, bueno, pues qué mejor, ¿verdad? Entonces, que se empiece a tomar traguitos de agua de a poquito, para que pues se vaya su cuerpo hidratando paso a paso. Tenga mucho cuidado. Y los niños también, sobre todo con, bueno, aquí sí que el golpe de calor no perdona a nadie. Es parejito, así es que hay que tener mucho cuidado y no confundir los síntomas. Tenga mucho cuidado, ¿eh? En esta temporada, sobre todo, hay que evitar exponerse al sol. Sí, lo que primero que hace uno es irse a la playa, y a veces es dañino, los rayos del sol le van a afectar su piel, pero bueno, es una forma también de mantenerse fresco. Aquí en Ensenada no hay problema, porque la playa es helada, el agua es fría, pero en otros lugares que son lugares demasiado calientes, pues puede dañarle. Simple y sencillamente, tome agua. No espera tener sed. No se espera tener sed. Tome agua. Eso sí, le va a ayudar bastante. Hidrátese constantemente. Traiga su botellita de agua, traiga su vaso con agua, no sé. Pero tome agua durante todo el día, esté manteniéndose con tomando agua. Otra de las cosas, vista con ropa ligera. Use los colores claros, ¿eh? También es muy importante usar los colores claros. Y sobre todo ropa así como medio aguadona, medio holgada, o como le llame usted, para que se mantenga usted también, pues, como ventilado. Es muy importante, ¿eh? No permanezca dentro del carro cuando está usted, cuando está haciendo demasiado calor, no permanezca dentro del carro porque, híjole, eso le va a hacer muchísimo daño, ¿eh? Y estar bajo el sol, incluso si las ventanas están ligeramente abiertas, no le va a ayudar mucho. Eso le va a deshidratar más que otra cosa. Tenga mucho cuidadito con estos golpes de calor, porque pueden ser fatales. Eso sí le digo, pueden ser fatales. Más le vale que se cuide mucho. Cuídese por su bien y el de los suyos, ¿eh? Ya me fui grande, ¿verdad? Pero son buenos consejos, son los consejos de tu doña Lupita Valencia. Son consejos que pues nos hacen, a veces no tomamos en consideración el tomar agua, por ejemplo. Ay, no, ni tengo sed. No, tome agua aunque no tenga sed. Eso le va a hacer mucho bien. Mejor me voy a la pausa, ¿verdad?
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1: Ay, vámonos ya con más. Fíjese que hoy es el día de los Lorenzos, don Lorenzo. Y no, felicidades, felicidades. Ando buscando el santoral del día de hoy. Quiero que sepa usted que hoy, que es martes 21 de julio, 21 de julio, dice el santoral del día de hoy, que es día de San Daniel, profeta. Daniel, saludos para todos los Danielitos y Danielitas. Hoy es el día de San Daniel, profeta. Nada más y nada menos. Yo tengo un sobrino que se llama Daniel. No me quiere, pero bueno, yo sí lo quiero a él, no importa. Oye, ¿qué les pasa a los sobrinos, eh? Los regañé una vez y con eso tuve. Pues ya está viejón, pero también a veces hay que regañarlos. Oiga, aunque estén viejos ya, no importa. Le llamé la atención y no le pareció y se ofendió. Ni modo, ¿qué le vamos a hacer? ¿Qué le vamos a hacer? Yo estoy en lo dicho todavía. Estoy, sí, como de que no. Qué curioso los... Ahora resulta que uno les llama la atención a los sobrinos. Antes no debemos de meternos, ¿verdad? Porque no son nuestros hijos. Sin embargo, pues a nosotros así nos enseñaron. Podemos llamarles la atención cuando sabemos que están haciendo algo mal. Y él se ofendió. Ni modo. Y a nuestros hijos, bueno, pues yo le llamaba la atención cuando era necesario. Tiene que ser así. Es el papel de un padre, educar a los hijos, guiarlos por el camino del bien, y bueno, pues hay jalarle las riendas cuando uno siente que están saliendo de cuadro, ¿sí o no? Pero bueno, le cuento la historia otro día. Por lo pronto déjeme platicarle que hoy es el día de San Daniel, profeta. Es un personaje bíblico, Daniel. Luego le cuento la historia. Hoy no tengo muchas ganas de contar la historia. No se crea, hombre. Es que no tengo computadora y estoy más o menos inventando la historia. no se crea. Hay un libro, el libro de Daniel, que combina relatos históricos con visiones proféticas. Daniel tenía esa facultad o tenía visiones proféticas. Visiones proféticas. Hoy es el día de San Lorenzo también, San Lorenzo de Brindis. De Brindis, Bueno, de Brindis es un lugar, El presbítero y doctor de la iglesia de la Orden de los Hermanos Menores Capuchinos, predicador incansable de las regiones de Europa. Es un hombre sencillo, humilde, cumplió fielmente todas las misiones que se le encomendaron. Eso cuenta la leyenda. Él murió en Lisboa, Portugal, un 22 de julio de 1619. El santoral completo del día de hoy, a ver a quién le vamos a dar abrazos, besos y regalos. Bueno, digo yo. Digo, no hace daño el regalito, no hace daño. Abrazos, besos y regalos. Hoy es el de San Daniel, profeta. Lo sacaron del martirologio, fíjese. Está excluido. Luego voy a investigar la historia, ahorita no tengo mucho tiempo. Hoy festejamos también a San Lorenzo de Brindis, a San Víctor de Marsella. Ay, ¿a poco es el día de los Victorios, Saludos, Victorio, buenos días. Saludos, Victorio de Marsella. Victorio de Marsella. Bueno, también es el día de San Simeón. San Simeón. ¿Simeón? ¿Simeón? Bueno, ¿qué le vamos a hacer, oiga? Es Salos también, o sea, Salos viene de Simeón, es lo mismo, parecido, o viene de ese nombre. Praxedes, es el nombre de Santa Praxedes. Fíjese que yo pensé toda la vida que era un santo, que era nombre de hombre. Aquí hubo un Praxedes en Ensenada, muy famoso. Santa Praxedes. Ahí le va otro nombre, pero ese sí, agárrese. San Arbogasto, nombre, mejor Lautaro, o mejor qué, Hilario, buenos días, ¿cómo está? O mejor Hilario, si Hilario pasa todavía, pero Arbogasto, nombre, no, mejor Eufrasio. Saludos, Eufrasio Torres, ¿cómo está? Buenos días. Y San Alberico, bueno, ¿qué está pasando, Alberico? Saluditos para todas las personas que acabamos de mencionar, todos los santos del día de hoy, muchas, pero muchas felicidades. Pásala bonito, Lo mejor siempre, siempre para usted. Vámonos con una canción que se llama La Lámpara. Vamos a cantar con Chelo, oiga. Qué triste lloran mis cansados párpados al mirar que se apagó la lámpara, oiga.

0: Ahí la tiene usted a Chelo cantando La Lámpara, oiga, La Lámpara. Qué bonita canción, ¿verdad? Qué bonita canción. Me recuerda mucho a Lamberto Astorga. ¿Cómo me acuerdo con Lamberto Astorga cantando La Lámpara? En paz descanse, un compañero de la radio, para los jóvenes que no lo conocieron, trabajó muchísimos años, este horario precisamente de 6 de la mañana, muchísimos años aquí en la rancherita. Hizo historia ese Lamberto Astorga y Coronado, Lamberto Astorga y Coronado. Vamos a escuchar al dueto Azteca. Oye, ¿y los comerciales qué? No, primero me voy a los comerciales y después vamos con el dueto Azteca, ¿le parece? Gracias, gracias.
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1: 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Ya estamos de vuelta con más Amanecer Ranchero.

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3: Quiero volver a tenerte. Qué bonita canción, ¿verdad? Esta canción, Los Alegres de Terán, oiga, Los Alegres de Terán, en buen tema el que acabamos de escuchar. Le gustó doña Gloria Cota de la Peña, le mando un saludo allá en Playas de Chapultepec. Vamos a mandar, oiga, déjeme mandarle un saludo a mi buen amigo Josué, que todos los días me está escuchando, a la señora Emilia y a su hermana Francisca. Ese par de bombones, no se me vayan a derretir con este calor, ¿eh? Con este calor, le digo, nos sentimos como bombones. Tengo miedo de salir al sol, no me voy a derretir. Ay, Dios santo de mi vida. Es que, qué cosas, oiga, qué cosas. Le mando un saludo con gusto para don Lorenzo y a su hija Eloísa Pérez, a sus nietos que están de visita aquí en Ensenada. Qué bueno que se vinieron, oiga, de Mexicali. Qué bueno, qué bueno. Vamos con una canción rapidito. Clavel de Primavera, dueto Azteca.
4: Imperial 437
3: matrix number DI-72. Oiga, es que este es de la Frontera Collection. Frontera Collection, excuse me.
4: Rafael Arredondo.
3: Ándale, Rafael Arredondo. Cántale.

Clavel de Primavera, escuchamos a aquí fue el Dota Azteca, ¿verdad? Dota Azteca, le mandamos un saludito con gusto a Don Lore Lurio. Saludos a todos ustedes, gracias, ya me voy, señora linda, hermosa. Hoy le quedo de ver Rogaciano el Guapanguero, y vamos a cantarla usted y yo, pero resulta que no tengo cómo reproducir el día de hoy, estoy batallando un poquito, eso que me traje mi diablito con todo. No con todo, con muy poquitos discos, pero no venía el de Rogaciano al Guapanguero, fíjese. Tan buena canción, ¿verdad? A mí me gusta la de Rogaciano. Pero no, hoy no. Se la debo. Me voy a despedir con algo, con Luis Pérez Mesa, ¿le parece o no le gustaría? Nada que ver, ¿verdad? Pero bueno. El día de hoy me va a disculpar y le voy a poner cuál será buena para despedirme. ¿Las Isabeles o le pongo el Barzón? A mí me gusta el Barzón, oiga. El Barzón me gusta. La India Bonita, esa con la India Bonita. Nos vamos a despedir con la India Bonita, ¿eh? Con esa me despido. Gracias por haberme acompañado. Yo soy Lupita Valencia y si Dios lo permite, yo regreso mañana, eso de las 6 de la mañana. Hoy siempre le deseo todo lo mejor. Todo lo bueno de la vida. Disfrútelo al máximo. Gócelo. Prepare sus aguas frescas para el día de hoy. Un agua de Jamaica, por ejemplo. Échele unas gotitas de limón. No le ponga tanta azúcar tampoco, ¿eh? Tampoco, digo, no se mande, no se vuele tampoco, ¿eh? Unas buenas limonadas, rico, pero hidrátese. Agüita natural también, que es muy saludable. Lo mejor siempre para ustedes. Pásela bonito.

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Hola, ¿qué tal? Hola, ¿qué tal? Muy buenos días tengan todos ustedes. Gracias por acompañarnos. Bueno, pues ya está todo listo aquí en la cabina del 89.1 La Rancherita. Gracias a Lupita Valencia por la entrega de controles, cabina, micrófonos y Tocho Morocho. Ya se va a casita Lupita. Bueno, un agradecimiento súper especial para todos ustedes, nuestros gentiles radioescuchas.

0: quiero decirles que no estoy solo, así es de que les damos la más cordial de las bienvenidas a todos ustedes y por supuesto a Carlita, que ya está lista al pie del cañón. Muy buenos días, Carlita, ¿cómo estamos?
1: Hola, hola, ¿qué tal? Muy bien, muy buenos días. Aquí andamos con toda la actitud a la 89.1 FM.
0: Eso es, Toño, en la misma sintonía. Bueno, también quiero agradecerle a nuestros gentiles patrocinadores. Si me haces el favor, Carlita, por favor.
1: Claro que yes. 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
0: Gracias.
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0: Gracias.
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0: Gracias.
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0: Gracias.
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0: Gracias.
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0: Gracias.
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0: Gracias. 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
1: Y La Casa Country.
0: Cada día falta menos para este evento. Estamos a lunes, martes 21, lo cual quiere decir que faltan únicamente tres días.
1: Tres días. ¡Ay, qué emoción! ¡Ya los quiero ver!
0: Ya pronto nos vamos a ver en La Casa Country. Es la cita. A ver, ¿qué más falta? El teléfono de cabina, ¿te lo sabes?
1: Claro que yes. 646-178-3979.
0: ¿Y la hora te la sabes?
1: La hora no me la sé.
0: Son las 7:12. 7:12, monitos, así es de que es hora de iniciar. Ya dimos la fecha, 21, ¿verdad?
1: Así es.
0: 21 de junio, es martes. De julio del 2026, ¿verdad?
1: Así es.
0: Entonces ya falta música nomás.
1: Así
0: es. Y bienvenidos a todos.
1: Bienvenidos.
0: Muchísimas gracias. El señorón Joan Sebastián, con su éxito Julián Tlán. Bienvenidos.

0: Bueno, pues ahí estuvo la presencia musical del señor Enrique Guzmán, de los grandes años del rock and roll. El amor está en el aire. Así como está aquí en la hora de los novios. Gracias, gracias por acompañarnos. Un excelente martes para todos. Hoy es de solistas románticos. Así es de que puede llamar al 646-178-3979 y pedir su canción favorita. Va más despacio,
1: 646-178-3979.
0: Es que a veces me acelero.
1: Es como una ardillita. Una ardillita que toma café, imagínate. Así es, Víctor.

0: Bueno, pues ya está todo listo, Carlita, para este eventazo de el 24. Iniciamos con el Cariocanta ahí en Restaurant Bar La Casa Country. ¿Qué te parece?
1: Ay, yo ya sí.
0: ¿Ya tienes tu outfit y todo? ¿Ya tienes tu vestuario?
1: Tengo algunos en puerta.
0: Ah, varios. Ay, ay, ay. Nomás de vaquera no, ¿eh?
1: No, de vaquera no, me voy a ir. Yo tengo vestidos.
0: Vete caché.
1: Yo soy más de vestidos. Víctor me conoce, soy como más como pantaloncito de vestir, así, o sea, de ese estilacho.
0: Más de vestiditos, así como mujer.
1: Yo soy de vestidos largos, ¿eh? No soy tanto de vestidos cortitos, soy de vestidos largos pegaditos, eso sí.
0: Bueno, pues ya si usted tiene todo listo, o si no, pues prepárese porque se va a poner buenísimo este asunto. Ya tenemos todos los cantantes, eso es lo bueno. Ya estamos preparando la primera etapa de lo que es la publicidad en grande de la invitación para toda la gente, todo el público en general. Que únicamente, ¿cuánto cuesta, Carlita, el boleto?
1: 50 pesitos,
0: ¿tú? Es una cooperación nomás, es un regalo prácticamente.
1: Sí, es un regalazo para nada más apartar la mesa, nomás así tu sillita y ya. Imagínate, para que no estés parado. Y la verdad, va a valer toda la pena, porque imagínense, van a ser mínimo, creo que son como 19 participantes, y ayer ya hasta vinieron por boletos algunos de los participantes.
0: Así, muchas gracias a toda la gente que nos está ayudando a vender boletos, la verdad, se la están rifando, casi todos ya los vendieron, ¿eh? Todos hicieron su tarea, nada más faltan los que no les hemos dado. Es que ya ves que anduvimos con, a pesar de que cambiamos la fecha, anduvimos con premuras de tiempo, porque esto se hace, parece fácil, Carla, pero es complicado.
1: Sí, es que nos la hemos pasado yendo a comer taquitos con nuestros patrocinadores, pues si no hemos tenido
0: de... Y no hemos tenido chance de nada, más que puro comer y comer, y tenemos que hacerlo, pues.
1: Sí,
0: porque si no, ¿cómo lo recomendamos?
1: Imagínate, tenemos que probar para recomendar.
0: Y luego, si no, ¿cómo tenemos energía para estar hablando aquí?
1: Ah, ya sé, es
0: todo
1: lo es que importante. Nos da energía.
0: Es importante la comida. 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
1: Así es, diles que luego me consigue, que me patrocinen una tejana y yo se las modelo, se las voy a dejar preciosa. Y ahí van a tener los boletos. Uh-huh. Van a tener el punto.
0: Ahí los tienen, más bien.
1: ¿En dónde está el punto de...?
0: Era la Juárez, ajá, entre Miramar y Riverol, tu Centro Vaquero.
1: Tu Centro Vaquero.
0: Ajá. Juárez entre Miramar y Riverol, ahí puede usted ir a adquirir sus boletos para este evento.
1: Así
0: 50
1: es.
0: Pesos la cooperación nomás.
1: 50 pesitos, imagínense, todo el guateque que se van a encontrar ahí. Es que Víctor y yo estamos re locos, que sabemos que vamos a hacer un despapalle con toda la gente también que va a ver. La verdad, hay gente que sí se van a sorprender de los participantes.
0: Y luego aparte, siento yo que hay muchos participantes que son buenísimos, ¿eh?
1: Sí.
0: Todos van a ser buenos, aparte los jueces son imparciales y van a calificar varias cosas, no nomás el hecho, no es la voz México, pues.
1: Nah, o sea, va a ser la interpretación, la voz y también va a ser la forma, cómo envuelvan al público.
0: Ajá,
1: eso es lo que me gusta.
0: El desenvolvimiento escénico. La interacción con la gente.
1: Exacto.
0: Todo eso cuenta, ¿verdad? El carisma también.
1: Sí.
0: El sentimiento, Carlita, el sentimiento cuenta mucho.
1: Así
0: porque
1: es.
0: Ya ves que a mí me han dicho, me decía mi carnal, que en paz descanse, un hermano mío, me decía, qué feo cantas, Víctor, pero le echas mucho sentimiento. Y el sentimiento cuenta.
1: Es lo importante.
0: ¿Verdad?
1: El sentimiento.
0: Si le echas mucho sentimiento, obviamente se oye bien también. Y a la gente le puede gustar, pues, ¿sabes qué? Mi voto es para él.
1: Imagínate que salga una Gloria Trevi o que salga uno de los
0: Jonix
1: o una Carla.
0: Hay que sacarla.
1: Hay que sacarla.
0: Oye, fíjate, nos pidió una señora que va a participar precisamente, ajá, ahí en el karaoke, nos pidió una canción hermosísima que se llama Dios bendiga nuestro amor.
1: Ay, qué bonita, me Dios encanta, bendiga me nuestro encanta, amor. Me encanta.
0: ¿Con quién, a ver?
1: Marisela.
0: Exactamente. ¿Y quién la pidió, a ver?
1: ¿Quién
0: ¿verdad?
1: La pidió?
0: ¿A verdad?
1: Sí, Rachel.
0: Bueno, no, un saludo súper especial para Rosa Rodríguez, que nos pidió esta canción desde el día lunes, pero el lunes es de grupos.
1: Ajá.
0: Entonces le dije, el martes, Rosita, por favor, el martes se la pongo, Dios bendiga nuestro amor, con Marisela. ¿Le parece bien?
1: Hermosa.
0: Y me dijo, está bien, me dijo. Ah, bueno, pues adelante. Dije, pues de una vez.
1: De una.

0: papá trabajaba. Cuando vivía en Chicago. Siempre policía él fue. Siempre al lado de la ley. Bien bronco. Bueno, muchísimas gracias. Gracias por acompañarnos, gente bonita. Bueno, les voy a decir algo muy importante. 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
0: Y si usted lo quiere hacer así como pozole también.
1: Ándale. A mí me gusta hacerlo como tipo pozole. Sí.
0: A mucha gente le gusta, fíjate.
1: Aquí en Ensenada sí. Hay otra gente que se le hace como que una falta de respeto al menudo meterle grano.
0: Sí. Hay gente que se va como a los extremos, ¿verdad? Que es muy, sí, como muy territorial, ¿no?
1: O como de que cuando. ¿Cómo vas a comer?
0: Ha de ser como yo digo.
1: ¿Cómo? No, mira. Yo tengo familia que adoro, que es de Michoacán, y dicen, ¿cómo vas a comer pozole con tortilla? Y yo, écheme 5 tortillas, porque me gusta la tortilla.
0: Sí, o por ejemplo, yo hago eso, chilaquiles con tortilla.
1: A mí también me ha gustado.
0: Es bien raro, fíjate, ¿no?
1: Sí.
0: Porque son tortillas, pues.
1: Fíjate, el espagueti a mí a veces con tortilla.
0: Yo digo, y luego lo peor que me encanta, los chilaquiles con tortilla, lo peor sí es nomás así, la tortilla doradita y el huevito, antes de que le echen la salsa y todo, y con tortilla, un taco así, no hombre, me súper encanta.
1: Víctor, yo los hago, los chilaquiles, bien frita la tortilla, luego le aviento el huevo, y queda una capa así entre todo la tortilla dorada, y luego la salsita, y quedan crujientes, más crujientes porque el huevo le hace como una cubierta para que queden duritos, crujientes, así, croqueantes, bien deliciosos.
0: No, está riquísimo. Mi mamá me tenía bien consentido y la verdad siempre nos daba antes de, por ejemplo, eso se le echa la salsa al último, creo. Yo no sé nada de cocina.
1: Así es.
0: ¿Verdad? Pero cuando estaba el huevito con la tortilla bien dorita, así como lo dices tú, nos daba así, solo. Y me encanta eso. Y luego me hacía un taco, no hombre, más rico, con tortilla, pues.
1: Sí.
0: Y es lo que se les hacía
1: para
0: raro.
1: Para que nos llenáramos, pero nosotros lo disfrutamos.
0: Exactamente. Y luego aparte, no sé si conoces la costillita, la carne es esa que tiene un huesito en medio.
1: Chuleta.
0: Pues no sé, tiene un huesito y...
1: No, entonces es otra.
0: Es como cuadritos y tiene un huesito en medio.
1: Es que te voy a decir, obvio, bueno, ahorita te voy a confesar algo.
0: Bueno, y resulta que esa carne la hacían con chile de tomatillo. Ajá. O con chile rojo también. Y bien rica que está, pero antes de eso, cuando la freía, en vez de echarle, preparar toda la carne, nos daba la pura carnita sola, así nomás, con el huesito. Y con tortilla, vieras qué rica está. Deliciosa.
1: Esa no puedo decirte que yo me la sé porque en mi familia, miren, me da ternura, ahorita me da ternura.
0: Pero antes estaba coraje.
1: No, a mí me sorprendía cuando yo iba a una casa y me hacían, por ejemplo, caldo de pollo con pollo. O caldo de res con res. O sea, con la carne. Voy a decir por qué, porque mi mamá nos hacía los caldos muy abundantes y el arroz así todo, pero le sacaba siempre el pollo. O sea, eso y el pollo lo sacaba para hacer taquitos dorados, para hacer otra comida, ¿sí me explico?
0: ¿Y les daba el puro caldo?
1: El puro caldo con las verduritas y todo eso, y luego el pollo lo guardaba para hacer guisados.
0: Pero en
1: así.
0: Otra ocasión, no ahí mismo.
1: Ajá,
0: órale.
1: Y a mí cuando a veces me daban caldo de pollo con pollo, yo les decía, o sea, y hasta la fecha a veces digo, pero no me echen tanto pollo porque no estoy acostumbrada. Pero era porque pues mi mamá, para economizar y para poder hacer otras comidas más,
0: exactamente,
1: más abundantes.
0: Fíjate, yo hago lo mismo, pero cuando me sirven un caldo de pollo, por eso me encanta. Y también yo no se me antoja nunca un caldo.
1: Ajá.
0: Soy muy, muy de comida seca. Pero cuando me lo hacen lo disfruto bien mucho. Pero le aparto, dejo el puro caldo. Y aparto la verdura y aparto la carne.
1: Ajá.
0: Y me lo echo en taquitos con limón y sal y el taquito y el caldo. Bien a gusto que me la tomo.
1: ¡Qué rico!
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1: Sí, me encantaron los taquitos, están deliciosos, de verdad tienen que ir a probarlos y las salsitas, y luego son bien buena onda. Son tranquilitas, así como que seriecitas, pero siempre bien amables, bien atentas, o sea que nada te falte, y tienen un humor como de que si tú les dices una cosita y luego, o sea, son salseras las chicas que están ahí atendiendo.
0: Sí, la verdad que sí, y luego aparte tienen la salsita esa que dices tú que no sabemos el nombre, de habanero con pepino, que está bien rica, y luego aparte una salsa de molcajete, y luego aparte tienen ese que se le echan como chipotle, ¿no? Algo así.
1: Sí, o sea, deberían de ponerle nombre a esa salsa que ellas hacen, porque a mí no me había tocado como con pepino, y es que tiene un sabor muy peculiar a comparación de otros lados, porque en tacos de adobada yo he probado salsa como con, es como las cebollitas y cositas así, pero no con pepino, y está más, está diferente.
0: ¿Qué te parece si le ponemos haba pepinón?
1: ¿Haba pepinón?
0: Porque es habanero.
1: Ay, no, se escucha feo. Se escucha muy fuerte, ¿va? Se escucha muy fuerte. No, que...
0: ¿Cómo que te va a hacer daño, no?
1: Que llegue un radio, escuche que diga, deme haba pepinón. Y va a decir, ¿qué? Va a decir, Blanca, ¿de qué estás hablando?
0: Híjole, ¿ya viste qué hora es? Ay, Diosito, ay, no sé qué voy a hacer contigo, Carla.
1: A ver, ay,
0: las 35
1: contigo.
0: Ya.
1: Ay, se nos va bien rápido.
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0: Bueno, un saludo súper especial para nuestro amigo Juan Manuel Armienta. Con esta canción del señorón Víctor Iturbe el Pirulí, mi cuñado. Mi cuñado. Mi tocayo. Ay, Dios mío. Ando loca. 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O una almejita fresca.
1: Ay, los ostiones, yo soy fan de los ostiones.
0: Ya sabía que ibas a decir algo de eso.
1: Ay, me encantan, la verdad, me fascinan. Quiero una docena.
0: ¿Una docena para comer aquí o para llevar?
1: Para comer ahí.
0: Ahí, ah, aquí no.
1: También aquí. No, pero imagínate la pestilencia que vamos a tener aquí.
0: ¿Te imaginas? Una docena luego, aquí y una docena allá.
1: Una docena aquí y una docena allá.
0: Bueno, muchísimas gracias. Gracias por acompañarnos. El teléfono de cabina, Carlita, ¿me lo dices, por favor?
1: Claro que yes. Es el 646-178-3979.
0: Para que usted nos llame y nos pida su canción favorita. Ahorita vamos a checar el WhatsApp porque no tengo, pero aquí está el ingeniero cerquitas. Le voy a decir que me ayude para tener el WhatsApp porque creo que ya tenemos varios. Y nos vamos con mi eterno amor secreto. Con nada más y nada menos que Olga Tañón. Gracias por acompañarnos y gracias por los recuerdos. Y gracias por aguantarnos.

0: Bueno, ahí está este super rolonón, mi eterno amor secreto. Muchísimas gracias por acompañarnos. El teléfono de cabina 646-178-3979, el cual lo tiene descolgado Carlita porque no quiere ahorita llamadas.
1: Ay, ay, ay, ¿no es cierto? ¿Yo estaba en el chisme?
0: Bueno, quiero agradecerle muy especialmente a la gente que se apuntó para el karaoke porque pues estuvo muy bueno. Ya están sí. Todos los participantes. Ya este viernes ya es el primer evento.
1: ¡Ay, qué emoción!
0: Y le estamos haciendo una cordial invitación para que vaya por sus boletos allá a tu centro vaquero de Juárez entre Miramar y Riverol.
1: Así es. Y miren, tienen que tomar en cuenta que va a ser cupo limitado. Uh-huh. Porque imagínense, todos los participantes llevan sus boletitos y ya muchísimos tienen ya vendidos sus boletos. Y si no van por su boleto, no garantizamos de que vaya a haber cupo. Tienen que tomar en cuenta eso.
0: Y luego aparte, la mayoría de los participantes lleva su porra también.
1: Ándale, exactamente.
0: Entonces compre su boleto con tiempo, por favor. Y si no alcanza para este evento, el primero, que es la inauguración, ajá, puede comprar para el segundo, porque son 5.
1: Así es.
0: A partir del 24, luego el 31, luego el 7, ajá, y luego el 14, y luego nos brincamos hasta el 28 de agosto.
1: Así es, la pueden ir y miren en grupito de amistades a divertirse. Y después del concurso nos vamos a quedar un ratito a hacer convivencia entre toda la bola, entre los participantes, entre las porras, entre los que vayan en pareja, entre los que vayan con amistades y todos vamos a hacer como si fuéramos todos.
0: Como si fuera una fiesta.
1: Como si fuéramos una fiesta de todos que nos conocemos, porque sí nos conocemos.
0: Como la fiesta de la hora de los novios, yo hacía convivios. Hice muchísimos los primeros meses y así, ajá, nos juntamos.
1: Ay,
0: de los radioescuchas, ¿no?
1: Sí, porque luego nos saludan y de verdad es como si nos conociéramos de mucho, o sea, de mucho tiempo. Nos saludamos como si nos viéramos seguido.
0: Exactamente.
1: Pero es que sí, nos escuchamos, nada más. Exactamente. Eso quiero.
0: No nos vemos, pero nos escuchamos y es algo parecido, es un sentido muy bonito, ¿verdad?
1: O a veces ustedes nada más nos escuchan porque hay gente que es muy tímida, pero allá sí, como Tito. Uh-huh. Ay, siempre tenemos presente a Tito. Tito, saludos, te mandamos un abrazote de que nunca habla por teléfono, nunca manda mensajito, nunca, pero se sabe de todas, ¿verdad?
0: No, sí, la verdad, un saludote súper. Ayer lo saludamos y le pusimos una canción que le gusta mucho.
1: Sí, sí, te mandamos un abrazote, Tito.
0: Gracias, Tito, saludos y bendiciones. A su hijo también un saludote súper especial. Sí. A ellos les gusta mucho la música disco, la de los sábados, Fiebre del Sábado,
1: fíjate. Ah, mira.
0: Como esta que está ahorita de fondo.
1: Ah.
0: Night Fever. Fiebre del sábado por la noche. Bueno, un saludo súper especial también para nuestro amigo Omar, que ya te trajo desayunar, ¿o no?
1: No, no me trajo nada.
0: Bueno, entonces no le ponemos su canción, ¿verdad?
1: Ay, pero sí me pidió una de los Bukis de perdida, una que esté bonita.
0: De Marco Antonio mejor, ¿no?
1: De Marco Antonio,
0: porque los
1: sí,
0: Bukis, acuérdate que son los Bukis y Marco Antonio es solista. Sí. Bueno, así te gusta eso.

0: Ay, morenita. Bueno, pues ahí estuvo complacido mi compa Omar. ¿De dónde nos llamó? Anda trabajando ahorita, ¿verdad?
1: Sí, él es Uber, es Didi. Él anda de chile de mole y de dulce.
0: Eso es
1: todo. Bien chambeador.
0: Muy bien. Bueno, un saludo súper especial para Tamales de Best, patrocinador oficial del evento de la Casa Country, que ya se va a llevar a cabo este próximo 24 de julio, es el primer evento. Y luego, si usted no tiene chance para ese o no alcanzó boleto, bueno, se espera el siguiente, que es el día 31 de julio, es viernes, todos los viernes, ¿eh? Y luego sigue el 7, creo, y luego el 14, y descansa una semana, y luego el 28 es la gran final. 28 de agosto. Se va a poner buenísimo, ¿eh? A ver, mande.
1: Nos está hablando Tito.
0: ¿Tito está hablando?
1: ¡Sí!
0: ¿Lo ponemos al aire?
1: ¡Ay, sí! ¿Sí? ¡Ándale, Tito!
0: ¿Sí o no?
1: Sí.
0: Sí, ok. Bueno, lo vamos a agarrar al aire a Tito a ver qué dice.
1: Bueno.
0: A ver, bueno.
2: Buenos días, Víctor.
0: Muy buenos días, Tito. ¿Qué tal? ¿Cómo estás?
2: Saludándolos. Aquí estoy en mi móvil, en el Patadiole.
0: ¿En el carro?
2: En el carro, exactamente. Ayer los escuché. Muchas gracias por la canción.
0: Ay, saludos. Gracias.
2: Que sigan adelante.
0: Gracias,
2: el
0: Tito.
2: El programa está muy bueno.
0: Gracias, Tito.
1: Gracias, Tito. Nos encanta porque cuando lo hemos visto, dice, nos encanta la reflexión, pero que cada quien pone su punto de vista, la interacción que están teniendo, nos ha invitado Taquitos. Es la primera vez que habla, ¿verdad? Así, o sea, que interactúa.
0: Así en vivo, creo que sí, ¿verdad, Tito, o no?
2: Al aire sí.
0: Sí, ¿verdad?
2: Pero siempre les hablo, o si no, a Víctor lo acompaño ahí en la cabina.
1: Así
2: Víctor,
1: es.
2: Gracias por todo.
0: Gracias, Tito, gracias. Y disculpa que te hicimos hablar al aire, pero pues ya teníamos ganas que la gente te escuchara, ¿eh?
2: No, al contrario, muchas gracias a ustedes.
0: Un abrazo, mijo.
2: Su gran programa y que sigan adelante.
0: Gracias,
1: muchas
0: muy amable.
1: Gracias, muy
2: ahí
1: amable.
2: Ahí seguimos en la frecuencia de la 89.1.
0: ¡Ay! Eso es todo, gracias. Un abrazo.
1: Te queremos, Tito, te queremos.
0: Te queremos, Tito, te queremos. Te queremos, Tito, te queremos. Bye, bye. Bueno, muchísimas gracias a Tito. Fíjate qué buena onda que se animó a hablar.
1: Sí, mira, es que ya lo traíamos desde
0: ya lo traías en la mira.
1: Sí, saludos, Tito, te queremos, en serio.

0: Híjole, ya por poquito nos pasábamos otra vez, sí, Carla, cierto, nada más cierto. Que alcancé a ver el reloj, ¿sabes qué hora es?
1: La hora de la reflexión.
0: No, es la hora de ir a comer.
1: Comer y luego la reflexión.
0: Exactamente.
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0: Bien, damas y caballeros, señoras y señores, ha llegado la hora de la reflexión del día. Muchísimas gracias por acompañarnos. Saludo para mi compa Tito, para toda la gente que le gusta la reflexión. Gracias, saludos e infinitas bendiciones para todos. Fíjense que el miedo suele hacernos vivir dos veces el mismo problema. Una en nuestra mente y otra en la realidad. Si es que sucede. Muchas preocupaciones nunca llegan a ocurrir, pero aún así consumen nuestra energía, nuestro tiempo y nuestra tranquilidad. Quizá el mayor obstáculo no sea lo que puede pasar, sino lo que imaginamos que pasará. A ver, siendo sinceros, ¿cuántas veces una preocupación terminó siendo mucho peor en tu mente que en la realidad? ¿Cuántas veces, Carlita?
1: Cuéntamelo. La mayoría de las veces nos creamos escenarios inexistentes y el cerebro no sabe cuándo es la realidad o cuándo es que solamente es un sentimiento.
0: Si no sabe distinguir entre lo real y lo imaginario. Lo que imaginamos siempre es como más fuerte, siempre negativo, es lo peor.
1: Siempre la negatividad, y eso hace que nos empecemos a llenar de ansiedad, porque la ansiedad existe, no es como el chupacabras.
0: Exactamente.
1: Eso sí existe, es una realidad que mucha gente lo toma a burla de que, ay, ahora todos tienen ansiedad. Desde que fue lo de la pandemia, muchísimas personas empezaron a tener muchísima ansiedad por la incertidumbre, porque muchos perdieron negocios. Muchos perdieron familiares, lamentablemente. Muchas personas perdieron su trabajo. Y es la incertidumbre, después de eso, les hizo crear muchísima ansiedad y muchos escenarios y estar pensando a futuro de todo.
0: Y de eso precisamente se trataba. Yo le llamo plandemia a eso, porque fue un plan y precisamente de miedo para que la gente tenga eso. Exactamente, sí. Porque el miedo domina a las masas. Domina a la gente, a cualquier persona que le infundes miedo, ya tú lo estás dominando, una vez que ya se cree él su miedo.
1: Exacto, ahorita todos están con un pie adelante, está bien, pero no con el temor. Está bien siempre querer tener un paso adelante de circunstancias, más bien prevenirse, pero no estar pensando en escenarios, más bien es planear cosas que puedan servir. Por ejemplo, ay, tengo que hacerle esto a mi casita, ay, tengo que hacer esto, pero sin el miedo de que no, porque no sé si luego le vaya a faltar a mis hijos, o luego le vaya, o que luego se vaya a caer la casa, o así. O sea, no en esos escenarios, sino que lo vas a hacer por un bien para ti.
0: Exactamente, fíjate, quien teme sufrir, ya sufre por lo que teme.
1: Sí, se sufre más, y a veces nunca va a suceder ni la sombra de lo que está pasando por tu cabeza.
0: La mayoría de las veces no sucede.
1: Exacto.
0: Pero el sufrimiento ya quedó ahí. Como, no sé si has escuchado un, no sé si es refrán o es ¿cómo le llaman a lo que? Ay, se me fue el nombre. Bueno, el detalle que dice, lo bailado, ¿quién me lo quita? Si ¿Sí has sabido ese?
1: Exactamente.
0: Ese pensamiento, ese dicho, ¿verdad? Que cuando se va la persona al bailongo y cuando llegaba, le pone una friega, ¿no? Que porque se fue, y decía la persona, o pensaba, porque no lo decía, lo bailado, ¿quién me lo quita? Y si es verdad, ¿no? ¿O
1: pues
0: no?
1: Sí,
0: porque,
1: o sea,
0: aunque le pegaran, ya lo bailado, ¿quién se lo quita? Ahora te lo digo al revés. Cuando uno tiene un pensamiento negativo y estás en, aunque no pase eso, el sufrimiento, ¿quién te lo quita?
1: Nadie.
0: Ya no te lo quita nadie. Ya sufriste, ya lo viviste en la realidad, aunque no haya sido en la realidad, en tu mente nomás.
1: Exactamente.
0: Porque nunca sucedió. Más sin embargo, el sufrimiento fue el mismo.
1: Mándeme. También es muy importante, por ejemplo, si la... Hasta está comprobado que si miras películas de terror y tú sientes que esa realmente te sube la adrenalina de manera negativa, tú tienes que evitar ese tipo de películas. O si tienes películas muy tristes que te llevan a un recuerdo, de verdad, es mejor evitarlas. Si tú sientes que te hunden, en vez de que a lo mejor te hagan un desahogo y luego vas para arriba...
0: Yo tengo,
1: hay que saber eso.
0: Exactamente, yo tengo años desde que me di cuenta, desde que tengo uso, porque no todos tenemos conciencia, pero no la utilizamos. Ajá. Desde que utilizo mi conciencia, yo dejé de ver películas. Yo no, de por sí no me gustaban, pero no me gustan las películas. Yo nunca veo películas de ninguna clase, porque se me hace que no funciona para mí, para mi cerebro. Otra cosa también que le recomiendo a toda la gente, está mal que yo lo diga porque soy locutor y aquí entre la radio, pero es malísimo ver noticias, escuchar noticias, porque por lo regular, sí. Si te fijas, las noticias siempre es puro negativo. Yo creo si acaso una cosa positiva de una hora.
1: De hecho, a mí es una de las cosas que me recomendaron que no viera, por ejemplo, cuando te sale
0: un video. No consuman noticias.
1: No consuman eso. O, por ejemplo, cuando a mí me sale un video triste, por ejemplo, de un perrito que está abandonado, que está en la calle. Yo no voy a solucionar nada porque yo estoy viendo un video, pero yo me he puesto a llorar viendo un video de un perrito que está lastimado o así. Te lo juro, o sea, ya tengo el sentimiento, ya lloré. Y no voy a solucionar nada. Y aparte el perrito, vete a saber si el video ya tiene años.
0: Ajá.
1: Y tienes que cambiar.
0: O a lo mejor ya sea liviano.
1: Pero, por ejemplo, yo tengo que pasar de largo a ver ese tipo de videos.
0: Yo también trato de evitar todo eso.
1: Y les voy a decir por qué. Porque si no hacen eso, ese tipo de contenido les va a seguir saliendo.
0: Por el algoritmo.
1: Y eso les va a crear muchas angustias.
0: Qué bueno que dices eso, Carlita, porque de verdad, así como funciona el celular,
1: algoritmo.
0: Así como funciona exactamente, así funciona el cerebro.
1: Exactamente, te va sumiendo.
0: Te trae más de lo que tú estás, que él cree que te hace bien, pero no te está haciendo bien, pero él no sabe. Él nomás te brinda más, ¿verdad?
1: Tal vez lo decimos de manera frívola, pero créanme, yo ya estuve ahí, Víctor ya estuvo ahí, y sabemos que tenemos que cambiar ese chip.
0: Ya cruzamos el desierto.
1: Con un chorro de cactus.
0: Nos vamos con esta hermosísima canción, Carlita.
1: ¿No íbamos a ir a la casa country?
0: Ah, pues vamos a la casa country.
1: Sí,
0: de una vez.
1: Vamos.
0: ¿Sí tienes ganas?
1: Claro que yes. Ay, es que yo ya ando bien emocionada.
0: Bueno, cuéntame algo por mientras.
1: Mira, ¿qué quieres que te cuente?
0: Ahorita, del karaoke.
1: Del karaokanta. Va a ser este viernes que 24 de julio. Uh-huh. Vamos a tener a varias personas cantando, interpretando, dando show. Vamos a tener porra, vamos a tener botanas, vamos a tener cheve, vamos a tener bebidas preparadas, vamos a tener comida, porque también cuentan con comida en la casa country. Y los boletos, acuérdense que se acaban porque hasta los participantes llevan sus boletos. Imagínense, tienen 10 boletos cada participante y creo que son como 18 participantes.
0: Exactamente, así es de que no se lo puede perder, se va a poner buenísimo. 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
1: Así es, muchísimas gracias, Tamales Ves, pero te voy a agradecer más si me unos 2 verdes, unos 2 rojos, no sé si tengas de rajas.
0: Pero tienes que decir el nombre bien, Tamales de Ves.
1: Tamales de Ves. Te mando un abrazote, muchas gracias por ser patrocinador, pero te voy a agradecer más si me llevas unos tamalitos el día.
0: No, ese día vamos a llevar tamales y no nomás para ti.
1: Ay, para toda la bola.
0: Algunos, no, tal vez no alcance para todos, pero algunos.
1: Vamos a aventar tamales.
0: Si no las hojas, ya que no los comamos. Y luego tenemos un evento especial el día 25, el
1: Así
0: sábado.
1: Así es, ay, no.
0: O sea, el 24 vamos a tener el Karaokanta, el primer día. Saludos para tu Centro Vaquero y Tamales de Bes. Y a toda la gente que se apuntó y a toda la gente que va a ir y toda la gente que va a adquirir sus boletos y que ya los adquirió también.
1: No, hombre, vamos a traer las patas bien hinchadas, porque vamos a estar, mire, baile que baile, disfrute que disfrute, pero va a ser el bailazo, la verdad va a estar 1,000, 8,000, porque va a ser un tributo a los Terrícolas.
0: Ajá, Terrícolas Show va a estar ahí presente en la Casa Country el sábado este.
1: Así
0: 25.
1: Es.
0: Sábado 25, pero no nomás los Terrícolas Show. ¿Quién más va a estar? Cuéntamelo.
1: Van a haber otras personas. ¿Cómo se le dice?
0: Pueden ser los grupos alternativos.
1: Los grupos alternativos, ajá. Los tóxicos de la cumbia tijuana.
0: De Tijuana.
1: Así es.
0: Los 5 del ritmo también van a estar.
1: Los 5 del ritmo, el Diamante del Norte también. Pues va a estar súper bien.
0: Diamante del Norte, los 5 del ritmo, los tóxicos de la cumbia y Terrícolas Show. ¿Sí?
1: Así es.
0: ¿Qué andas haciendo el día 25? ¿Y cuánto cuesta la entrada? Cuéntamelo.
1: 250 pesitos.
0: Puede adquirirlos en dónde, a ver, déjame acuerdo, en dónde están los boletos ya en preventa. En, ay, no puedo decir ese nombre porque es otro patrocinador, pero sí les voy a decir que en el Pelícano, les voy a decir también, bueno, tampoco, pero ya lo dije, no dije lo demás, ¿qué otro punto de venta? Se me hace que en la Casa Country también. En la Casa Country principalmente. Vaya por ellos, ahí a la Casa Country. Para evitarnos broncas, ¿verdad?
1: Ah, vaya directo, en el Boulevard Costero.
0: Boulevard Costero, entre Boulevard Costero y Estancia, en la pura esquina, ahí está la Casa Country, frente a Playa Hermosa.
1: Así es.
0: Este sábado es, el bailazo. Con los Terrícolas Show.
1: No, hombre, ya me voy a acabar las tapitas de mis tacones de entre viernes y sábado, mira que no voy a parar.
0: Vamos a ir al Tacón de Oro para que le pongan otras tapas nuevas.
1: Me parece perfecto.
0: Bueno, entonces sí nos vamos. Ahora sí, déjame ver si tengo chance. Son las 8:20. Yo creo que sí, un saludote súper especial para Layito. Y pues nos vamos con esta canción que me súper encanta, Carlita. Se llama Dímelo, con el señor Juan Gabriel, el Divo de Juárez.

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Ahí está, pues, un rolonón que se llama Dímelo. Y así de fácil, así. Fíjese que yo lo que he visto y lo que he analizado, porque soy muy malo para eso, pero ya que tengo un grado de conciencia diferente y analizo las cosas y las pienso, y me doy cuenta que si se evitara uno muchísimas broncas, muchísimas, muchísimas como no se imagina, diciendo la verdad, siendo sinceros, la verdad ante todo, sea lo que sea, pero la verdad duele, la verdad es cruda, la verdad lastima. Y no todos queremos saber la verdad. Según queremos, pero no es cierto. Sentimos que, ay, dime la verdad, pero no. En el fondo no queremos la verdad. Porque la verdad suele ser cruel.

0: Fíjese que hay unas canciones con un título muy cortito. Ah, les decía, pero siendo la verdad, honestamente, se quita uno de broncas y de muchísimas cosas. Si uno le prohíbe mucho a los hijos que no hagan cierta cosa, lo van a venir haciendo de todos modos, a escondidas, si ellos lo quieren, ¿verdad? En cambio, si somos sinceros, si somos abiertos con los hijos, con los padres, con los amigos, todo va a fluir mejor, muchísimo mejor. Y les digo por esta canción que se llama Dímelo. Y es lo que quiere él. Y me gusta mucho cuando dice, yo te adoro, pero más me adoro yo. Eso me súper encanta, porque así debe ser. Debemos tener, ante todo, primero, amor propio. Para poder dar, necesitamos tener. Carlita, dime un nombre que tenga el nombre más cortito de alguna canción que te agrade, que te acuerdes, perdón, el nombre más cortito de una canción. Ya ves, Mi Eterno Amor Secreto no está tan cortito.
1: Yo me sé uno.
0: A ver, ¿cuál?
1: Sin Él.
0: Sin Él, son tres letras, son cinco, ¿no? Sin y dos, Sin Él, son cinco. Yo me sé uno más cortito. Se llama Ey.
1: Yo me sé otro también.
0: Esa de, son de tres letras. Tú. Sí. Así se llama. Son dos. Ya me ganaste. Yo me sé otro más cortito. Y.
1: Ay, ahora.
0: ¿Sí?
1: ¿Cómo?
0: Y así se llama una canción.
1: ¿Y?
0: Y.
1: Pero trae puntos suspensivos.
0: No, nada, así nomás. Y. Y la voy a poner para que la escuches. Y es con alguien que te gusta también. Fíjate, hablando de eso, Carlita, en una ocasión había un concurso de del nombre más corto. Ajá. Y dijo uno, a ver si me acuerdo, porque soy malísimo para los chistes. Dijo el nombre más cortito y dijo, se paró uno. Dijo, no, pues, ¿cómo se llama? Y era un japonés. Y dijo, oh. Y ya pues, no, pues ya ganó, güey. Dijeron los jueces, ya ganó este amigo. Dijo, no, pues, oh, así, sí, así nomás. A mí se me llama, oh, así me llama, oh. Híjole, no, pues ya ganó. Entonces, se para un chino. Dijo, no, no puede ser que se levante a decir un nombre, porque ¿cómo va a ser menos, no? Dijo, ¿cómo se llama usted? Casio. Casio.
1: Casio.
0: Casio, o sea que no era O. ¡Ah! Era Casio. Casio, ya ves que hay un nombre de Casio en unos relojes.
1: Sí, sí.
0: Era Casio. Dijo, no, pues ya ganó este amigo, ¿no?
1: No, mi radio.
0: Y que sale otro, un mexicano, para acabarle de joder. Un mexicano. Dijeron, no, ya es el colmo, este va a salir con una tontería, ¿no? Y cómo es posible que haya un nombre, si este se llama O y el otro Casio, pues ya no puede haber otro, ¿no? Yo me llamo Nicasio. Ya es que los mexicanos somos buenísimos.
1: Oye, Víctor, te voy a decir algo y no es mentira. Te lo juro. ¿Con qué mano es? ¿Con la izquierda o la derecha? Con la derecha.
0: Con la derecha mejor.
1: ¿Sabes cómo se llama mi hermano?
0: A ver, ¿cómo?
1: Gianni Edson Axayacatl. El mío no hubiera podido participar en eso, pero es un nombre muy extraño.
0: Muy raro, ¿verdad? ¿Imaginas para pronunciarlo?
1: Comieron hongos en ese momento cuando lo iban a bautizar o no sé qué, mi mamá y el papá y así, pero Gianni Edson Axayacatl, imagínate a veces los nombres tan
0: yo
1: raros.
0: Yo para que pronunciarlo nomás, ¿no?
1: Axayacatl.
0: Alzayacatl.
1: Axa, con
0: Ax,
1: X.
0: Ax.
1: Axa.
0: Híjole, está complicado.
1: Ay, bueno, ay, ay.
0: ¿Quieres escuchar la palabra, la canción que se llama I?
1: Sí.
0: ¿O la escuchamos después del corte?
1: Como tú quieras. Gracias, Omar, por los tamalitos. Te mandamos un abrazo. Te queremos mucho, te queremos. Nos mandaron tamalitos.
0: Ah, muchísimas gracias. Gracias, Omar. Entonces nos vamos a corte y te parece después escuchamos la canción que sí, tiene el nombre más cortito.
1: Sí, porque ya me intrigó.
0: Ok.
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2: Bueno, muchísimas gracias, niñito bonito y hermoso. Lo prometido es deuda. La presencia musical de Luis Mirrey.

Como dice, que como dice mi mariachi. Ahí está, pues la canción se llama Y. ¿Y qué hiciste del amor que me juraste? Con Luis Mirrey. Fíjese que no tuvimos WhatsApp el día de hoy, así es de que mil disculpas a toda la gente que nos mandó algún mensajito o algún audio, porque no lo pudimos abrir, no se pudo. Muchísimas gracias por su comprensión, pero ahí está la línea telefónica y está Carlita para atenderle como usted se lo merece. 646-178-3979. Son las 8:42, monitos. 8:42, ya casi en la recta final. 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Va a haber de Tocho Morocho. O como dice Carlita, de chile y de mole y de dulce, algo así. Bueno, ahorita vamos con los saludos. Carlita está muy atareada en la línea telefónica. Ahorita vamos con los saludos, no os preocupéis. 8:45.

0: Fíjate, Catalina, no te pude complacer, pero te mando muchos besos y que tengas un bonito día. Mercedes Sapien Armendariz, también te mando un abrazote. Te mandamos, ¿eh? Y hasta que te incluyo, ¿verdad? Es que luego capaz y digo, yo lo estoy comprometiendo con los abrazos y con los besos, ¿verdad? Así que mejor hablo en primera persona. Y también le mandamos un abrazote y un besote, ¿verdad? No. Un besote, ¿no? A Norberto, que nos está escuchando de la colonia Echeverría.
1: Ah, Norberto, sí.
0: Ay. Ay, hay uno, Norberto, de hecho, muchas felicidades, se le escuchaba una voz tan jovial y la semana pasada cumplió ni más ni menos que 82 añotes.
1: 82.
0: Pero se escuchaba treintañero, ¿eh?
1: Órale, sí, así vemos mucha gente, yo tengo 83 y me han dicho que me escucho más joven.
0: Yo tengo... Ay, no, mejor no voy a decir.
1: Di, hombre, que
0: vayan y me miren allá.
1: No, pero di la edad y allá te ven.
0: Casi 40.
1: Ok. Ay. Yo te doblo la edad. Ya casi nos vamos. Son las 8:52 ya.
0: No, quiero ir.
1: Híjole, mira, ¿qué tal si ponemos... One day while he was working. La última canción.
0: A ver, ¿cuál?
1: ¿Sí? ¿Cómo que cuál? ¿La última canción?
0: Así se llama.
1: Así se llama. Paulo Sergio do Brasil.

Bien, damas y caballeros, señoras y señores, como todo principio tiene un final, ha llegado la hora de despedirnos, no sin antes dar las gracias a todos y cada uno de ustedes por el valor de su finísima atención. De verdad, estoy muy agradecido con todos ustedes por su participación, excelente participación de la gente a través de la línea telefónica y a través del WhatsApp. Y una disculpa que no pudimos contestar porque no estuvo funcionando el WhatsApp. Una disculpa, muchísimas gracias.

como todos los días, este programa va dedicado muy especialmente para mi angelito hermoso, mi preciosa Ceci, que se encuentra allá en el cielo. Hijita mía, aunque no te pueda tener físicamente, te siento conmigo cada instante de mi vida y te voy a amar por siempre. Gracias, gracias por tanto y tanto amor.

0: Bueno, pues nosotros aquí nos vamos a despedir. Muchísimas gracias a nuestros gentiles patrocinadores. Si los tienes ahí a la mano, Carlita, te lo voy a agradecer muchísimo.
1: Claro que yes, a ver, claro que yes. 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
0: Muchísimas gracias. Gracias, Carlita. 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
0: 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Bueno, Carlita, despídete de este hermosísimo público.
1: Ay, ay, ay, me despido de manera obligada porque no quiero, ¿verdad? Pero les mando muchos besotes, un abrazote enorme y nos estamos escuchando mañana de 7 de la mañana a 9 de la mañana. ¡Mua!
0: Y recuerde insistir, resistir, persistir, pero nunca, nunca desistir. ¡Que viva la hora de los novios y
1: que viva el amor!
0: Ya está mi compa el Panda con el show del Panda después del corte de las 9. Los dejamos en muy buenas manos. Siempre sonríe y la fuerza estará contigo. Hasta el día de mañana, porque Dios así lo quiere. Goodbye.
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Amigos, ¿qué tal? ¿Cómo están? Muy buenos días, ya llegué, ya estoy acá, su amigo Arnulfo, el más greñuto. Ah, me faltó decir el panda, ¿verdad, compadre? Su amigo Arnulfo, el panda, el más greñudo, compadres. Bueno, ya son exactamente las 9 de la mañana con 6 minutos. Vamos a iniciarnos sin antes darle gracias a Dios, a mi copa, el tremendo Víctor Mandujano, que me hace entrega del equipo, pues para que ustedes se la sigan pasando muy carrequete bien, ¿sale? Y bueno, pues, todo lo que se pueda. En la línea telefónica, la misma de siempre. Víctor me dejó la misma línea, entonces vamos a dar la misma línea telefónica. 646-178-3979. Teléfono y WhatsApp, amigos. Así que ya lo saben, el día de hoy, como todos los días, no te has afiliado al Club Amigos del Panda. Bueno, pues afíliate para que participes. 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El ganador tiene el derecho de pedir lo que quiera y eso es lo que le vamos a dar. ¿Qué tienes que hacer? 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Me vas a dar tu nombre completo, me vas a dar únicamente el nombre de la colonia y también me vas a dar únicamente día y mes en que cumples años, ¿sale? Ya si eres del 63, si tú quieres decirme soy de 1963, casi allá de los estilos de los tiempos de una amiga que yo conozco. Así que bueno, todos están ya pues invitados para que se afilien. 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Ahí estamos entregando las credenciales. Muchas gracias a los que ya la tienen. Bueno, pues qué buena onda. Vamos a iniciar, amigos, con una canción de un cuate que usted lo va a identificar rápidamente. Es un camarada que dice, vamos al Noa, Noa, Noa, Noa. ¿Por qué se ríen? Le preguntaba a mi camarada en una... A Juan Gabriel, pues a Juan Gabriel, para los que no supieron, ¿verdad? Porque habemos muchos despistados, ¿eh? Una vez en una entrevista le preguntaron que si era joto. Y él dijo, lo que se ve no se pregunta. ¡Ay, pillín! Yo conozco a uno también, que le preguntaron casi, casi lo mismo, pero él sí se molestó y lo agarró a besos. Órale, pues, compadre. Tenemos una canción muy bonita, de veras. Juan Gabriel se presenta para saludar a mi buen amigo, el tremendo Víctor Manujano, y a Carlita, ¿verdad? Creo que le atiré ahora. Sí, amigos, aquí está. Iniciamos el show de Arnulfo el Panda, el más greñudo de sus amigos. ¡Ay, ay, ay! ¡Y arriba, Juárez!

Bueno, pues escuchamos esta bonita canción, compadre. Saluditos para Luis Ángel, para toda su familia. Nos acompaña pues allá en Piedras Negras, ¿cómo no? Para mi compa y también el tremendo Beto Vadillo. Beto Vadillo, ¿qué tal, compadre? Saludos para toda la familia Vadillo Santana, pues allá en Ampliación Reforma. Por allá nos acompañan. Claro que sí, con todo gusto.

Órale, pues, compadre, cómo no. Gracias, gracias, amigos. Son las 9 de la mañana con 11 minutos. 9 con 11 minutos. Ahí les va la adivinanza, amigos, amigas. A usted que es bien trucha, a usted que le encanta poner a trabajar el cerebelo, compadre. Fíjense nomás. Quería ponerles algo bien facilito, pero no traigo de nada facilito. Fíjense nomás, pongan mucha atención, por favor, a esta. Está fácil, esta sí está fácil, ¿eh? Yo les digo nada más las que yo entendí, a las que pude más o menos adivinar, ¿eh? Así que chequen nomás, ¿de qué se llena una caja y que cuanto más la llenas, menos pesa? Te repito, ¿de qué se llena una caja? Si cuanto más la llenas, menos pesa. Así de fácil. ¿Quieres que te la repita otra vez? Digo, por si te estás apandando, como yo me apando bien feo, agacho, de veras, ¿eh? ¿De qué se llena una caja si cuanto más la llenas, menos pesa? Yo creo que ahora sí ya supieron de qué se trata la respuesta, ¿verdad? Bueno, pues amigos, eso es lo que ustedes me tienen que contestar a través del WhatsApp 646-178-3979. Y también puedes marcar la línea porque me voy a ir a una rolita. Así que ahorita sí ya puedes marcar la línea telefónica porque va a haber una rolita. 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A nuestros buenos amigos, cómo no, ya para Rosario y su novio que nos acompañan, pues, en Ampliación Moderna. Ya son las 9 con 14 minutos, ¿eh?

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Bueno. Ok, amigos, ya estamos de regreso. Y bueno, pues quiero mandar saluditos al señor Álvaro, para toda su gente también allá en la Popular Tos. Ándele, muchísimas gracias. Para mi buen amigo, el tremendo Beto Vadillo, saludos pues para toda la familia Vadillo Santana, allá por Ampliación en Reforma. Para mi amiga Jolly, allá en Los Encinos también, ahí viene su canción. Bienvenidos, amigos, el día de hoy cumpleaños René Santiago, ya es socio del Club Amigos del Panda. El día de hoy cumpleaños de parte de su esposa, la señora Pilar, órale. ¿En dónde me acompaña ella? Híjole, no le pregunté, creo, bueno, pues no le pregunté. Y si le... Ah, sí, allá en Praderas, allá nos acompaña, le ponemos sus mañanitas y si ya hay algún otro cumpleañero, recuerden, todos participan para ir a comer al Chicken King. El ganador, claro. Así que afílialo y también, obviamente, pues repórtalo para las mañanitas, ¿sale? 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Quien presenta la siguiente melodía con todo gusto para mi amiga Jolly, que nos acompaña pues allá en Los Encinos. Para toda su bonita familia y para todos ustedes amigos que me acompañan. Bienvenidos, este es el show y aquí está. ¡Ay, ay, ay! ¡Órale, compadre! El Chapo de Sinaloa. Tú, yo y la luna. Eso es. El show de Arnulfo. Tu amigo, el más greñudo.

0: Hoy no más, una complacencia más, que feliz me siento, mi gente, cuando estoy de todas, todas, caramba. Ándale pues, saluditos, amigos, saluditos, gracias. Tengo saluditos aquí, cómo no, con todo gusto. Vamos a irnos al WhatsApp mejor primeramente, ¿no? Vamos a ver, a Chihuahua, a ver cómo ya se me perdió, ¿qué? ¿Dónde? Aquí está. Ah, Chihuahua, mira nomás, no, que pues, está pesado, qué bueno, muchas gracias, Bueno, pues vamos a atender. Aquí dice, buenos días, por favor, dice, se llena de agujeros. ¡Ah, órale! ¡Órale! Bueno, pues ya mero, espero que no hayan escuchado la respuesta, Al último les digo si es o no es, ¿sale? Dice, ok, aquí me dan la respuesta con bandita, dicen, repórtame, reportándome desde San Antonio. La profe Leti, te mando un saludote, profe Leti, muchísimas gracias para ti y para toda tu bonita familia que allá nos acompañan, Ándele pues, vámonos con el que sigue de una vez, porque esto está que arde. Ok, buenos días, hermoso, mi buena amiga, buenos días, hermano. Ok. Buenos días, hermano. Es que pues yo pensé, buenos días, hermoso, ¿no? Bueno. Buenos días, hermano. Dice, saludos a la familia Guerrero Peralta, especialmente para mi mamá. Órale. A mis hijos Bexy, Enrique, Frankie y a mi nuera. ¿Qué? A su nuera Marixa. Escuchamos en Punta Banda. Bueno, pues ahí están, saluditos pues para mi preciosa hermana también pues, la bruja de la familia. Viene de allá de La Paz, saludito mija para ti. Bueno, pues ahí están los saludos para toda la familia, especialmente para mi preciosa llamada madre, ok. Tenemos un audio, vamos a ver qué dice, vamos a ver.
1: El agujero.
0: Órale, ay. A ver, ¿qué más hay? ¿Qué más? Está comiendo.
1: Señor Panda, es el agujero.
0: A ver.
1: Y aprovechando, anóteme para...
0: ¿Para qué?
1: Para que van a dar hoy, por qué, favor, mi qué? Nombre es Elvia Rolero.
0: Ah, mi amiga.
1: Me escucho aquí en la Morelos 2.
0: A ver, Elvia...
1: El 15 de septiembre, gracias.
0: Morelos, oiga, me está diciendo la fecha, está pidiendo la credencial. A ver, déjeme ver, ¿cómo se llama?
1: Panda, es el agujero.
0: A ver, sí, pero
1: y aprovechando...
0: Pero, ¿cómo se llama usted, por favor?
1: Anóteme para...
0: sí.
1: Para los que van a dar hoy, por pues, favor, mi nombre es Elvia Rolero.
0: Elvia Robledo, Arbolero, le vamos a poner Robledo, vamos a ver si le atinamos, Bueno, pues claro que sí, con todo gusto, ya está anotada y al rato les digo si contestó correctamente. ¿Sale que vale? Ándale pues, me voy. Me voy, amigos, con la siguiente canción. Tengo más WhatsApp. Bueno, vamos a atender otro total, de uno más, ¿no? Así, ay, mejor el otro porque tiene como uno, dos, tres, tiene cuatro audios diferentes. No, pues de una vez, vamos a empezar por el primero, por el primero, a ver qué dice, a ver si es para mí.
2: Buenos días, ¿me puede poner la canción de Meche y un saludo para todos ustedes?
0: Gracias, órale, ¿cómo te llamas? Adelante.
2: Bueno. Y luego para los choferes de Los Pinos, si es que los escuchan.
0: Saludos para todos, Andrés, ellos.
2: Dios los bendiga.
0: Ah, igualmente.
2: Saludos para todos los de la rancherita.
0: Órale, qué bien.
2: Mi nombre es Mercedes Sapien Armendáriz.
0: Ok, mi amiga Mercedes Sapien Armendáriz, saluditos. A ver, tenemos aquí otro.
2: El señor Víctor Mandujano, ¿me puede poner?
0: Ay, se equivocó. ¿Cómo que? Saludos para Víctor.
2: Ay, amigo Panda Guerrero.
0: Sí.
2: Aire. Por eso menos pesa entre más le echas.
0: Gracias, bueno.
2: Dios lo bendiga.
0: Igualmente, bueno, pues ahí le pongo ese, y ahorita en un ratito más les voy a decir si es o no sale. Tenemos saluditos también para Carmina, mi buena amiga, muchas gracias, allá me acompaña, mira nomás, en el Valle de Guadalupe, ¡Pandita! Y me pone acá, ¡Pandita! Con un montón de ya, ¿no? Como que se dice que se la está pasando bien perris. Órale, oye, qué palabra, ¿no? Órale, bueno, ahí está, pues, bien perris, Ay, luego aquí me manda un regañón, ¿me vas a poner la canción? Órale, que... ¡Ay, chico!

0: ¡Pásale! ¡Pásale! Condenado de Livo, hoy aquí, mira, me estás haciendo desatinar, mi compa. Te mando un saludito, compa, saluditos. Oye, vámonos con esta canción, pues, gracias. ¿Dónde está? Ah, mira nomás, ya se fue. ¡Qué barbaridad! No, no puede ser, compadre. Órale pues, amigos, estamos listos, amigos. Vámonos con esto que es rapiditamente. Ellos son banda Machos y el Gallo y la Pata.
1: Sí, recuerdas.
0: Ay, mis compadres, se pasan de lanza, ¿no?

0: Órale, compadre, banda macho, pues, el gallo y la pata. Órale, amigos, ya tenemos por acá, saludito, muchísimas gracias, rapiditamente. Pero antes que nada, déjeme decirles una cosa, ha llegado la hora cuchicuchi, la hora chingüengonchona, mi gente. ¿De quién cree, compadre? ¿De quién cree? Pues de tomarme un rico y sabroso traguito de café. ¿De dónde? De la casita del café, compadre. Así que bueno, con su permiso, compadrito, vamos a ver. ¡Qué rico! ¡Qué sabroso de veras está! ¡Ay, ay, ay! Bueno, pues vamos a ver quién tenemos aquí en la línea. ¿Qué tal? Buenos días.
1: Muy buenos días, señor Panda.
0: Mi amigo, ¿qué tal? ¿Cómo está, compadre? ¿Cómo está?
1: Estoy en la ciudad de la antesala del infierno.
0: No, digo, que ¿cómo está feo?
1: Pues ya lo sé, pero...
0: compadre... A ver, dígame, bueno, ¿en dónde te encuentras, de veras? Ah, tú eres el señor, ¿cómo se,
1: el señor Duarte.
0: El señor, sí, el señor Duarte.
1: Alfonso Duarte Zárate, alias El Guapo.
0: Órale, órale. Que,
1: aparte.
0: Oye, es el que vive ahí, cerquita de la playa, en Chapultepec.
1: En Chapultepec, pero ahorita me encuentro...
0: ¿En dónde,
1: compadre? En la antesala del infierno.
0: A ver, eso sí está medio chistoso, como en la antesala del infierno.
1: La antesala del infierno, Mexicali.
0: Ah, estás en Mexicali ahorita, no, está, allá sí hace calor.
1: Estoy arreglando mi divorcio.
0: Ah, órale, ¿quieres pasar a ser feliz o infeliz? Una de las dos cosas, a ver, dime.
1: No, soy feliz.
0: Ah, es por cómo.
1: No, que... andamos arreglando los negocios y quería saludarlos de la ciudad de la ciudad del sol.
0: Órale, compadre, qué
1: hasta
0: bueno.
1: Hasta acá se oye su programa, señor.
0: Muchas gracias, señor Duarte, es un honor
1: quería
0: para mí.
1: Quería saludarlo y quería que pase bonito, feliz. Martes no te cases ni te embarques.
0: Órale.
1: Y saludos a todos los ensenadeses, que espero no esté haciendo calor allá.
0: No, pues...
1: Porque aquí es un infierno.
0: No, fíjese, señor Duarte, fíjese que aquí sí está haciendo bastante calor, ¿eh? Está haciendo bastante calor, ¿no? Pues sí.
1: Ensenada es una gloria, acá está casi 90 grados.
0: No, pues, qué bárbaro, allá pues sí que...
1: Así.
0: Oye, entonces sí es cierto que si pones dos huevos en el cofre o en algún lugar ahí sí se preparan entonces, ¿no?
1: Comprobado. Yo lo viví en vivo a todo color, en el pavimento.
0: Órale.
1: Sí es cierto eso, es cierto.
0: Órale, no, pues entonces sí está buena.
1: Yo lo vi porque yo lo vi con estos ojos cansados con el tiempo, pero sí es cierto.
0: Órale, qué bien.
1: Así que si va a venir para acá, véngase con un aire acondicionado encima.
0: No, pues yo me iría mejor, pues yo creo que pelado me iría yo, para andar más a gusto.
1: Se pone traje de baño.
0: No uso calzoncillos, no uso.
1: Por eso, yo sin comentarios, ahí
0: bueno.
1: No me meto yo.
0: No,
1: lo
0: pues.
1: Dejo para tus amigas.
0: Oye, que
1: son muchas.
0: A ver, me dijeron que eres bueno para los chistes, aviéntate uno, compadre. Aviéntate un chiste.
1: No.
0: No te animas. ¿Por qué no te animas?
1: Pues hay uno que se oye feo, pero no tiene nada de feo.
0: A ver, pues, reviéntate, nos hacen el show del panda, aquí todo se vale, compadre.
1: Ahí le va, señor.
0: Viene, compadre.
1: Ánimo. Échale. Yo lo tengo duro.
0: Ah, Chihuahua, ajá. A ver.
1: Tú me lo chupas y yo te lo meto.
0: No, pues ¿qué pasó?
1: No hay groserías.
0: No, a ver cómo
1: está. No, nada okay. De groserías.
0: O sea, parece, pero no.
1: Pero no,
0: a
1: yo
0: ver,
1: lo tengo duro.
0: A
1: tú
0: ver.
1: Me lo chupas y luego te lo meto.
0: Ah, Chihuahua, ya no lo repetimos, mejor dígame la respuesta porque la verdad no sé.
1: La aguja.
0: Órale. Señor Duarte, que la ándale pues, compadre, señor Duarte, pues que siga.
1: ¿Qué le pareció?
0: Estuvo bueno, que siga disfrutando el calorcito por aquel rumbo.
1: Hasta luego,
0: amigo, gracias. Señor Duarte, le mandamos un saludito pues allá en Chicali, donde sí de veras que hace bastante calor. Ándale, pues voy corto y regreso.
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0: Órale pues, amigo, muy bien, compadrito, ya estamos de regreso, órale. Bueno, pues vamos a atender por aquí rapiditamente el WhatsApp, gente, porque, déjame ver cómo está la onda aquí, espérame tantito, no se me vayan a desesperar tantito. Hay algo por aquí que no me cuadra, Bien, ahora sí, ya quedó todo bien, amigos. Tenemos por acá, mira nomás, qué bárbaro, de veras, ¿eh? Oh, muy bien, con la sola línea está bloqueada, pero el WhatsApp está en serio. Vamos a ver, oye, te pidieron una canción, la Meche, complácele, porque también la quiero escuchar, órale. Órale, qué bien, Jorge, te mando un saludito, Jorge. Dice que me sorprendes, dice, no sabía que te gustaban los chilaquiles. ¿Qué pasó? Con tortillas, ¿qué pasó? Dice, después de 35 años, dice, apenas me enteré. ¿Y Luis Miguel? Chihuahua, a ver, ¿quién es? ¿De qué se trata? Y esto ya me huele como a algo así medio mañosón. Mari, ¿qué pasó, Mari? ¿Eres tú, Mari? Y a ver, Mari, dime, ¿de qué se trata esto? No, la verdad, no entiendo. Ay, caramba, ok, vámonos con el que sigue, compadre. Y me mandaron una carta, no manches, voy a leer lo último nada más. Ok, lo último es, soy Cristóbal, la popular 2, me la paso bien chido, me cae buena onda, compa. Ah, órale, Cristóbal, pues muchas gracias, ¿eh? Qué bueno que te la pasas bien a todo dar, compadre, porque yo también. Vámonos con el que sigue. Don Panda, ¿me puedes poner la canción si te da tu regalada gana? Que no se apague la lumbre. Órale, órale, compadre. Ahorita le ponemos su rolita, claro que sí, compadre. Tengo más WhatsApp, pero ¿saben qué? Tengo por aquí también una canción de la cual ya me están regañando. Saludos para mi preciosa llamada madre toda la dinastía Guerrero allá por la colonia Independencia. Amigos, aquí está y la presentan Pedrosa Zapaterías. ¿Esto? Eso es la Meche. Adrián Medina. ¿Quién me pidió la Meche? Pues ahí está.

0: Bueno, pues ahí quedamos con esta rolita, amigos. Ya son las 9:45. Yo me voy a ir a rapiditamente, pues, a un corte y voy a regresar con todos ustedes. Pero no sin antes, bueno, pues saludos a todos mis amigos, los rederos allá en el Sausal de Rodríguez, claro que sí. Y por ahí también nos están solicitando una canción. Ah, Chihuahua, creo que ya la puse, compadre. Pero bueno, de todos modos, ahorita vamos a verificar e inmediatamente veremos qué es lo que está sucediendo con esa rola de la Chela, porque pues es la que acabamos de escuchar, compadre. Ya son las 9:46, voy a un corte y regreso.
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Tenemos saluditos cumpleaños para el señor René Santiago, de parte de su esposa. Allá en Paradero nos escucha, órale, claro que sí, ya le pusimos su rolita también, qué bien. Sí, las mañanitas cortitas, pero se las vamos a poner. Saludos pues para nuestros buenos amigos, pues allá para, allá por qué. Ya porque por mare las... ¿Quién sabe qué puse? Ni yo me entiendo a mi letra, gente. Bueno, pues para todos los del centro de rehabilitación, órale, solo por hoy, por allá pues, de parte de quien no supe. Pero mandan saluditos para todos los albañiles de Nal Valle, Guadalupe, también saluditos. Todos mis amigos los rederos también les mandamos saluditos, gracias. Amigos, me voy rápidamente con esta canción, regreso inmediatamente para hacer el sorteo. Vamos a aprovechar las mañanitas también para los cumpleaños del día de hoy. 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Y estamos listos, amigo, con eso que dice así. Me manda el mexicano. Eso es la chela. Vamos, vamos, vamos, alegres, alegres, vamos moviendo el botecito. Ahí anda, mira, ¡Jolly! Ahí anda Mercedes también, mira, ¡Jolly!

0: Bueno, pues tenemos felicitaciones pues para nuestro buen amigo y único cumpleañero del día de hoy, allá para el señor René Santiago, de parte de su esposa Pilar. Muchas felicidades. Hoy es su cumpleaños, felicidades amigos. Bueno, pues tenemos ganadores amigos, participa mi buen amigo también pues el cumpleañero. Obviamente, Cristina, Olegario, Jiménez. Y bueno, pues Rosario, saludo para María de Los Ángeles también, que ya fue al Pelícano por su credencial del club. Para toda la familia Hernández, saluditos, gracias. Para Elvia Victoria, nuestro buen amigo. Allá para Jolly, Beto Vadillo. Bueno, pues para todos los que hablaron pues para participar, aquí tenemos ya el momento cuchicuchi. 12 ricos, deliciosos tacos de pescado cortesía del Pelícano. Es únicamente para niño o niña, señor o señora. Es Carolina Torres de Chapultepec. Señora Carolina Torres de Chapultepec, 12 ricos tacos cortesía del Pelícano. Me queda un minuto y cachito para sacar el siguiente ganador. Hilario Gómez Cardena. Oye, tu tocayo, Hilaria Gómez Cárdenas, ¿de dónde? Ah, mira, del Pórticos. Bueno, él se ganó una docena de ricos y sabrosos pollo cortesía de Chicken King. Amigos, bueno, pues voy a repetir los nombres. Olegario Cárdenas, nuestro buen amigo, felicidades, gracias. Para nuestro buen amigo también, para Carolina e Hilario Gómez, muchas felicidades de allá, de Pórticos, compadre, allá tienes un tocayo. Bueno, pues entonces, amigos, Carolina Torres también, muchísimas felicidades, ganadores del día de hoy. Fue rapidito. Amigos, para todos los que hoy, bueno, pues ahora sí que dejé pendientes varias canciones, gente. De veras, no pude saludarles a todos, pero mañana amenazo, si Dios lo permite, estaré contigo. Gracias, pásela bien.
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0: 10 de la mañana con 7 minutos, 10 con 7. Bienvenidos a su Bazar del Aire en este martes 21 de julio del 2026. Yo soy Cindy Olivas con ustedes, con el gusto de siempre de acompañarles. En ausencia del señor José Luis Villalbazo, estaremos por acá hasta las 12 del mediodía, recibiendo sus llamadas, recibiendo sus mensajes. En el WhatsApp ya sabe que pueden enviar audios o mensajes escritos. Son bienvenidos todos. Muchísimas gracias por estar con nosotros un día más. Gracias a nuestros gentiles patrocinadores. Por supuesto, a usted que hace posible este programa. A ver, vamos a ver de quién es el santo hoy. Ay, a ver, no arrancaron la página de este día del calendario. Me tocó a mí. Y hoy estamos en el día número 202 de este 2026, faltando solamente 163 días para que finalice el año. Hoy es martes 21 de julio y estamos celebrando el santoral de San Lorenzo de Brindisi. Si usted se llama Lorenzo o Lorenza o bien está cumpliendo años hoy 21 de julio, le deseamos lo mejor de lo mejor. Muchísimas felicidades. Vamos a responder la primera llamada del día. ¿Quién anda por aquí? Buenos días.
1: Sí, buenos días, señorita. Ando vendiendo 4 paquetes de pañales de tamaño grande. Con cada paquete trae 18. Está al 646-173-56-81.
0: 173-56-81.
1: Sí.
0: Perfecto, muchas gracias por hablar. Señorita. Bonito okay, día. Bye. 10 de la mañana con 9 minutos. 10 con 9 minutos. Continuamos en el Bazar del Aire. Recuerde que usted se puede comunicar con nosotros. Es totalmente gratuito. Aquello que quiera vender, ya sean artículos para el hogar, alguna plantita. Se pueden dar en adopción perritos, más no venderlos. Perritos no podemos anunciar la venta, solamente si usted los da en adopción. Bazar del Aire, buenos días.
2: Muy buenos días, señorita Cindy. Diga. Yo sé que su programa es de compra-venta. Tengo una pregunta que no me llena a mi cabeza. Mi capacidad intelectual no me da respuestas.
0: Ay, qué barbaridad.
2: ¿A qué se debe la inteligencia artificial?
0: Ya habíamos hablado de eso, señor.
2: Pero no me lo di, no, pero no coincide con las demás personas.
0: Pues,
2: porque la inteligencia.
0: ¿Qué le puedo yo decir? Mire, yo le dije lo que me arroja a mí la búsqueda en las redes sociales. Usted puede indagar por ese medio también, porque yo pues tampoco soy sabia en todo. Pero sí, o sea, sí. Usted lo busca por ahí si tiene manera de meterse a internet, en su teléfono o en alguna computadora. Por ahí puede investigar y le van a decir hasta de cómo hacen que funcione la inteligencia artificial, de todo a todo.
2: Porque la inteligencia, supuestamente nacimos con ella, con la inteligencia, uno bien desarrollado, otro mínima, pero artificial. Es lo que no me convence, pero bueno, como quiera que sea, perdone que la haya molestado.
0: No se preocupe, feliz martes igualmente, bye bye.
2: Hasta luego.
0: Bye bye, 10 de la mañana, 10 minutos, 10 con 10, continuamos en el Bazar del Aire. ¿Qué quiere vender? ¿Qué quiere comprar? ¿Qué quiere regalar, intercambiar, rentar? Recuerde que también las ventas de casas, de terrenos, también tienen un costo para poder anunciarse. Para esto hay que comunicarse con el señor Villalbazo. Bazar del Aire, buenos días.
3: Señorita, buenos días, ando buscando a ver quién vende un monociclo por ahí.
0: Un monociclo. Ok. Muy bien.
3: Mi teléfono es 646-190-1853.
0: Perfecto, señor. Muy bien, ya le escucharon y ya tenemos por aquí sus datos.
3: Gracias.
0: Gracias, buen día. Continuamos en el Bazar del Aire. Recuerde usted que hay una oportunidad de empleo. Se están solicitando carpinteros, albañiles y ayudantes para obra de construcción. Si usted está interesado, lleve su solicitud de empleo elaborada a las oficinas ubicadas en calle E número 951 del fraccionamiento California, en un horario de 9 de la mañana a 2:30 de la tarde. Bazar del Aire, buenos días.
4: Buenos días.
0: Diga.
4: Disculpe. ¿Sigo vendiendo las hojas para tamal o las cambio por un microondas?
0: Ok. Vende hojas
4: Mi nombre es María. Uh-huh. Al 646-139-6611. Muchas gracias.
0: A ver, otra vez el número. Enviarla. María, por favor, otra vez el número.
4: 646-139-6611, señorita.
0: Muy bien, perfecto, María.
4: Gracias, buen día.
0: Gracias, buen día. 10 de la mañana, 12 minutos, 10 con 12. Continuamos en el bazar del aire. Siguen entrando las llamadas. Muchísimas gracias por estar con nosotros desde los primeros minutos del programa. Bazar del aire, buenos días.
5: Buenos días, Cindy.
0: Dígame.
5: ¿Sí me podrías poner las mañanitas con el Villalbazo?
0: Las mañanitas con José Luis Villalbazo. A ver, no sé si las tengo. A ver.
5: Sí, es que soy Ramón. Me llamo Ramón, pero me dicen Lorenzo.
0: Ah, chis. ¿Por qué? A ver, ¿por qué el cambio de nombre?
5: Ahí te lo hice tarea.
0: Ah, chis. Bueno, ok. Las mañanitas con José Luis Villalbazo. Aquí están. Muy bien, las ponemos al final del programa con mucho gusto. ¿Es su cumpleaños hoy? ¿O es nomás su santo postizo? ¿Es su santo?
5: Sí.
0: Ah, muy bien. Bueno, pues se las ponemos con mucho gusto y para toda la gente que esté celebrando algo especial este día.
5: Gracias.
0: Gracias, bonito día.
5: Bye.
0: Bye. Mire, como nadie pide las mañanitas, no me había percatado que tenemos las mañanitas en la voz de José Luis Villalbazo. Hoy las escucharemos. Bazar del aire, buenos días.
6: Sí, muy buenos días, muchachas.
0: Buenos
6: días. Mira, tengo un equipo de panadería completo que estoy vendiendo. Lo estoy dando en 42,000 pesos y puedo aceptar un pickup de 4 cilindros de máximo 30,000 a cuenta y el resto pues en efectivo. Y tengo una camionetita GeoTracker que vendo o cambio. Es una 4 cilindros automática sencilla, americana. Yo pretendo por ella 16,500 o puedo cambiar por un vehículo de 6 u 8 cilindros, pickup o panel, no importa, ¿no? Y tengo 2 compresores baratos, uno en 3,500 y un tanque con cabeza en 1,300, es de 13 galones. Para esto me pueden llamar al celular 646-143-6379.
0: Perfecto. Gracias.
6: Gracias.
0: Buen día. 10 de la mañana, 14 minutos, 10 con 14. Estamos a punto de irnos a la primera pausa de este día, pero no nos vamos sin responder la siguiente llamada. Vamos a ver a quién tenemos por aquí. Bazar del aire, buenos días.
7: Cindy, buenos días. Habla la señora Leti.
0: Dígame, señora Leti.
7: ¿Cómo estás? ¿Cómo está don Villalbazo, mija?
0: Villalbazo está muy bien, de vacaciones aún. Muchas gracias.
7: Bueno, te quiero pedir un favor muy grande.
0: Diga.
7: Mira, hoy es cumpleaños de mi mamá. Uh-huh. Nomás que mi mamá ya trascendió, pero hoy es su cumpleaños y su santo. Okay. Ella se encuentra en el cielo y quiero que le ponga una mañanita.
0: Ah, claro que sí, mire, ya nos solicitaron las mañanitas aquí con el señor Villalbazo. Las vamos a poner al final del programa, ¿le parece?
7: Muy bien.
0: ¿Cuál es el nombre de su mamacita?
7: Mi mamá se llamaba María Lorenza Peña Guerrero.
0: María Lorenza Peña. Ok, muy bien, pues para ella, hasta donde quiera que se encuentre, un abrazo muy fuerte y le ponemos sus mañanitas al final del programa, ¿le parece?
7: Muchas gracias, mija, que Dios te bendiga.
0: Igualmente. Y gracias, Leti, bonito día. Son las 10 de la mañana, 15 minutos, nos vamos al corte, pero antes le comento, le recuerdo que se están solicitando operadores de motoconformadora para obra de construcción. Si usted está interesado, lleve su solicitud elaborada a las oficinas ubicadas en calle E número 951 del fraccionamiento California en un horario de 9 de la mañana a 2:30 de la tarde. Una llamada rapidito antes de irnos al corte, Bazar del aire.
8: Buenos días.
0: Buenos días.
8: Podría anunciar que tengo una bolsa de blusas de verano nuevas para damas, talla M y L y XL. Es un lote, es bastante, son bastantes, más de 50. Uh-huh. La estoy dando en 300 pesos, todas.
0: Ok, ¿a qué número le pueden llamar?
8: Al 646-258. 94-44.
0: Perfecto. Muy bien. Ya le escucharon y ya tenemos aquí el dato anotado.
8: Ok, gracias.
0: Gracias, bonito día. Nos vamos a la pausa, regresamos rápidamente. 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
1: Ya de regreso en el Bazar del Aire, 10 de la mañana, 22 minutos. Tenemos una llamada, buenos días.
2: Hola, sí, buen día.
1: Diga.
2: Sigo anunciando la caja para el medidor de luz nueva. El número 646-156-0031. Aquí estoy en la Popular 2, cerca de las escuelas.
1: Gracias,
2: buen día.
1: Gracias, señora, buen día. Continuamos en el Bazar del Aire. 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Bazar del Aire, buenos días.
3: Sí, muy buenos días. Ando buscando, por favor, alguien que tenga una cama individual.
1: Ok.
3: Que esté buena y que tenga el colchón bueno, que esté en buenas condiciones. En una palabra, que esté en buenas condiciones. Y si alguien la tiene, que me llame al teléfono 646-174-6670, por favor.
1: Muy bien, señora, muchas gracias por hablarnos.
3: Muchas gracias a ti, mija, muy amable.
1: Gracias, bye, bye. Bonito día. 24 minutos después de la mañana saludamos a nuestros amigos, después de las 10 de la mañana, 24 después de las 10. 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Ahí está el saludo especial para ellos, muchas gracias por estar con nosotros en el Bazar del Aire. Buenos días.
4: Muy buenos días, Cindy.
1: Hola, ¿qué tal?
4: Ya se oye mucho mejor tu voz.
1: Sí, ¿verdad? Ya ando un poquito mejor, gracias a Dios.
4: Qué bueno, me da gusto.
1: Gracias.
4: Te hablo para... ayer escuché que una persona iba a recibir su apoyo del gobierno.
1: Ajá.
4: Acá para las canchas gemelas.
1: Sí.
4: De la colonia 89 y quería que alguien que lo diera una guía.
1: Uh-huh.
4: Yo nomás te hablo, si me permito, si la persona está escuchando, que el único cambió microbús que lo deja ahí las canchas gemelas es el que viene del libramiento,
1: ok, y
4: libramiento, ese viene de Depórticos por toda la reforma y baja a agarrar el libramiento y de ahí se viene derecho hasta acá.
1: Ah,
4: y,
1: ok.
4: Y Parseñas pasa el Aurrerá, que está aquí en el Arcoíris.
1: Ajá.
4: Y que ahí le pregunte ya al chofer, que le diga al chofer que lo deje ahí a la persona en las canchas gemelas. Y en la pura esquina lo va a dejar el camión, ahí están las canchas.
1: Ah, bueno, pues esperemos, mire, si todavía no anda por allá. Lo que pasa es que esos eventos creo que por lo regular son temprano.
4: Sí.
1: Entonces esperemos que haya logrado llegar para allá, y si no, aquí le vamos a dejar el dato de que agarre el camión que dice Libramiento.
4: Sí, Libramiento, viene de allá de Pórticos.
1: De Maneadero, dijo que viene él, entonces igual sí.
4: Ah, pues sí, si viene Maneadero se baja ahí en el checador de la de Pórticos, está en el First Cash, que está ahí, a un ladito.
1: Ah, sí, perfecto. Muy bien, pues muchas gracias por el dato.
4: Ándale, pues, gente, Cindy, gracias.
1: Gracias, bonito día. Bye, bye. Mire, de todo aprende uno todos los días. Ayer comentábamos eso de que a veces uno, pues los que tenemos la oportunidad de tener un auto propio, a veces pues no sabemos bien, ¿verdad? Las rutas que toman los microbuses, y luego el día que se nos atora, pues ya no sabemos ni qué camión agarrar. Entonces hay que estar bien informados de perdida el camión que nos trae de la casa al trabajo y del trabajo a la casa, que es como que lo indispensable para uno en el diario, ¿verdad? Hay que estar bien truchas con esto. Vamos a ver, tenemos otra llamada. Bazar del Aire, buenos días.
5: Buenos días, disculpe. Diga. ¿Me puede repetir el número de teléfono de la señora que vende la caja para electricidad?
1: Claro que sí, ¿tiene dónde anotar?
5: Sí, señorita.
1: Muy bien, el número es el 646 156 00 31.
5: Gracias.
1: De nada, que tenga buen día.
5: Gracias.
1: Gracias, bye bye. 28 minutos después de las 10 de la mañana continuamos en el Bazar del Aire. 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Vamos a dar lectura a los mensajes que están llegando al WhatsApp 646-178-3979. Recuerde que es el mismo número para una llamada telefónica o para mensajes de audio o escritos por WhatsApp. Por WhatsApp no recibimos llamadas, así que le agradecemos escribirnos el mensaje o enviar una nota de voz. Nos dicen por aquí, hola, buenos días, Cindy, vendo una bolsa de ropa para mujer, zapatos, bolsas, etcétera. Comunicarse al celular 646-132-3228. Gracias y bendiciones, Cindy. Muchas gracias a usted. Bendiciones también para todos allá en casita. Son las 10:30. Estamos a punto de irnos a la siguiente pausa, pero no nos vamos sin antes comentarle que se están solicitando carpinteros, albañiles y ayudantes para obra de construcción. Si usted está interesado, señor, lleve su solicitud de empleo elaborada a las oficinas ubicadas en calle E número 951 del fraccionamiento California, entre calle Baja California y Esmeralda, en el horario de 9 de la mañana a 2:30 de la tarde. Se solicitan carpinteros, albañiles y ayudantes para obra de construcción. Una llamadita, una antes de irnos al corte. Bazar del Aire, buenos días.
6: Sí, buenos días, disculpe, una preguntita, ¿a qué empieza el señor Villalbazo?
1: Este es el programa del señor Villalbazo, solo que él se encuentra de vacaciones.
6: Ah, ok, mire, quiero solicitando un albañil.
1: Ok.
6: Que quiera venir a ponerme un castillo y un poste de luz. Un albañil que sea serio.
1: Muy bien. ¿En dónde sería el trabajo? ¿En qué colonia?
6: En la Indeco.
1: Lo mismo. Ok. ¿A qué número le puede llamar?
6: Por favor, que me pueden marcar al 646-257-8843.
1: Perfecto. Muy bien. Ya lo escucharon y ya tenemos aquí anotados sus datos.
6: Perfecto. Muchas gracias.
1: Gracias. Buen día. Nos vamos a la pausa. Son las 10 de la mañana, 32 minutos. Qué bárbaro. Ya nos colgamos. Vamos y venimos rapidito. No se separe de su radio y siga llamando.
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1: El gobierno del estado abrió el periodo de inscripción del programa Comunder para el semestre 2026-2 dirigido a estudiantes de preparatoria y universidad. La gobernadora de Baja California, Marina del Pilar Ávila Olmeda, invitó a las y los jóvenes baja californianos a consultar la convocatoria y aprovechar este programa que contribuye a su permanencia escolar al brindar un servicio de transporte moderno, cómodo y seguro, además de representar un apoyo para la economía de las familias.
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1: El 25º Ayuntamiento de Los Cabos, a través de la Dirección Municipal de Protección Civil y Gestión de Riesgos, hace un llamado a la ciudadanía a mantenerse alejada de los cauces de arroyos, vados y zonas de riesgo derivados de las lluvias que se han presentado este lunes en distintas regiones del municipio. El director municipal, Francisco Cota Márquez, exhortó a la población a no intentar cruzar corrientes de agua, ya sea a pie o en vehículo, ya que el nivel y la fuerza del caudal pueden incrementar de manera repentina, poniendo en riesgo la integridad de las personas.
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1: El senador con licencia, Armando Ayala Robles, se unió al llamado de la secretaria general de Morena, Citlali Hernández, para que la militancia y simpatizantes de Morena se mantengan informados únicamente a través de los canales oficiales del partido. Expuso la importancia de no dejarse llevar por rumores o información falsa que busca confundir a la ciudadanía durante el proceso interno del movimiento. Para RCE Noticias, Luis Daniel Rodríguez Mora.
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14: Estamos de regreso en el Bazar del Aire, 10 de la mañana con 40 minutos. ¿Tenemos a alguien en la línea?
15: Buenos días, señorita.
14: Buenos días.
15: Yo quiero, ando buscando un terreno de 1500 metros cuadrados en Ensenada, que esté parejito y que tenga luz y agua. Y se pueden comunicar conmigo al 665-122-2142.
14: Perfecto, gracias.
15: Gracias por su atención y muy amable. Dios te la bendiga.
14: Hasta luego. 41 minutos después de las 10 de la mañana, vamos a ver, tenemos mensajes por aquí. Dice, ay, están bien largos estos mensajes. Vamos a responder la llamada primero. Bazar del Aire, buenos días.
16: Muy buenos días. Habla la señora Berta. Ando buscando trabajo de limpieza.
14: Ok.
16: Al 646. 139-1347.
14: Perfecto, señora Berta, esperemos que le llamen pronto.
16: Sí, limpieza de casa o oficina.
14: Muy bien, excelente.
16: Gracias.
14: Gracias, bonito día.
16: Igualmente, bye.
14: Bye. 10 de la mañana, 41 minutos. Saludamos a nuestros amigos de Dulcería Peninsular. 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Buenos días.
17: Buenos días, Cindy.
14: Diga.
17: Mira, nada más para preguntarte, por favor, y si eres tan amable, de pasarme el número de teléfono de la señora que habló ahorita hace unos minutitos de un terreno que andaba buscando. De un terreno de 1500 metros.
14: A ver, es el 665.
17: Ajá.
14: 122.
17: Ajá. 2142. Ok, muchas gracias, muy
14: de
17: amable.
14: De nada, buen día.
17: Que Dios te bendiga. Y te
14: igualmente,
17: guarde.
14: Gracias.
17: A ti y a la audiencia.
14: Muchas gracias, igualmente.
17: Bye, bye.
14: Bye, bye. Vamos a ver este mensaje que nos llega aquí al WhatsApp. Dice, vendo par de bocinas sueltas de 15 pulgadas marca JBL, vendo un micrófono doble inalámbrico recargable, vendo crossover tres vías marca Samsung para sonido o grupo musical, vendo una consola de 12 canales directos con Bluetooth y USB para sonido o grupo musical, además vendo un case de uso rudo. Para todo esto se pueden comunicar por WhatsApp al 646-276-4350. Vamos a mandarle saludos a Rodolfo. 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Nos dicen, buenos días Cindy, favor de anunciar la venta de 3 bolsas de ropa para niño de 7 a 9 años y de niña pequeña, además ropa de dama talla M. Se vende también una podadora de pasto de gasolina, sin bolsa y en buenas condiciones, lista para usarse. Además, se vende vestido de novia de verano, color blanco, talla 12, muy bonito. Se venden 4 pantalones de hombre nuevos y de marca, de diferentes tallas. Para todo esto, comuníquese al 646-102-0675, 646-102-0675. Estamos a punto de irnos a la siguiente pausa, pero vamos a responder la siguiente llamada. Bazar del Aire, buenos días.
18: Muy buenos días, Cindy.
14: Hola, Tere, buenos días.
18: ¿Cómo estás?
14: Pues mire aquí, mejorando, gracias a Dios.
18: Qué bueno, Cindy, qué bueno. Que te haga algo el rico jarabe, ¿verdad que está rico?
14: Sí.
18: Además, efectivo.
14: Así es, Tere.
18: Cindy.
14: Mándeme.
18: ¿Ya me ganaron o sigue
14: ya,
18: la tesilla?
14: Ya, Tere, fíjese que muy tempranito nos pidieron las mañanitas con el señor Villalbazo.
18: ¿Ya entonces?
14: Ya.
18: Bueno, pues de modo pues, que sigan oyendo.
14: Claro que
18: sí. Esperamos que traiga ahora que traigan las demás.
14: Además, les comentaba que las mañanitas no las hemos escuchado con Villalbazo, así que hoy será un buen día para escuchar algo nuevo.
18: Ah, claro.
14: ¿Claro? ¿Sí? Ok.
18: No sé si las tengan.
14: Sí, aquí están ya. Ya las tengo listas.
18: Ah, bueno, pues órale.
14: Ok, Tere. Muchas gracias por
18: bye,
14: hablar.
18: Bye, nos vemos.
14: Bonito día, cuídese.
18: Nos oímos.
14: Ok, bye, bye.
18: Bye, bye, bye.
14: Nos vamos a la siguiente pausa. Son las 10:46. Estamos regresando a su bazar del aire. Muchas gracias por su compañía.
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en el Bazar del Aire, 10 de la mañana con 51 minutos. Seguimos recibiendo sus mensajes, sus llamadas, línea telefónica disponible, libre para usted, 646-178-3979. Oigan, qué calor está haciendo, ¿no? Qué bárbaro, qué calorón. Y yo que no puedo poner el aire aquí a todo lo que da. Bueno, lo voy a poner poquito nomás para refrescarme. 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

0: 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Bazar del Aire, buenos días.
1: Sí, buenos días, señorita.
0: Diga.
1: Sí, estoy comprando un sofá cama chico, barato. Y también sí, rentando el departamento de una recámara con baño y cocina.
0: Ok.
1: En la colonia José Ortiz de Domínguez, a media cuadra de Esmeralda. 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
0: Excelente, muchas gracias por hablarnos.
1: Gracias a usted, señorita. Hasta luego.
0: Hasta luego, bonito día. 10 de la mañana, 53 minutos, 10 con 53, tenemos un mensaje, nos dice: buenos días, anúncieme por favor, soy albañil, hago todo tipo de trabajos de construcción, remodelaciones, ampliaciones, electricidad, plomería, loseta, pintura, etcétera, etcétera. Trabajos limpios y garantizados, presupuestos al 646-270-2976 con Alfredo. Nadie en la línea. Continuamos con más, otro mensajito por aquí. Ay, me mandan unos mensajes bien largos. A ver, dice por acá, rápido: buenos días, hágame el favor de anunciar que se hacen trabajos de plomería y electricidad, cortos o altos consumos. Favor de llamar al celular 646-111-9254. 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Bazar del Aire, buenos días. Nadie en la línea. Continuamos con más. Vamos a ver, tenemos otro mensaje por acá. Aquí me andan tocando la puerta. No sé qué requiera mi compañero. A ver, un momentito, pausa.

Listo, listo, todo bien, todo bien. Dice por acá, hola, buenos días, estoy vendiendo varios uniformes seminuevos. Tienen una semana de uso nada más. Dice de la secundaria 70. Los uniformes son de mujer, talla 14, pants, falda, varias blusas, polo con el logotipo de la escuela, falda y calcetas. Comunicarse con la señora Angélica al número 661-136-1880. 661-136-1880 para estos uniformes de niña de la secundaria 70. 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

0: 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Nos dicen por acá otro mensaje. Hola, buenos días. ¿Me podrías pasar un anuncio de que busco trabajo de limpieza de casa u oficina, patios, departamentos, etcétera? Tengo cartas de recomendación. Comuníquese al número 646-194-5636, 646-194-5636. Muchas gracias. Continuamos en el Bazar del Aire. La línea está disponible. Llame ya, 646-178-3979. Ya nos quedan dos minutitos solamente para irnos a la siguiente pausa. Y les recuerdo que se están solicitando operadores de motoconformadora. Señor, si está buscando trabajo y usted tiene esta habilidad, bueno, lleve su solicitud de empleo elaborada a las oficinas ubicadas en calle E número 951 del fraccionamiento California. Le atienden en horario de 9 de la mañana a 2:30 de la tarde. Se solicitan operadores de motoconformadora para obra de construcción. El Bazar del Aire continúa para ustedes desde este momento y hasta las 12 del mediodía. Ya casi nos aventamos la primera hora del programa. Y esto es gracias a ustedes, gracias a que están con nosotros, con sus llamadas, con sus mensajes y por supuesto a los gentiles patrocinadores. A ver, la temperatura, híjole, hoy nos marca que va a subir hasta 31 gradotes. Y toda la semana va a estar por el estilo, ¿eh? Mañana marca máxima de 32, pasado mañana de 31. Y así va a estar la cosa. Se está poniendo bueno el calorcito, qué barbaridad. 10 de la mañana, 59 minutos, es momento de irnos a la siguiente pausa, pero tenemos una llamada. Vamos a ver quién está por acá. Bazar del Aire, buenos días.
1: Buenos días.
0: Diga.
1: Mire, a ver si me puede pasar los teléfonos de la señora de las uñas, por favor.
0: De la señora Juve.
1: Sí.
0: Muy bien, el número es el 646.
1: Sí.
0: 143.
1: Sí.
0: 63.
1: 63.
0: Ajá, 70.
1: 70. Ok. Muchas gracias.
0: Gracias a usted. Hasta luego.
1: Hasta luego.
0: Ahí está. 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Si usted es diabético o no diabético, cuide muy bien sus piecitos. 11 de la mañana en punto. Vámonos a la siguiente pausa rápidamente. Regresamos a la segunda hora de este su Bazar del Aire. El Bazar del Aire de José Luis Villalbazo ya empezó, ya está aquí, solo que Villalbazo anda de vacaciones. Las atiende Cindy Olivas con mucho gusto en esta mañanita de martes 21 de julio. Vamos y venimos rápidamente.
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0: Ya regresamos, son las 11 de la mañana con 7 minutos, 11 con 7 de regreso en el Bazar del Aire. ¿Tenemos a alguien en la línea? ¿Nadie? Bueno, la línea está disponible para usted. Comuníquese 646-178-3979, 646-178-3979, una llamada ahora sí, entrando por acá con nosotros. Bazar del Aire, buenos días.
16: Sí, buenos días, disculpa la molestia, lo que pasa es de que estaba tratando de llamar ya hace rato y se cortaba la comunicación. Hay algún problema, yo creo, con la línea, por eso no llegan muchas de las llamadas. Mire, necesito una persona que sepa de carpintería, o un albañil, mejor dicho, un albañil, presta trabajo chico, ¿verdad? Quiero instalar una ventana, una puerta, y sepa un poquito de plomería, electricidad. Esto en la área de Bañadero, en la colonia Punta Estero.
0: Ok.
16: Mi número telefónico es el 646-183-2478. Lo repito.
0: 646-183-24-78.
16: Sí, y es el plomero, el electricista, área de Mañanero.
0: Muy bien.
16: Se quita en la Punta Estero.
0: Perfecto.
16: Disculpa la molestia.
0: No se preocupe. No es ninguna molestia. Muchas gracias. Bonito día. 11:09, 11:09. Continuamos en el Bazar del Aire. La línea sigue sonando. Muchísimas gracias por acompañarnos. ¿Bazar del Aire? No. A ver, vamos a ver si entra la llamada de nuevo. No. Bueno. Mire, vamos a leer este mensaje. Vamos a hacerlo como un servicio social. Y pues ya, ahora sí que vamos a apelar a el corazón de cada quien para ver si desean apoyar. Nos dice, hola, buenos días. Quisiera saber si me puede anunciar. Tengo un familiar que van a realizarle una operación de los dos ojos. La operación de cada ojo es de, no voy a decir la cantidad, pero dice es muy costosa. Y quería saber si hay alguien que quiera cooperar con algo, ya que somos una familia de escasos recursos. Y quiero dejar un número de cuenta. Nos deja el número de cuenta, pero yo lo que voy a hacer es que les voy a dejar el número telefónico para que ustedes se comuniquen con la persona. Y pues ya vean, ¿no? Algún dato que le quieran pedir o si quieran hacer directamente con la familia, ya dependerá de cada quien, ¿verdad? El número de teléfono es el 646-117-7450, 646-117-7450, si alguien quiere apoyar a estas personas. Bazar del Aire, buenos días. Nadie, ¿qué pasa con la llamada? ¿Por qué no entra? Tenemos por aquí un mensaje de audio, vamos a escucharlo a continuación. Vamos a ver qué tienen para ofrecernos.
17: Buenos días, Cindy, Dios te bendiga en este día tan especial de que estás ahí quemándote pestañas, cejas, cerebro en atención al público. Para si me puedes anunciar que tengo dos estufas, una de cuatro de la marca Supermactic, todavía aguanta, está buena. La doy en 700 pesos, le funciona el horno, todo. Y tengo otra de tres quemadores americana, es la que traen los morojones. Más que el horno, a esa no le sirve, se me perdió un resorte, la dejarme para el horno, se me perdió el resorte. Pero los quemadores están muy buenos, funciona muy bien, es chica, pero es de tres quemadores con su horno. Y ahí el que quiera información al 646-947-4634, con quien corresponda.
0: Muy bien, ahí está el mensaje. Muchísimas gracias por comunicarse con nosotros. Tenemos una llamada en la línea Bazar del Aire. Buenos días. Bueno.
18: Sí, buenos días.
0: Buenos días.
18: Mire, por favor, ¿me puede anunciar que vendo un aire acondicionado seminuevo? Nada más se me perdió el control. lo doy en 4,000 pesos al 646-107-4365.
0: Perfecto, muchas gracias por hablarnos.
18: Muchas gracias.
0: Hasta luego, buen
18: que
0: día.
18: Que se encuentre mejor.
0: Muchas bye, bye. Gracias, bye, bye bye. Son las 11 de la mañana, 12 minutos, 11 con 12. Continuamos con más, seguimos con llamadas. Muchísimas gracias a todos ustedes por reportarse. No. Dice por aquí, se solicitan carpinteros, albañiles y ayudantes para obra de construcción. Apunte la dirección para que lleve su solicitud ya elaborada a las oficinas ubicadas en calle E número 951 del fraccionamiento California. Le atienden en un horario de 9 de la mañana a 2:30 de la tarde, fraccionamiento California, ahí cerquita de la avenida Esmeralda. Bazar del Aire, buenos días.
19: Buenos días.
0: Diga.
19: ¿Cómo ha estado?
0: ¿Mandé?
19: ¿Cómo ha estado?
0: Bien, gracias a Dios, aquí mejorando de esta gripa que me dio.
19: El calor.
0: Sí, no hombre, es lo peor andar agripado y con este calorón.
19: Sí, no, nada más para decir que al público que vendo un carro Altima, Nissan Altima, 2001 en 15,000 pesos.
0: Ok.
19: Me pueden marcar al el área de aquí de Ensenada, 601-86-42.
0: Ok, sería 646-601-8642.
19: Es que sí.
0: Muy bien,
19: muchas
0: señor.
19: Gracias.
0: Que tenga buen día, hasta luego.
19: Bye.
0: 11 de la mañana, 14 minutos, 11 con 14. Seguimos con más, tenemos otra llamada, vamos a ver quién anda por aquí. Bazar del Aire, buenos días. Bueno. Nada. 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Una llamada antes de irnos a la siguiente pausa. Bazar del Aire, buenos días.
20: Buenos días.
0: Diga.
20: Disculpe, oiga, quiero seguir anunciando una panel Chevrolet que tengo.
0: Adelante.
20: Es una Chevrolet Safari 2003, de 6 cilindros, muy buena, con todos sus papeles, placas al corriente. Y estamos dando en 50,000 pesos. Muy, muy buena la panel. Y también tengo unas 4 llantas, número 16. Y 2, número 17, para el ring 17. Las tengo en el teléfono 646-130-9564.
0: Muy bien, señor, muchas gracias por hablarnos.
20: A usted.
0: Hasta luego, buenos días. 11 de la mañana, 16 minutos, momento de irnos a la siguiente pausa. No le cambie, no se vaya, no suelte su papel y su pluma porque seguramente algo de lo que vamos a anunciar próximamente le va a interesar. Así que quédense con nosotros, este es El Bazar del Aire.
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0: Pon atención, todo esto aún está disponible.
1: Así es, ponga mucha, mucha atención para que no se le pase nada de lo que usted está interesado en comprar. Si está buscando algún empleo, mucha atención, anote bien, pare bien la oreja para que no se le pase el número y si se le pasa, estamos para servirle. Comuníquese con nosotros al 646-178-3979. Con gusto le repetimos los números o mándenos un mensaje por WhatsApp al 646-178-3979. Le recuerdo que se están solicitando operadores de motoconformadora para obra de construcción. Si usted esté interesado, señor, si tiene estabilidad, lleve su solicitud elaborada a las oficinas ubicadas en calle E número 951 del fraccionamiento California entre calle Baja California y Esmeralda en horario de 9 de la mañana a 2:30 de la tarde. Tenemos una llamada más, Bazar del Aire, buenos días.
2: Buenos días, señorita. Mire, para anunciarles, están vendiendo 4 bolsas de ropa en 200 pesos las 4 bolsas y una bolsa con... como 30 pares de zapatos en buen estado en 200 pesos al 646-194-4570.
1: Perfecto, muchas gracias.
2: Gracias a usted, bonito día.
1: Bonito día igualmente. 11 de la mañana, 23 minutos, 11:23, que siga sonando la línea con nosotros. Todavía nos quedan unos minutos por acá, hasta las 12 del mediodía le acompañamos con mucho gusto en este Bazar del Aire. Tenemos otra llamada, vamos a ver quién anda por aquí. Bazar del Aire, buenos días.
3: Buenos días.
1: Buen día.
3: Disculpe, ando con un carrito.
1: Sí, lo escuchamos, adelante.
3: Un Porsche Macan 2017, híbrido.
1: A ver, permítame, se escucha un poco de eco y no le entendimos bien qué carro es.
3: Es un Porsche Macan.
1: ¿Ford qué, perdón?
3: De Macan. Es un carro híbrido.
1: Ok.
3: 1.75 por él. Están más embargados por el tiempo.
1: ¿A qué número le pueden hablar?
3: 646-190-7868.
1: Perfecto. Muchas gracias por hablarnos.
3: Muchas gracias.
1: Hasta luego. Recuerden no activar el altavoz de su teléfono y si está cerca de un radio, baje el volumen para que no se escuche eco y le podamos entender perfectamente. Por favorcito. Bazar del Aire, buenos días.
4: Buenos días.
1: Diga.
4: Le hablo para a ver si me puede anunciar una bolsa de ropa y unos arbolitos. Mangos, guayabos, aguacate y sí, de varios. Por favor. Gracias.
1: ¿A qué número le van a hablar?
4: Mi número es 646-132-3228.
1: Muy bien, muchas gracias.
4: Gracias, bonito día.
1: Igualmente. El eco que nos deja escuchar bien, recuerde bajarle a su radio. Usted y yo nos tenemos que escuchar solamente por la bocina de su teléfono. Igual, no por el altavoz, porque luego se escucha un poquito viciado. Vamos a seguir leyendo los mensajes que nos llegan al WhatsApp, 646-178-3979. Nos dicen por aquí, hola, buen día, ¿me puede poner un anuncio? Hago trabajos de albañilería en general, ampliaciones, remodelaciones, reparaciones de todo tipo de muebles de madera también. Presupuestos al 646-290-6552. Ahí está este mensaje. Muchas gracias por comunicarse. 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Pasar del aire, buenos días.
5: Buenos días, señorita.
1: Dígame.
5: Mire, yo la otra vez me anuncié que tengo muchas cositas ahí que traje del otro lado. O sea, yo me dedicaba a vender así poco a poco, pero para el día de mañana, en la tarde, voy a salir para el otro lado y tengo unas muchas cositas, pues el que quiera comprar, ahora sí que les vendo todo, o le vendo algunas cosas que quieran comprar. Hay varias cositas buenas y unas usadas, unas buenas. Y del precio, pues solamente la gente yendo a ver, pues se va a enterar de lo que tengo, porque si me pongo a ver la lista, pues no acabo.
1: Claro.
5: Y le voy a dar mi teléfono a la persona interesada, los que venden en el Suamid o los que venden por ahí cositas por medio del Facebook, algo así, o Mercado Libre, que le llaman. Me pueden marcar al 001-661-862-0712.
1: Muy bien, señor. Muchas gracias por hablarnos.
5: Gracias, hasta luego.
1: Hasta luego, buen día. 11 de la mañana, 28 minutos, 11:28. Continúan las llamadas entrando al Bazar del Aire. Muchísimas gracias por estar con nosotros. Bazar del Aire, buenos días. Órale, pues, ¿por qué me cuelgan? Dice por aquí... Favor de anunciar que se renta casa habitación amueblada con cochera, 3 recámaras, 2.5 baños, cuarto de servicio, dentro de un fraccionamiento con seguridad las 24 horas. Comunicarse por WhatsApp al 646-193-8689. Gracias. Una llamada más en el Bazar del Aire. Buenos días.
6: Buenos días.
1: Diga.
6: Mire, para ofrecer un ropero para niño.
1: Ajá.
6: Es un ropero grande que mide como 2 metros de alto. Tiene 4 cajones chicos, 2 grandes para ropa ya más grande. Y tengo mucho zapato, mucha ropa. Para quien interese, puede marcar al 646-174. 6363. Ah, pero permítame. Solicito un jardinero. Alguien que venga a cortarme unos árboles. Si hay alguien por ahí, de preferencia que viva cerca del Sausal, porque el trabajo está aquí.
1: Ok.
6: Que me llamen al mismo teléfono que le acabo de dar.
1: Perfecto, repetimos el número 646-174-6363.
6: Así es, que pases bonito día.
1: Igualmente, señora, muchas gracias por hablarnos.
6: Gracias a ti.
1: Hasta luego. Bye. 11 de la mañana, 30 minutos, nos vamos a la siguiente pausa. A ver, hay otra llamadita. Antes no tenemos llamada. Nos vamos a ir a la pausa, pero antes de irnos a la pausa, le recuerdo que se están solicitando carpinteros, albañiles y ayudantes para obra de construcción. Si usted está interesado en este trabajo, lleve su solicitud de empleo elaborada a las oficinas ubicadas en calle E, número 951, entre calle Baja California y Esmeralda, del fraccionamiento California. Horario de atención, 9 de la mañana a 2:30 de la tarde. Se buscan carpinteros, albañiles y ayudantes para obra de construcción. Nos vamos a la siguiente pausa. Estamos regresando rápidamente a este su Bazar del Aire. No se separe de nosotros. Nos queda todavía media hora de programa. Volvemos.
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1: Con el compromiso de fortalecer las acciones de protección al medio ambiente y fomentar una cultura de responsabilidad ambiental, el gobierno de Tecate, en coordinación con la Secretaría de Medio Ambiente y Desarrollo Sustentable del Gobierno del Estado, invita a la comunidad a participar en la jornada de recolección de pilas usadas, Baja las Pilas, que se llevará a cabo el próximo sábado 25 de julio de 9 de la mañana a 1 de la tarde en el Parque Margarita Maza de Juárez.
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1: La presidenta Claudia Sheinbaum Pardo encabezó el abanderamiento y toma de protesta de la delegación mexicana que participará en los 25 Juegos Centroamericanos y del Caribe Santo Domingo 2026, que se realizan del 24 de julio al 8 de agosto, e hizo un llamado a los deportistas a sentir la grandeza de pertenecer al pueblo de México y a creer en ellos mismos.
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1: El Centro de Atletismo, una nueva historia, en Apicazo, será el epicentro para el Gran Prix Mundial de Paraatletismo Tlaxcala 2026, que reúne a 444 deportistas de 27 países del 21 al 24 de julio en competencias de pista de campo, con el objetivo de lograr sus mejores marcas en el ranking internacional. Para RCE Noticias, Luis Daniel Rodríguez.
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20: Ah, ya quería cantar la Licha Virreal, pero no. Pero no, estamos en el Bazar del Aire, 11 de la mañana con 40 minutos. ¿Tenemos a alguien esperando en la línea?
21: Sí, muy buenos días.
20: Buenos días.
21: Para anunciar dos protecciones para ventana que le quedan a una casa de Infonavit en muy buenas condiciones, en $800 cada una.
20: Muy bien, ¿a qué número le pueden llamar?
21: Al número 667-142-1988.
20: 667-142-1988. Perfecto, muchas gracias.
21: Por favor, muchas gracias.
20: Bonito día. Estamos igual. De regreso en el Bazar del Aire. Tenemos otra llamada por acá. Vamos a ver quién nos habla. No, bueno. 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Rodolfo le atiende, le espera para que su obra marche de lo mejor. 11 de la mañana, 41 minutos. Vamos a avanzar con los mensajes. Nos dicen por aquí: buenos días, anúncienme por favor que soy albañil. Hago todo tipo de trabajos de construcción, remodelaciones, ampliaciones, electricidad, plomería, loseta, pintura, trabajos limpios y garantizados. Le atiende Alfredo al 646-270-2976. Vamos a ver por acá, nos dice: buenos días, vendo mochila para hiking, caminata, de 75 litros de capacidad, es nueva, dice, marca Tedón con etiqueta, es ajustable, es color rojo y negro, el precio es de $850, pregunte sin compromiso al 646-278-8977, 646-278-8977 con Verónica. Bazar del Aire, buenos días.
22: Sí, buenos días, quiero anunciar que se está vendiendo un pick-up
3: un 2001 con buena máquina, muy buena máquina, pintura original, con placas americanas, es título americano, y el número es 384-386-8473.
20: A ver, otra vez.
3: 686-386-8473.
20: ¿Qué pickup es?
3: Es un pickup 2001.
20: ¿Pero
3: 2001,
20: qué
3: una,
20: marca?
3: Un pickup Ranger.
20: Ranger. Ok. Muy bien, señor. Muchas gracias por hablar.
3: Muchas gracias.
20: Hasta adiós. Luego. 43 minutos después de las 11 de la mañana, continuamos en el Bazar del Aire. Gracias por sus llamadas. 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Vamos a continuar con más en el Bazar del Aire. Recuerde usted, señor, escuche bien, si usted es operador de motoconformadora, hay un empleo para usted. Se están solicitando operadores de motoconformadora para obra de construcción. Si usted está interesado, lleve su solicitud de empleo elaborada a las oficinas ubicadas en calle E, número 951 del Fraccionamiento California, en horario de 9 de la mañana a 2:30 de la tarde. Se están solicitando operadores de motoconformadora. Continuamos dando lectura a los mensajes. Nos dicen por aquí, vendo 3 bolsas de ropa en 500 pesos, unos uniformes para gastronomía talla S, son unisex de la UABC. También unas botas largas Steve Madden originales, talla 8.5 americano, son de segunda. Y 2 trajes para vestir de hombre, talla 42 en 150 cada uno. Interesados, llamar al 646-213-6734. También hay una señora que está rematando varias ropa, todo por 1.500 pesos. Comunicarse con Elia al 646-119-1635. Bazar del Aire, buenos días.
15: Buenos días, señorita Cindy.
20: Dígame.
15: La oigo agripadita ahora.
20: Sí, un poco. Desde el viernes ando malita.
15: Con estos climas tan cambiantes.
20: Sí, qué barbaridad. No me dejan disfrutar el calor con un airecito porque ya me enfermé.
15: Ay, sí.
20: Dígame, ¿en qué le podemos ayudar?
15: Miren, señorita, estoy vendiendo una base para cama.
20: Ajá.
15: Es Queen. Está completa, tiene piecera, tiene cabecera, es totalmente de madera, no es cajonera, está muy bonita, totalmente de madera, tiene algunas fallas en la cabecera.
20: Ok.
15: La estoy dando en mil pesos, o mejor oferta, y también tengo una mesita esquinera, muy práctica, es también de madera sólida con fierro. Es pequeña, muy práctica. La estoy dando en 300 pesos o también les interesa, pues soy de trato.
20: Ok.
15: Para fotografías y ponernos de acuerdo, pueden marcarme al 646-161-5946.
20: Perfecto, muchas gracias por hablarnos.
15: Cuídese, hasta luego. Muchas
20: gracias, gracias, claro que sí. Son las 11:46, momento de irnos a la última pausa. Vamos y venimos rapidito ya en la recta final de este Su Bazar del Aire. Volvemos.
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20: Ya estamos de vuelta en el Bazar del Aire, 11 de la mañana, 51 minutos. Últimos minutitos nos quedan ya por acá, así que vamos a seguir escuchando sus llamadas, sus mensajes, los audios. Vamos a ver, nos mandaron un audio por aquí, vamos a escucharlo, a ver qué nos dicen.
29: Buenos días, Cindy, felicitarte por tu programa, saludos, abrazos. Quiero que me, si me puedes anunciar que no he conseguido trabajo de guardia, si me pueden hablar al 646-214-5816, le pueden una bodega, una casa privada, pero de guardia, gracias. Marco Antonio Ayala.
20: Ay, Marco Antonio nos dijo el número bien rápido, pero aquí se los repito, 646-214-5816. 214-5816. Gracias, Marco Antonio. Recuerde que se están solicitando carpinteros, albañiles y ayudantes para obra de construcción. Si usted está interesado en este empleo, lleve su solicitud elaborada a las oficinas ubicadas en calle E número 951 del fraccionamiento California, en un horario de 9 de la mañana a 2:30 de la tarde. No desaproveche

0: 51. 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Vamos a ver por acá. Nos dicen... a ver, no sé si está mal escrito, pero dice... Si me puede anunciar si alguien tiene una mufa usada, completa, que no necesite, que me la pueda vender. No sé qué es una mufa, tal vez yo desconozco el término. Es 646-290-6552 o al 646-117-7450. Ahí está el mensaje. Nos dicen también por aquí, vendo dos ventiladores de techo, una puerta de entrada principal, dos puertas para baño. Y además rento un terreno en la colonia San Rafael y hago todo tipo de construcción. Comunicarse al 646-128-1859 o al 646-342-8387. 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Nos está ofreciendo una casa en venta a 4 cuadras de gobierno del estado, que tiene toda su documentación en regla. Nos comenta que el terreno vale muchísimo la pena. Su precio es de 2,100,000 pesos. 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Una llamada más en el Bazar del Aire. Buenos días.
1: Cindy, buenos días.
0: Hola, ¿qué tal?
1: Dios te bendiga, hija.
0: Igualmente, gracias.
1: Oye, quería pedirte, es que no alcancé a apuntar bien el número, señor, esa de que tiene, que hace los trabajos faciales, el 10 y todo eso.
0: Ah, la señora Juve.
1: Ajá.
0: Ok, la señora Juve tiene el número 646.
1: Ajá.
0: 143.
1: Ajá.
0: 63.
1: 63.
0: Ajá. Okay. 70.
1: 70.
0: Sí. Okay, 646-143-6370.
1: Okay.
0: Gracias por hablarnos.
1: Gracias, mi niña, que Dios te bendiga.
0: Igualmente para usted, muchas gracias.
1: Bye.
0: Bye bye. 11:56, ya estamos a punto de irnos. Última llamadita que recibimos para acá. Bazar del Aire, buenos días.
2: Sí, buenos días. Mire, yo para anunciar que tenemos en renta una casa en Playas de Chapultepec, una casa grande, amueblada, en muy buena zona. Tenemos a la venta una laptop marca Dell, sistema operativo nuevo, generación 11, excelentes condiciones. Las rejas, que no se quieren ir esas rejas, ya los bajamos de precio. Es la entrada al carro y la peatonal, el teatro en casa y una bolsa de ropa para niña de 12, 13 años. La gente me puede marcar al 646-213-3058. Y por último, una estufa de 9 quemadores en excelentes condiciones.
0: Perfecto, muchas gracias por hablarnos.
2: Buen día.
0: Hasta luego, buen día. Estamos llegando a la recta final ya de este Bazar del Aire, pero no nos vamos sin antes recordarle, señor, que tenemos empleo para usted. Y si usted es operador de motoconformadora, le están buscando, se están solicitando operadores de motoconformadora para obra de construcción. Si usted tiene esta habilidad, lleve su solicitud elaborada a las oficinas en calle E número 951 del fraccionamiento California. Horario de atención de 9 de la mañana a 2:30 de la tarde. Es momento de despedirnos. Nos vamos ya. Muchísimas gracias por habernos acompañado en este Bazar del Aire, en este día martes 21 de julio. Muchísimas gracias a todos y cada uno de ustedes por acompañarnos. Estamos muy complacidos con su preferencia. Muchas gracias. Nos vamos a despedir con las mañanitas que nos solicitaron para todas las personas que estén celebrando su santo hoy, para todos los Lorenzos y Lorenzas, en especial para la señora Lorenza Peña, María Lorenza Peña, que hoy estaría cumpliendo años de parte de su hija Leticia con muchísimo cariño. Son las mañanitas al señor José Luis Villalbazo. Muchas

0: Nos vamos. Nos escuchamos de lunes a viernes a las 10 de la mañana. Pero el bazar queda abierto todo el día. 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
0: Iniciamos.

¡Vientos! ¡Qué buena onda, amigas, amigos! Muy buenas tardes, qué gustazo saludarlos aquí a través de la Rancherita 89.1 FM. La Rancherita 89.1 FM. ¡Vientos! Oye, fíjate nomás qué cosas con la canción que iniciamos, la de El Güey de la Barranca. Me da risa porque primero iban todos a sacarlo. De veras, y luego se dieron cuenta que no, y mejor lo meteremos a la barranca. Ahí va para atrás. Ya se había emocionado el pobre, que lo iban a sacar de la barranca y luego otra vez que para adentro. O sea, pero yo no entiendo, no le entendí por qué otra vez para adentro. O sea, ¿por qué lo regresan al pobre hombre? No entiendo. El que se estaba escuchando la canción, en serio, el que estaba escuchando la canción aquí en la ventana, era el Cuaco. Nomás se rió y se fue, movió la cabeza, se rió y se fue, como diciéndome, ni tú le entendiste, me dice, de veras, Cuaco, déjale, digo, Cuaco, ven pues, Cuaco, no quiere venir, bueno, a rato viene. 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Se come riquísimo, recomendadísimo. ¡Vientos! ¡Vamos con música! Rapidísimamente, en lo que tú pides tu canción también, aparte. Si tú quieres ir al concierto de Margarita, la diosa de la cumbia, sí, claro que sí, pon atención. Si quieres ir al concierto de Margarita, la diosa de la cumbia, pues te vamos a regalar tu acceso aquí en la Rancherita 89.1 FM. 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Como tú quieras, hazlo saber, pero al final es muy importante que me pongas tu nombre completo para anotarte en la lista. Así es, WhatsApp en cabina, 646-178-3979. Al final del programa, sabremos quién se lo lleva.

0: Esto es México.
1: Ahí quedó, señores, amigas, amigos. Pues ya sabes, envía tu mensaje WhatsApp al 646-178-3979 para que participes por este acceso, para que vayas a ver a Margarita, la diosa de la cumbia. Solo escribes ya, Danny Boy, yo quiero ir con Margarita, la diosa de la cumbia, y enseguida tu nombre completo para anotarte en la lista. Al final de este programa, hoy al final de este programa, antes de la una, sabremos quién se lleva este acceso para Margarita, la diosa de la cumbia. Vientos. Seguimos pues por acá recibiendo los accesos. Vamos con más música. ¿Qué les parece? Aquí viene esta canción Ononononon con el señorón Marco Antonio Solís. 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
1: Vamos a escuchar, amigos, aquí a Alacranes Musicales. ¿Se acuerdan? Alacranes Musicales, qué cancionones tan bonitos también tienen esos señorones. A toda la gente bonita allá de Durango también. Saludos enormes. Venga, pues, a cambio.

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1: Bien, todos, les decía, amigos, y ya estamos de vuelta. Y les insisto, tenemos el acceso para que no te vayas a perder este gran bailazo de Margarita, la diosa de la cumbia. Margarita, la diosa de la cumbia, presente este sábado 22 de agosto. No te lo puedes perder. Son dos estrellas, dos shows completos en una sola noche. Inolvidable, ¿eh? Para que no te lo vayas a perder. Allá en Arena Valle, este sábado 22 de agosto. Estará con ella también, nada más y nada menos que Ingrid Coronado, bonitas canciones que se avientan, la verdad. Ingrid Contreras. De hecho, tengo una canción por aquí muy bonita de Ingrid Contreras para que escuches un poquito de lo que tendremos por allá en vivo esta noche del 22 de agosto. Oiga nomás, esa es una bellísima melodía. La excelente y bonita voz de Ingrid Contreras, presente con Margarita, la diosa de la cumbia, este sábado 22 de agosto. Ve enviando tu mensaje, sigue enviando tu mensaje al WhatsApp de la rancherita para que puedas participar con tu nombre para este gran concierto. Okay.

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1: Oiga, sí o no, bellísima melodía esta en la voz de Ingrid Contreras. Ella estará presente también en este gran concierto. Margarita, la diosa de la cumbia, e Ingrid Contreras juntas este sábado 22 de agosto en Arena Valle. Y por supuesto, la rancherita te invita. 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Y enseguida escribe tu nombre completo para anotarte en la lista. Antes de que acabe el programa sabremos quién se lleva este acceso para este gran concierto, para que no te lo pierdas. Por supuesto, con la rancherita 89.1 FM, vientos. Corte rapidísimo, regreso contigo en la rancherita.
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0: Y entonces, aquí estamos de vuelta ya, amigos, amigos, aquí en La Rancherita 89.1 FM. Llegan mensajes, nos están llegando mensajes. Gracias a la gente bonita por comunicarse con nosotros aquí en La Rancherita. El WhatsApp en cabina, 646-178-3979, ¿ok? Ahí está nuestro WhatsApp para que te comuniques también con nosotros, para que nos envíes tu nombre completo después de la frase: Dani, yo quiero ir con La Rancherita al concierto de Margarita, la diosa de la cumbia. Enseguida tu nombre completo y estarás participando para un acceso doble en este momento antes de la 1 de la tarde aquí en el programa con La Rancherita 89.1. El WhatsApp en cabina, 646-178-3979. Vientos. Vamos con los mensajes que nos están llegando en este momento rapidísimamente. Vamos con ellos. Dice por acá este mensaje. Ah, este es mensaje audio. A ver, échalo. La de Acapulco. Ah, no, este dice: Vientos, Dani, mi buen compa Ríos. Saludos, Ríos. Dice: la canción de Acapulco Tropical. Nos manda un video. Aquí anda chambeando mis compas, a todo lo que da ahí en la construcción, en la obra. Están pintando, ahí, los veo como una, es como una, ese ruido que se escucha es una pistola de aire para pintura, ¿no? Y se ven bien chambeadores mis compas. Yo no sé si este video, ¿verdad?, que amablemente nos envían los muchachos en una obra ahí a todo lo que ha chambeando, ¿eh? Si este video, es únicamente, porque se mira bien pro el video, no sé si es nomás para pantallar, ¿verdad? O realmente están chambeando desde temprano. Ah, cierto, amigos. Claro que sí, ahorita les ponemos su rola con mucho gusto. Mi compa Río, saludos enormes. Algo de Acapulco Tropical, con gusto ahorita lo ponemos, claro que sí. Otro por acá, otro mensajito. Dice: hola, mi amigo Danny Boy, ¿me puedes poner una canción? La canción, la del cable, con Margarita, la diosa de la cumbia. Dice: excelente martes, gracias igualmente. Y también se anota para participar. Vientos, Adrián. Hoy es martes, oiga. Es martes y ni te cases ni te embarques. Ni me acordaba que era martes. Qué buena onda. Ya sabemos. Otro mensaje por acá que nos llega. Dice: hola, Dani, porfa, la rola que se llama La Carola, para saludar a los maestros Vidal 13 y Carlos 7. Están con todo el volumen de la bocina aquí en la construcción, escuchando el programa. Qué buena onda, muchachos. Qué bueno que tengan a todo el volumen ahí de La Rancherita 89.1 FM. Vientos. Oye, dice Vidal 13 y Carlos 7. Me suena así como número de lista de allá de la secundaria. A nosotros nos pasaban lista en la secundaria, pero por número, Yo era el 32. ¿En serio? Así me suena aquí. Saludos, Vidal, Carlos, vientos. Otro mensaje por acá que nos está llegando. Elsa. Hola, Elsa. Dice, vas para participar. Súper bien, Elsa. Qué buena onda. Te anotamos. Claro que sí. Otro mensaje por acá. Dice: buenos días. Ok. También para anotarte, mi estimado José Juan. Claro que sí, te anotamos. Por supuestísimo. Beatriz, también te anotamos con mucho gusto. Claro que sí. Este otro por acá no nos dice el nombre, nada más dice: yo quiero ir al concierto de Margarita, la isla de la cumbia, pero no nos dice el nombre. Hay que poner el nombre, por favor, al ladito para poderles anotar. Hot case, ándale pues. Otro, este es mensaje audio, es el buen Mike. ¿Qué onda, Mike? ¿Cómo andas, Mike? Adelante.
1: Dale, voy.
0: Éítale.
1: Ese tema de Ingrid Coronado.
0: Ajá.
1: Más, checa la musiquita aquí, ¿no?
0: Sí, ya sé que es de Marco Antonio Solís.
1: Marco Antonio Solís.
0: ¿Cómo no? Sí.
1: El Buki Mayor.
0: Claro que sí.
1: Así nomás.
0: Y le quedó muy bonita la canción a Ingrid. ¿Sí o no?
1: Mándeme. Hey. Ponte esta rolita que se llama El Cable Instrumental.
0: Oye. Ok.
1: Con el grupo Audaz.
0: Me la pidieron también con
1: Rigo Domínguez.
0: A mí me la pidieron con Margarita.
1: Dale, voy. Ahorita dijiste. Hey. Mándale el nombre y todo eso para poderlos anotar.
0: Anotar. Es que también para que, para los chinitos también, para todo, para todos los. Para todos los, para que todos los participen, mi estimado Mike. Sí, pues me embarré. Otro mensaje por acá que nos está llegando. Este es mensaje audio, venga, adelante.
2: Hola, hola, buenas tardes, mi Danny Boy.
0: Hola,
2: ¿me podrías complacer, por favor, con la canción?
0: A ver.
2: Se marchó, con Jenny Rivera.
0: Ándele.
2: ¿Con qué? Rachel. ¿Cómo para ti, Danny Boy?
0: Gracias, mi Rachel, qué buena onda tú por mandarnos saluditos siempre a todos, ¿eh? La de Se marchó con... ¿Con quién nos dijiste que es la canción esta de Se marchó? Bueno, ahorita vamos a poner esa de Se marchó. Vamos con la de Carola que nos están pidiendo. Ahí para mis compas, ¿qué número son, oiga, de la lista? Ya se me olvidó. A ver, ¿qué número son? ¿Dónde están? ¿Dónde están los muchachos? A ver, la lista. Ah, Vidal 13 y Carlos 7. Ahí está, y para mi compa Ríos y a toda la racita que anda chambeando en la hora, venga.

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1: Ahí va esta canción, a ver si la puedes bailar, A ver, échale ganas.

Eso. Sí baila, sí baila el cuaco. Feo, pero baila. Vamos a bailar una rolita esta con la rancherita 89.1 FM. Es la Sierreña Vientos.

Vientos, amigos de La Rancherita 89.1 FM, ya tenemos lista por acá todos los nombres de las personas que nos enviaron su nombre al WhatsApp y participar para este gran concierto, esta gran presentación de Margarita, la diosa de la cumbia, y también está

0: para este gran concierto.
1: Derecho para
0: Elsa, la ganadora de la rancherita el día de hoy. Es Elsa, nuestra ganadora, que se lleva acceso doble para disfrutar de esta gran presentación de Margarita, la diosa de la cumbia. Sábado 22 de agosto, Ingrid Contreras también con su bonita música. Presentes allá en Herrera Valle y por supuesto la rancherita 89.1 invita. Bien, pues muchas felicidades, Elsa. Son accesos digitales, te los vamos a hacer llegar, te los vamos a enviar por WhatsApp en este momento del Departamento de Promociones. Ahorita Cindy te los va a enviar para que estés pendiente de tu WhatsApp, por favor. Te van a enviar esos accesos para que no los compartas con nadie, ¿eh? En cuanto te lleguen a tu WhatsApp, guárdalos, porque ese es acceso para el evento, ¿ok? Ahí con tu celular vas a entrar, con ese acceso en tu celular lo presentas y vas a poder entrar al evento. Así es que no lo, guárdalo y no lo sueltes. Guarda tu celular también contigo. Llévalo contigo a todo lo que da. Vientos. Gores, vamos con esta canción que nos estaban pidiendo, por cierto. Oiga, es la del cable. Muchas felicidades, Elsa, y a todos los que participaron. Sigan participando con La Rancherita 89.1 FM, porque tendremos más oportunidades. Ya sabes, La Rancherita invita. Vientos.

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1: Bien, todos amigos, bueno, felicidades a Elsa, nuestra ganadora de esos accesos para Margarita Leesa de la Cumbia. Tendremos más para que no se despeguen de la rancherita 89.1 FM. Sigan ustedes atentos a la rancherita 89.1 FM. Vientos. Bueno, pues por hoy me despido. Gracias. Los espero mañana. ¿Qué les parece? Con todo el favor de Dios, mañana en punto de las 12 del día, aquí a través de la rancherita 89.1, para que siga usted pendiente también para las oportunidades de las promociones con la rancherita también, ¿ok? A toda la gente bonita que se comunicó, mil gracias, compa Ríos. Toda la gente bonita y bella. Gracias, Mike. Te debo tu rola. Soy su amigo Dani Rodríguez, Dani Boy, hasta mañana.

0: Por hoy hemos llegado al final del programa, pero te esperamos mañana con más diversión con el Danny Boy. 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
2: Continúan los trabajos de las cuadrillas del Departamento de Agua y Energía de Los Ángeles, que han logrado avances significativos en el reemplazo de la sección dañada de una tubería de agua de 110 años que vertió 17 millones de galones de agua en las calles de West Hollywood. Mientras Estados Unidos e Irán lanzaban más ataques, los precios de la gasolina en Estados Unidos volvieron a subir hasta un promedio de $4 galón. El precio promedio hace un año era de 3.14 por galón, informó la Federación de Clubes Automovilísticos, AAA. En medio de crecientes preocupaciones sobre su sistema de seguridad, el presidente Donald Trump dijo que el nuevo Air Force One que Qatar regaló será enviado a someterse a mejoras. Piden extremar cuidados ante una larga de peligrosa ola de calor que se pronostica para esta semana con mayor intensidad a partir de este miércoles en el sur de California, pronóstico el Servicio Meteorológico Nacional. 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
1: Crecen las especulaciones en torno a los Padres de San Diego sobre el futuro de su bullpen. El analista del New York Post Sports, Joel Sherman, señala que si San Diego decide mover al taponero All-Star Mason Miller, los Yankees de Nueva York la tendrían muy difícil para conseguirlo. La razón, el sistema de ligas menores de los bombarderos del Bronx no se compara con la oferta de otros contendientes como los Rayas de Tampa Bay, los Cerveceros de Milwaukee o los mismos Dodgers de Los Ángeles. Tras caer el lunes ante Atlanta y quedar con marca de 49 victorias y 51 reveses, la directiva carmelita evalúa seriamente sus movimientos. Sigue la polvareda tras la eliminación del Tri en el Mundial. Julián Quiñones, el goleador de México en la Copa del Mundo, encendió la polémica tras salir a la luz un video donde critica abiertamente a Javier Aguirre. Al ser cuestionado sobre su cambio por Guillermo Martínez en los minutos finales ante Inglaterra, el delantero fue contundente contra el Vasco. Se equivocó el viejo, dijo. La decisión sigue generando debate. Se equivocó el estratega al sacar a su hombre más peligroso. Esa es la gran pregunta. La controversia en la selección mexicana apenas comienza. En la etapa número 15 del Tour de Francia, el orgullo de Ensenada Isaac del Toro protagonizó un acto de puro compañerismo y entrega total por el UAE Team Emiratos. A 21 kilómetros de la meta, tras una caída masiva en el pelotón, el torito prefirió tirarse al suelo para evitar impactar a su líder de equipo, Tadej Pogačar. A pesar del dolor por el golpe, el pedalista baja californiano apretó en la subida final para alcanzar al grupo puntero y cerrar en un tremendo tercer lugar de la etapa, y abriendo la puerta a un podio histórico para México en París. Orgullo de Ensenada, orgullo nacional. Ojo con la joya mexicana tras brillar en la Copa del Mundo con apenas 17 años, Gilberto Mora. Ya suena con fuerza para dar el salto al viejo continente. Y no lo dice cualquiera, lo asegura una auténtica leyenda. Lothar Matthäus reveló en su columna para el diario alemán Bild del que el Borussia Dortmund ya hizo averiguaciones por la joven promesa azteca, destacando que su talento lo tiene en la mira de varios grandes de Europa. De concretarse, Mora llegaría a una de las mejores canteras del planeta. Justamente ayer fue el último día de descanso en la Tour de Francia 2026 y todas las miradas en México están puestas en el orgullo de Ensenada, Isaac del Toro. El mexicano encara la tercera y definitiva semana luciendo la camiseta blanca como líder de los jóvenes y pedaleando con uñas y dientes por un lugar en el podio de París. Tome nota de las fechas claves esta recta final. Martes 21, etapa 16. Hoy inició la prueba de fuego con la contrarreloj individual de 26.1 kilómetros. Isaac defendió su ventaja de 25 segundos sobre Paul Seixas y minuto y medio sobre Juan Achuso. Del jueves al sábado, las etapas 18 a la 20. Se viene el infierno en los Alpes. Tres días de alta montaña cerrando el viernes y sábado en el mítico Alpe de Hues. La etapa número 20 será la reina. Un auténtico calvario con más de 5.600 metros de desnivel. Ya para el domingo, la etapa 21. El domingo 26, el glorioso paseo triunfal hacia los Campos Elíseos en París. Una semana histórica para el ciclismo nacional. Isaac del Toro busca hacerla grande en la Grande Boucle. Y recuerda levantarte tempranito, poner el cafecito y a disfrutar del torito a través de ESPN y Disney Plus. 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

0: Hola, ¿qué tal? Buenas tardes, ¿cómo están? Espero que muy bien. Quiero saludarles con mucho cariño, mis amores. Soy Victoria Aguiar, la profe Vicky. Es un placer, es una alegría muy grande estar aquí y les invito para que se comuniquen si ustedes gustan. Pueden marcar 646-178-3979. Quiero recordarles que el día de hoy, así vamos a estar casi toda la semana, a las 3:45 estaremos finalizando nuestro programa por esta semana, por las transmisiones de juego de béisbol. Vamos a ver si tengo a alguien en la línea telefónica. Hola.
1: Hola.
0: Aurora, qué madrugadora, mi amor. ¿Cómo estás?
1: Bien, gracias a Dios.
0: Gracias a Dios. ¿Y qué? ¿Quién grita por allá?
1: Mi hermano.
0: Ay, tu hermano Eliezer.
1: Eleazar.
0: Oye, yo siempre le digo Eleazar o Eliazar.
1: Sí.
0: Bueno, ¿y qué canción te voy a poner?
1: La de Ropa de Cero con Cricri, por favor.
0: Ah, claro que sí, mi vida, y gracias por usar las palabras de mágicas que digo yo, de las llavecitas de oro. Y dime si vas a dedicar la canción para alguien.
1: Sí.
0: ¿Para quién, mi amor?
1: Para mi mamá.
0: Ajá.
1: Para mi papá.
0: Sí.
1: Para mi hermano.
0: Ajá.
1: Para mi abuela.
0: Sí.
1: Que casi siempre pone el radio en su casa.
0: ¿De veras? ¿Y cómo se llama tu abuelita?
1: Igual que mi mamá, Beatriz.
0: Beatriz, ah, pues un abrazo para tu abuelita Beatriz, ¿eh?
1: Gracias.
0: Dice de nada, mi amor. Entonces, voy a buscar.
1: Y también para ti.
0: Y también para mí. Gracias, hermosa Aurora. Hoy estaba pensando en ti, en cómo aprendes cosas, cómo compartes. Me encanta cómo lees y bueno, así más cosas pensando de ti. Eres muy, muy inteligente.
1: Gracias.
0: Sí, a ti, profe, mi vida. Mande, mi amor.
1: Ayer hubo programa.
0: Sí.
1: Es que no lo pude escuchar porque estuve ocupada.
0: Dios mío, de mi vida, estos afanes de la vida. Estaba muy ocupada, mi niña.
1: Sí.
0: Ay, pues.
1: Fui con un tío para hacer un trámite que no lo pudo poder hacer.
0: Ajá.
1: Para que mi mamá y mi papá firmaran.
0: Ah, ok.
1: Pero siempre no se pudo porque sus deditos como están chuecos.
0: Ajá.
1: Tiene un problema, se llama embolia.
0: Oh, sí, sí, sí.
1: Y pues como sus deditos están chuecos, pues no pudo.
0: No podía firmar, pues sí. Ay, mija. ¿Pero lo solucionaron o no?
1: No, así se quedó.
0: ¿Pero cómo? ¿Con sus huellas puede también firmar?
1: Sí, pero no se pudo porque como sus deditos están chuecos.
0: Ajá, pero no se le...
1: No le pudieron enderezar bien.
0: ¿No se pueden tomar las huellas?
1: No.
0: Ah, pero debe de haber alguna... A la otra, a ver, es que yo atendí casos así cuando trabajé en el gobierno. También se puede, con algunas personas que lo conozcan, con testigos, ¿verdad? Ahí está gritando eso tu papi. ¿O cómo le,
1: mande?
0: ¿Cómo lo van a solucionar? ¿Qué les dijeron?
1: Pues no sé, eso lo sabría mi tía.
0: Ah, bueno. Si no, allí...
1: Pero no se pudo porque ya no tiene huellitas en sus dedos.
0: Ajá, sí,
1: está
0: pero...
1: Está plano.
0: Sí, pero sí hay manera, mi amor. Sí hay formas para que él pueda accesar a lo que... Al trámite que está haciendo. Sí se puede.
1: Sí.
0: Te lo digo porque soy trabajadora social también, entonces me toca a veces... bueno, ya últimamente no he gestionado cosas así, pero yo sé que sí se puede. Oye, mi amor, hay que buscar la persona indicada... Eso luego lo platicaré con tu mami, ¿sí?
1: Sí.
0: Ok, mi amor, vamos a colgar a las 3. Gracias por la plática. Y si alguien del ayuntamiento está escuchando, por favor, yo siempre digo que hay que facilitar las cosas a la gente. Y más en situaciones así. Mi amor, vamos a colgar a las 3, a la 1, a las 2 y...
1: ¡A las 3!
0: ¡3! A ver, aquí hay una... A veces, déjenme que revise algo.

0: porque se escucha otra música. Vamos a ver si allí se escucha completamente sola la canción que he seleccionado para ustedes hoy.
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0: ¡Ay, ahí está!
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1: Qué bonita canción, el sapo no se lava el pie. Oigan, vamos a continuar, que me quedé pensando en la plática de Aurora. No cabe duda, los niños también cargan muchas veces con el estrés o la preocupación de cuando sucede algo en casa. Así que, ay, que cómo me molesta, es la palabra correcta, cómo me molesta cuando en algunas dependencias, no digo que en todas, pero es raro encontrar a alguien, algún funcionario público, a alguien que esté atrás de un escritorio sirviendo. Me molesta mucho cuando empeoran las cosas y no, ¿qué tales papeles? Ay, pero ya le traje todos los papeles, sí, pero le falta esto, pero la otra vez que vine no me dijo, pues lo tiene que traer. Ay, no, como falta mucha sensibilidad y reconocer por qué están allí. ¿Y a quién se deben? Ay, cómo me molesta. Vamos a ir al corte comercial. Regreso rapidísimo. Mamá Beatriz, por favor, luego nos comunicamos para que me cuente a ver bien y cómo podemos canalizarles, ¿sí? Vamos a la pausa comercial.
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0: Yo soy Fanny. Hello, man. ¿Están preparados? Es difícil ser bebé.
1: Las 2 de la tarde con 50 minutos. Gracias por estar con nosotros. Hoy es el Día Internacional del Perro, de nuestro amigo fiel. Ay, los perros tan hermosos. Algunos se portan mal, son medios traviesos, pero y es parte de su personalidad. Vamos a ver quién está en la línea telefónica. Hola.
6: Hola, buenas tardes.
1: Buenas tardes.
6: Es un placer saludarla.
1: Igualmente.
6: Y sabe una cosa, maestra.
1: Mándeme.
6: Estoy completamente de acuerdo con el comentario que acaba de hacer. Porque como yo trabajé 40 años teniendo que atender al público, el público no tiene la culpa de nuestros malos humores.
1: Claro.
6: Nos pagan para servir,
1: claro.
6: No para estar aventando papeles y haciendo malas caras.
1: Sí, tomando el cafecito, el lonche en el escritorio.
6: En muchas ocasiones, me consta, pintándose a las horas del trabajo,
1: sí, claro.
6: Y comiendo.
1: Comiendo allí con todo su topper y todo allí en pleno escritorio. Sí.
6: Y eso no se vale porque a uno le pagan para servir. No para causar obstáculos.
1: Claro, así es. Fíjese que el programa no es para esto, ¿verdad? Pero,
6: no, por supuesto, pero
1: le voy a decir.
6: Lo hago por lo que le comentó Aurora y
1: sí.
6: Por lo que usted comentó.
1: Y por lo que le digo, pues
6: sí,
1: tengo
6: claro.
1: Muchos años como sí. Gestora social también y he colaborado de aquel lado también. No quiero mencionar sí, la dependencia, pero.
6: Ahora, voy a lo segundo.
1: Dígame.
6: ¿Me pudiera usted poner una canción que se llama del Cri Cri que se llama Lunada?
1: Claro que sí.
6: Ah, bueno, muchísimas
1: para
6: gracias.
1: Para relajarnos, ¿verdad? Para
6: hasta
1: relajar.
6: Luego.
1: Hasta luego. Hasta luego, señora.
0: Soy Fanny. Hello, me.
1: Sí, es cierto, pues el programa no es para esto, pero ¿cuántos niños? Mira, es que, a ver, no sé si decir, no decir, pero Pero bueno, lo que sí puedo comentar es que en todos estos años, pregúnteme cuántos casos vemos. Y yo bendigo a los funcionarios públicos, Rubén Best, que cada ocasión que yo le decía, oiga, contador, mire esto. Sí, profe Vicky, a ver quién más. Y yo no pertenezco a ningún partido, no soy, ¿cómo se dice? No le echo porras a ningún partido, jamás, nunca he pertenecido a ningún partido, ni pienso pertenecer porque mi trabajo es otro, pero gracias a Dios por todos esos funcionarios públicos que cuando yo le digo, oye, mira, tengo aquí esto, no, claro que sí, Vicky, ¿cómo? A ver, ¿a qué hora? ¿Qué? No, mándamelo, a ver, dame el teléfono. Preciosos, preciosos, Ricardo Medina, que todos los días nos escucha. Ay, Ricardo, también contigo estoy sumamente agradecida. Y así de todos los partidos, como dije, ni me recuerdo de qué partidos son los que vienen a mi mente en este momento. Vamos a ver quién está en la línea. Hola, buenas tardes.
7: Hola.
1: Hola, ¿quién habla?
7: Buenas tardes.
1: Buenas tardes. Dígame usted.
7: Soy Natalie.
1: Natalie, ¿cómo estás?
7: Bien.
1: Qué bueno, Natalie. ¿Qué canción te voy a poner, Natalie?
7: La que tú quieras.
1: ¿De verdad, Natalie?
7: Sí.
1: Ay, te lo agradezco mucho. Sí, sabes que hoy es el Día Internacional de los Perritos.
7: No.
1: ¿No sabías? ¿Qué tal si les dedicamos una canción a ellos?
7: Sí.
1: Sí estaría bien, ¿verdad?
7: Porque tengo una perrita.
1: ¿De veras? ¿Cómo se llama?
7: Winnie.
1: Winnie. Ay, ¿y de qué color es?
7: De color miel.
1: Ay, qué bonita. Pues me da mucho gusto. Cuídala mucho, mi amor, ¿eh?
7: Sí.
1: Bueno, y regálele una galleta, algo así, un premio por ser su okay. Día. Ok. Gracias. Vamos a colgar a las tres, mi amor. A la una.
7: A la una.
1: A las dos.
7: Tres.
1: Y.
7: A las tres.
1: Gracias, Natalie.

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1: Tengo otra llamadita. Hola, buenas tardes. Hola. Hola.
2: Hola, ¿por favor qué?
1: Hola, ¿quién es? ¿Lía?
2: Sí.
1: Ay, ¿cómo estás, Lía?
2: Bien.
1: Qué bueno.
2: Gracias a Dios.
1: Gracias a Dios,
2: Le
1: Lía.
2: Quiero preguntar algo.
1: A ver, ¿qué?
2: Hoy es el cumpleaños de mi abuelo.
1: ¿De veras?
2: Sí.
1: Mira.
2: Quiero felicitarlo con las mañanitas.
1: Con las mañanitas, claro. Aquí se las voy a poner, ¿eh?
2: Gracias.
1: De nada, Lía. Te mando un abracito. ¿Y para ti qué canción quieres?
2: La de...
1: La que tú quieras, mi amor. ¿Cuál quieres?
2: La canción de René.
1: ¿La de René? ¿La
2: sí.
1: ¿La que te puse ayer?
2: Sí.
1: Ok, claro que sí.
2: Es que me gusta porque me emocionó mucho. Ay. En el cumpleaños de mi abuelo.
1: Ay, mira, ¿y le van a hacer pastel a tu abuelito?
2: Sí, tiene dos.
1: Ay, tiene dos pasteles.
2: Uno de tres leches.
1: ¿El de tres leches?
2: Yo se lo compré.
1: ¿Tú se lo compraste? ¿Y que tiene chocolate?
2: No, no
1: tiene.
2: Sé.
1: Ese no tiene chocolate, tiene vainilla.
2: No sé.
1: Bueno, muy bien. En un ratito más le ponemos las mañanitas, ¿eh?
2: Gracias.
1: De nada, mi amor, colgamos a las tres.
2: Sí.
1: Una, dos
2: y tres.
1: Tres.
0: H.

0: dos y tres.
1: Y tengo otra llamadita. ¿Quién está allí? Hola.
2: Hola, profe Vicky.
1: Hola, Kimberly, ¿cómo estás?
2: Bien, gracias a Dios.
1: Qué bueno, mi vida. Dime, ¿en qué puedo servirte?
2: Le voy a leer el final.
1: Sí, por favor. A ver, ¿qué pasó? Hoy andaba pensando, ¿qué pasaría? Adelante, mi amor.
2: Al final,
1: ¿ajá?
2: Las cerca
1: si quieres,
2: quedó
1: Kimberly,
2: llena de agujeros.
1: Kimberly, si quieres, como es posible que no todas las personas nos escucharon ayer, ¿qué tal si nos dices el título de lo que estás leyéndonos? ¿Cuál es el título? Título.
2: El niño.
1: Ajá.
2: Y los clavos.
1: Exacto. Y nos quedamos en...
2: final.
1: En el final. Adelante, por favor.
2: Al final.
1: Ajá.
2: La cerca.
1: ¿Y?
2: Quedó llena de agujeros. El padre le explicó que las palabras y la ira pueden dejar marcas permanentes.
1: Oh, ¿ahí se termina?
2: Sí.
1: ¡Ay, qué fuerte lección! Kimberly, muchísimas gracias. Has leído bellísimo.
2: Gracias.
1: A ti, Kimberly. Aquí te voy a anotar. Ya sabes que vas a tener un premio. Y te felicito por leer en voz alta y compartirnos una gran lección. ¿Está bien?
2: Gracias.
1: De nada, mi amor. ¿Colgamos a las tres?
2: ¿Le puedo pedir una canción?
1: Sí, dime cuál.
2: Tengo 10 perritos.
1: Ay, los 10 perritos. Ok, aquí la busco.
2: Y saludos para usted.
1: Gracias, mi amor. Entonces, colgamos
2: y
1: a las...
2: saludos para tus compañeros.
1: Y a todos mis compañeros. Muy bien, mi amor. Ya está. Ahora colgamos. A ti, mi amor. Vamos a colgar a las tres. ¿Te parece?
2: Sí.
1: Ok, a la una.
2: A la dos.
1: Dos. Y...

0: Es el momento para ir a la pausa comercial. Luego estaremos enlazándonos a todo el estado de Baja California y puntos circunvecinos. Vamos al corte y volvemos.
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el día de hoy con varios acontecimientos, como ya hemos estado escuchando, y pues algunas situaciones que viven los niños en sus casas. Fíjense que hace muchos años asistimos varias maestras de una iglesia. Recuerdo que fuimos a un congreso, que siempre estaré agradecida con la señora Vera Rudametkin, que fue como una mamá para mí. Me cuidó, muy linda conmigo, y siempre la voy a recordar con mucha gratitud, y por eso mis oraciones y bendiciones para toda su familia. Pues ella nos llevó a ese gran curso que había de capacitación para maestros. Era como un congreso, y la primera de las plenarias que yo escuché, ahí estoy sentada muy, muy atenta con mi libreta y todo, y era una psicóloga quien nos iba a impartir ese taller, esa conferencia. Y empezó diciendo, estoy hablando de hace como 25, 30 años, y dijo, el título de mi conferencia es Estrés en los niños. Y yo dije, ¿estrés? ¿Los niños con estrés? Y ahora, imagínense cuánto estrés no viven los pequeños. Lo que pase alrededor les afecta a veces más a ellos, porque ellos no saben cómo solucionar las cosas. Ay, pero qué temas que el día de hoy. Gracias por estar con nosotros. Ya tengo aquí la canción. Está solicitada por nuestra querida señora Yoli. Qué linda. Gracias, señora Yoli, por su aportación. Y que pude sentir también esa empatía con Aurora. Y cuántas familias así, ¿verdad, señora Yoli? Que se enfrentan con el burocratismo todavía. A estas alturas de la vida se pueda creer eso. Bueno, aquí está Cri Cri Lunada.

0: mi mente que me dice, reacciona, ahí está el teléfono sonando. Extendí mi mano al lado izquierdo, pero ahora no es así la cosa. Hay que presionar un botón y abrir una llave. Hola, ¿quién está allí?
1: Hola, muy buenas tardes, profe
0: Buena
1: Vicky.
0: tarde. ¿Mía Naomi?
1: Sí.
0: Mía Naomi, pero qué mega sorpresa tan grande. ¿Cómo estás?
1: ¿Puede mandar saludos a mi abuelita?
0: Uy, pero es que la voz se te escucha hasta distinta ya, Mía Naomi. No nos hablabas desde hace
1: Sí.
0: como 20 años, ¿verdad? ¿Cómo se llama
1: Nada,
0: tu...?
1: tampoco.
0: Tampoco, ¿cómo se llama tu abuelita?
1: Doña Gladys.
0: Doña Gladys, señora Gladys. Ajá, muy
1: Que
0: bien.
1: viene desde muy lejos de Campeche.
0: Desde Campeche. ¡Wow! Bueno, desde allá le mandamos un abrazo a tu abuelita, con cariño.
1: ¿Y
0: Y.
1: puedo pedir una melodía para mi mamá?
0: Claro que puede
1: Por
0: pedir,
1: favor.
0: claro que puede solicitar una melodía para su mamá. ¿Cuál?
1: Porque es su cumpleaños.
0: ¿En serio?
1: Sí,
0: Ay, mira, qué bueno. Entonces
1: que
0: también.
1: mi mamá.
0: Ajá. ¿Y qué
1: Y
0: canción?
1: me puede pedir la canción de las mañanitas
0: Las
1: con
0: mañanitas.
1: Cepillín,
0: Con
1: por favor.
0: Cepillín. Ajá. Aquí se las vamos a poner. ¿Algo más?
1: Para mi mamá.
0: Ok, ya está. Listo.
1: Muchas gracias.
0: De nada, mía Naomi. Oye, sigue llamando, mía Naomi, no seas así. Aquí estoy pensando, ¿qué le pasa? ¿Por qué no llama? Ya no nos quiere, mía Naomi. No es cierto, mía
1: Sí, te
0: Naomi.
1: quiero, creo que no.
0: Pues no, aquí también, ya sabes
1: Todos
0: que.
1: los días lo escuchamos.
0: ¡Ay! Me escuchas y no me llamas. Ya no me digas más. Te mando un abrazo, mía Naomi.
1: Muchas gracias.
0: Vamos a colgar a las 3, a la 1,
1: Sí.
0: 2 y
1: Oh.
0: a las 3. Gracias. Oye, mira.
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0: Gustavo en saludarte, mi Naomi.

Ando buscando las mañanitas para el abuelito de nuestra querida Lía, porque hoy también él está cumpliendo años y Lía, que lo quiere tanto, claro que llamó para hacer una petición especial. Y lo que a mí me encantó es que dice que le tienen pasteles, le tienen dos pasteles, señor, y uno es de tres leches. ¡Ay, oh, Yami, Yami! Muchas felicidades para usted, para la mamá de mía Naomi y para todos los cumpleañeros. Aquí está Topollillo y las mañanitas. Y principalmente esta versión para el abuelito de Lía.

0: tengo una llamadita. Vamos a ver quién está en la línea. Hola. Hola. Ay, ¿por qué no entra la llamada? A ver, allí. Hola. Pero, ay, casi. Hola. Ahí está. Buenas tardes.
1: Hola, buenas tardes.
0: ¿Cómo estamos, Félix?
1: Bien, ¿y usted?
0: Bien también, gracias. ¿Qué canción te voy a poner?
1: La que usted quiere.
0: Ay, ¿de verdad, Félix?
1: Sí.
0: Y aquí tengo mi lista, voy a buscar una entonces que hable sobre la lectura, porque esa es nuestra dinámica. ¿La quieres dedicar a alguien, la canción?
1: No.
0: ¿No? ¿Nada más para escucharla?
1: Sí.
0: Ok, mi vida, vamos a colgar a las tres, ¿sí? A la una, a las dos y...
1: A las tres.
0: A las tres, Félix.
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0: Le mandamos un abrazo al abuelito de nuestra querida Lía, que pues es una familia también, mire, tan unida, tan bonita, y que conozco desde hace ya varios años. Y su mami, pues una persona preciosa. Te quiero mucho, Pilar, y tú lo sabes. Vamos con esta cancioncita dedicada para nuestros amiguitos que ya nos decía... Una de las niñas que ella tiene un perrito que es color miel, una perrita color miel. Bueno, para ellos esta cancioncita.

0: vamos a la pausa comercial. Estoy aquí, como no traje mi celular el día de hoy, como se me pudo olvidar, estaba en otra casa, lo dejé conectado y él se quedó muy tranquilo y yo, no, no puede ser. Vamos a la pausa comercial, 3 de la tarde con 15 minutos.
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5: Estamos de regreso. Oigan, quiero invitarles para que, si es posible, en esta semana, y primero que me avisen quiénes van a venir. ¿Cuándo necesito que me avisen? Un día antes, mis amores. No me llamen en la noche, no me envíen mensaje en la noche. Mañana voy. No me llamen en la mañana. Hoy voy a ir. No. Un día antes, aquí en el programa, si pueden. Y ya yo me organizo, por favor, porque a veces ahí traigo los regalos y resulta que no vienen por ellos y luego ya hay que cambiarlos y buscar los de los otros niños que dicen que van a venir a recogerlos. Y es una locura, así que ese es el orden, recuerden, y esa es la regla en el programa. Premio que te ganas, luego nos avisas un día antes y ya. Aquí te lo vamos a tener, si Dios quiere, al menos que algo ocurriera, que no va a ocurrir. Por lo pronto aquí estoy esperando a Lana y también quiero decirles que el día de ayer un caballero se ganó el hermoso libro que es el señor Miguel González. Señor González, ojalá que pueda pasar el día de hoy a recoger su regalo de una vez, por favor. Tengo una llamadita, ¿quién estará allí? Hola.
6: Hola, profe.
5: Hola, ¿quién habla?
6: Soy Jorge, buenas tardes, ¿cómo está?
5: Muy bien, Jorge, ¿y tú cómo estás?
6: Bien.
5: Qué bueno, ¿cómo está toda tu familia?
6: Bien.
5: Qué bueno, Jorge. ¿Y en qué puedo servirte?
6: ¿Me podría poner dos canciones, por favor?
5: Si alcanzo a poner las dos, mi vida, porque hoy nos vamos antes de las 4. ¿Cuáles quieres que te ponga?
6: Abejita chiquitita para mi hermanita Génesis y para mi hermanita Priscila.
5: Ok, para Génesis y Priscila.
6: Y también me puede complacer con una canción, la del cochinito que no quiere comer.
5: Ah, ¿la de Cricri?
6: Sí.
5: Ok. Ah, no, a ver, esa no es la de Cricri. ¿Cuál es? ¿Quién la canta?
6: Es una que dice así: allá en mi rancho bonito, allá tengo un marranito y cuando me mira venir, no me hace.
5: Es con
6: Pan. Algo así dice.
5: Sí, es Pánfilo.
6: Ah, ajá, sí, Pánfilo.
5: De las ardillitas de Lalo Guerrero. Ok, mi amor, aquí te la voy a buscar, ¿eh? Colgamos a las 3, Jorge, por favor. A la 1, a las 2 y...
6: A las 3.
5: Esta canción solicitada por nuestra querida Lía. ¿Se han dado cuenta que a los niños les está cambiando la voz? Qué rápido están creciendo y madurando los niños de hoy, ¿eh?

0: Tengo una llamadita más. Y este botón que no quiere responder rápido. A ver, allí. Hola. Es que creo que lo presiono con suavidad y quiere que casi lo impulse. Ve, no quiere, miren. Hola.
1: Buenas tardes.
0: Buenas tardes.
1: ¿Cómo está?
0: Muy bien, señora.
1: ¿Cómo le ha ido con la calor?
0: Pues muy rico, es muy agradable.
1: Sí.
0: Sí.
1: Mamá. ¿Que si me puede poner una canción, por favor, sí, para José?
0: Claro que sí, dígame cuál.
1: Pues las mañanitas, que está cumpliendo años hoy, se está aventando sus 13 años.
0: ¿Quién, Félix? Mire, claro que sí, aquí le voy a poner las mañanitas, con mucho cariño.
1: Sí, gracias,
0: Y felicidades para Félix.
1: Muchas gracias.
0: Siga cuidándolo así, señora, porque pocos niños a su edad, con esa estatura, esa parece, o sea, parece como se dice, jugador de básquetbol. Cuídelo mucho, señora, por favor.
1: Sí, está bien, gracias,
0: Ándele, felicidades, hasta
1: luego. Me
0: dio
1: gusto de ver hablar con usted.
0: Ay, a mí me da más gusto, la recuerdo seguido.
1: Cualquier ratito vamos a ir por los regalos.
0: Ándele, pues, aquí, me avisan nada más. Un día.
1: Ya que como ya ve que se van con su papá y pues ya llegan bien tarde.
0: Sí, cansados y todo, ¿no?
1: Sí.
0: Pues, un día antes me avisan, por favor.
1: Ajá, está bien.
0: Abrazos,
1: gracias,
0: vamos a colgar a las 3, a la 1, 2,
1: a las 2, a las 3.
0: 3.

0: Tengo una llamadita más. Hola, ¿quién está allí?
1: Hola.
0: Hola, ¿quién habla?
1: David.
0: David, pero qué alegría escucharte, David. ¿Cómo has estado?
1: Bien.
0: Qué bueno. ¿A qué año pasaste, David?
1: Tercero.
0: A tercer grado. Me da mucho gusto, David. ¿Qué canción te voy a poner?
1: El ratón vaquero.
0: La del ratón vaquero con Cricri. Claro, mi vida. Aquí la voy a buscar, ¿eh?
1: Sí.
0: ¿Sí? Ok. ¿Quieres que colguemos a las tres? Ay, se me hizo la voz así. Colgamos a las tres. ¿Sí, David?
1: Quiero decir algo.
0: ¿Me quieres decir algo? ¿Qué pasó?
1: Que yo voy a la gimnasia.
0: Vas a la gimnasia. ¡Wow! ¡Qué gusto me da! ¿Te agrada la gimnasia?
1: Sí.
0: Ah, mira, qué bueno. Te vas a poner súper fuerte así los músculos, ¿verdad?
1: Sí.
0: Yo tuve unos alumnos que fueron o son gimnastas. Mi amor, te deseo lo mejor. Cuídate mucho también, ¿eh? Y felicidades. Disfruta, David, cada vez que vayas al gimnasio. Bueno, muy bien. Gracias por platicarnos, mi amor. Vamos a colgar a las 3, a la 1, a las 2 y
1: 3.
0: 3. Y a ver, me quedé aquí con esto. A ver. Ahí está. Sí, es que me quedé indecisa. Dije, ¿la quito la canción? No la quito. Pero ahí está, mis amores, vamos con una melodía más. Y gracias por estar llamando, por estar marcando 646-178-3979. Y quiero agradecer a mis compañeros en todas las cabinas de Radio Cadena Enciso que nos están ayudando para que este programa esté llegando hasta ustedes. Estamos enlazados. Quiere decir que es un trabajo, mis niños, de equipo. Que hay en la emisora, por ejemplo, de Radio Ranchito, ahí está Jesús, atento, y que ahora vamos al corte, y que la canción, y que hay que subirle, que ay, la profe allí le bajó, y ahí están regulando y todo para los niños de Tijuana, y que esta estación también se escucha aquí en Ensenada, y luego también en Tijuana, a través de Radio Bahía, tu mejor compañía, en el 1470 AM de tu radio, también allí estamos llegando a muchos niños y familias, por supuesto, de Tijuana. En Mexicali, a través de la Grande, nos escuchan, les enviamos un abrazo y es el 1050 AM de tu radio, allí donde si tú digitas o le dices a esos aparatos, así que de repente dicen sintonizando y que no sé qué, ponen otra cosa y tienes que insistir, no, eso no, ponme este. Ah, bueno, también allí le puedes decir, Alexa, ponme por favor, no por favor, pero Alexa, sintoniza la Grande de Mexicali, 1050 AM y ya, ya sabes cómo contestan. Y aquí en Ensenada estamos a través de la Rancherita en el 89.1 FM de tu radio. Thank you.

esta canción solicitada también a este número telefónico 64670. Ay, me recordé la señora que me regañó en el mercado allí. Discúlpeme, señora, 646-178-3979. A ese número me llamó y me solicitó Kimberly, después de leer y dedicar la canción, esta melodía. Los 10 perritos.

0: tengo una llamadita. ¿Quién estará allí? Hola.
1: Hola.
0: Hola, ¿cómo estás, Mariela?
1: Bien.
0: Qué bueno. ¿Y en qué puedo servirte, Mariela?
1: Una canción.
0: Una canción, ¿cuál, mi vida?
1: Yo soy tu amigo fiel.
0: Ay, qué bonita, la de Toy Story.
1: Sí.
0: Ajá.
1: Y la voy a dedicar.
0: Ok. ¿A quién le vas a dedicar, mi niña?
1: A mi abuelita.
0: Ajá. ¿Cómo se llama tu abuelita?
1: Alicia.
0: Alicia. Muy bien. Para tu abuelita, Alicia. Ya está.
1: Te quiero platicar de la película de Rapunzel.
0: ¿De la película de Rapunzel?
1: Sí.
0: ¿Y qué me vas a platicar? A ver.
1: Primero empezar. Ya me acordé.
0: A ver, de qué. Oye, pero no
1: una
0: vamos.
1: Una bruja que tenía una torre muy grande.
0: Ajá.
1: Ahí se la robó del castillo. Y se fueron a la torre muy grande, muy alta, que la bruja decía siempre: Rapunzel, deja caer tu cabello, pedo. Un día, Rapunzel
0: Oye,
1: y no sé cómo se llamaba el muchacho, pero sí, pero ese muchacho es ladrón. Es un ladrón, pero fue a la torre de Rapunzel. Rapunzel usó
0: su cabello.
1: No, tu cabello no.
0: El can. Oye, pero te voy
1: su
0: a
1: sartén para golpearlo y.
0: Sí. Oye, pero te voy a decir una cosa, Mariela.
1: ¿Qué?
0: Que, a ver, dos cosas. Una, ay, me encanta platicar contigo, pero ahorita vamos a irnos al corte comercial. Luego, y si quieres, me puedes volver a llamar para que me platiques lo demás, pero platícamelo así, mira, para que todos nos escuchen. Platícame qué fue lo que más te gustó y qué no te gustó. ¿Está bien?
1: Lo que más me gustó es lo que empezó.
0: Ok.
1: Y lo que fue después ya no me gustó.
0: ¿Qué fue lo que no te gustó?
1: La violencia.
0: La violencia, claro. Y el maltrato, ¿verdad? Ay, mi amor.
1: Sí.
0: Entonces, mi vida, llamaste justo cuando nos vamos a ir al corte. Me encanta que te gusten las...
1: Y después te platico lo demás te voy a
0: Eso.
1: volver a llamar cuando...
0: Mañana.
1: Ahorita.
0: Mañana si quieres, mi amor. Entonces, ya ahorita ya me dijiste que te gustó y que no te gustó. Entonces, mañana me platicas otra vez dos cosas más. Porque,
1: ajá.
0: ¿sí?
1: Sí.
0: Porque hoy se va a terminar antes el programa, fíjate. Pero mañana me llamas otra vez, pero más temprano. Vamos a colgar a las 3, ¿ok? A la 1. Y cuida mucho tus muñecas. A las 2 y...
1: A las 3.
0: Eso, mi amor. Compañeros, nos vamos a la pausa comercial. Por favor, regresamos rápido.
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1: La presidenta de México, Claudia Sheinbaum Pardo, detalló que durante su asistencia a la final del Mundial 2026, en la que triunfó la selección de España, conversó con el presidente de Estados Unidos, Donald Trump, y el primer ministro de Canadá, Mark Carney, sobre asuntos comerciales.
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1: El presidente municipal, Abdiel Gutiérrez Coronado, encabezó la entrega de 239 medallas de condecoración a elementos de la policía municipal en las categorías de mérito social, mérito ejemplar, valor policial y la perseverancia por hasta 35 años de servicio. Además de reconocerse el retiro del agente canino Simba.
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1: La Comisión Nacional de Cultura Física y Deporte entregará estímulos económicos a las y los atletas mexicanos que obtengan medallas en los Juegos Centroamericanos y del Caribe Santo Domingo 2026, en cumplimiento con lo establecido en las reglas de operación vigentes del organismo publicadas a inicios del año. Para RCE Noticias, Luis Daniel Rodríguez Mora.
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continuamos. Vamos a poner la cancioncita que solicitó Mia Naomi, que no la pudimos poner completa. Aquí está Mia Naomi para que la escuches tú y toda tu familia.

felicitación para la mamá de Mia Naomi, hoy que cumple años, y también para nuestro querido Félix, con mucho cariño, Félix, precioso, también a ti te deseamos que la pases muy bien. Mira, curiosamente, el papá, el abuelito de Elía, la mamá de Mia Naomi y Félix, queridos radioescuchas. Así que un poquito más de las mañanitas, pero ahora con Cepillín.

0: muchas felicidades, que la sigan pasando muy bien. Y ya casi me voy a retirar porque, como les comenté desde un inicio, tendremos los primeros comentarios antes del juego de béisbol del día de hoy. Y eso será, al parecer, toda la semana. Así que vamos con Abejita Chiquitita. Como te decía, doctor Jorge, solamente podré ponerte esta canción, pero mañana trataré de poner las que me falten, ¿eh?
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con esta melodía que nos solicitó Mariela, yo me despido. Mi nombre es Victoria Aguiar, la profe Vicky. Fue un honor estar con ustedes, mis amores. Y ya mañana, si Dios quiere, pondré las melodías que me faltaron el día de hoy. 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Gracias, gracias. Hasta mañana.

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1: Entradas de tres hits y cuatro carreras, que fueron limpias, cuatro bases, un ponche, tanto que fue un excelente junio para Walker Buehler. Julio, hasta el momento, ha sido para el olvido. Tres juegos, 11 entradas, 20 carreras limpias permitidas. Esto equivale a una efectividad por los cielos en 16-36. Y se mide hoy en contra de los Bravos por séptima ocasión en su carrera. Seis juegos, dos victorias, dos derrotas, 3.75 de carreras limpias. La última vez que los enfrentó fue el 31 de mayo de la campaña 2025. Fue aquí en Truist Park, militándoles entonces con los Medias Rojas de Boston. Y eso también suma a los seis juegos de por vida en contra de los Bravos. Cuatro encuentros de postemporada, dos en el 2020, dos en el 2021. Mientras tanto, en ese inmueble, en ese estadio, acumula 11 entradas y dos tercios de labor, seis carreras limpias por una efectividad de 4.63. Además, también tiene una de sus cuatro salidas en postemporada en contra de los Bravos, una celebrada también aquí en Atlanta. Y para los Bravos, enfrentando a los Padres por segundo día consecutivo, una marca 58-41. Viendo la victoria de ayer 3-2, los Bravos han sumado tres juegos ganados en los últimos cuatro celebrados. Y en casa, buen récord, 30-19. Con el derecho, Reinaldo López en la loma, 4-2 su récord en la campaña, 3-50 de carreras limpias. 22 juegos, sin embargo, solamente 9 han sido en calidad de abridor. 12-10 la marca para los Bravos en sus 22 actuaciones. 54 ponches en 61 entradas y 2 tercios, y lanzó por última vez el pasado 11 de julio en contra de los Cardenales en San Luis para la derrota, sumando 5 entradas de 5 hits y 4 carreras que fueron limpias. Una base con 3 ponches. Y para Reinaldo López, hablamos de los 9 juegos en calidad de abridor, la efectividad es de 3.63 en esos encuentros. Mientras tanto, Reinaldo López se viene ante los Padres por quinta vez en su carrera. Será la cuarta apertura, buscando su primera victoria. 0-1 el récord de por vida ante los Padres y 3.93 de efectividad. La última vez que los enfrentó fue su única aparición del 2025. Lesiones lo limitaron a solamente una actividad el 28 de marzo de la campaña pasada. Fue juego celebrado en Parque Petco. Mientras tanto, en casa, que tiene su mejor béisbol en esta temporada, 12 de sus 22 actuaciones, 4 de sus 9 aperturas, 3 resultando en victorias, tras el récord con 3.00 de efectividad. Reinaldo López completa el duelo de pitcheo en contra de los Padres, quienes optan por el derecho Walker Buehler para el segundo juego de la serie larga de 4 encuentros. Y para los equipos que claramente tienen aspiraciones hacia la postemporada 2026, los Padres hoy llegan con 62 juegos restantes dentro del calendario. San Diego iniciando la jornada, colocados en tercer lugar dentro del oeste de la Liga Nacional, 2 detrás de los Diamondbacks, y a la vez 13.5 detrás de los Dodgers, quienes continúan en el liderato. De igual forma, para los Bravos de Atlanta, colocados actualmente en primer lugar, 3 juegos de ventaja sobre los Phillies de Filadelfia, cada vez conservando la marca de 58-41. Bravos, 7 al frente sobre los Marlins, 8 a la ventaja sobre Nacionales y 17 a la distancia que tienen sobre los Mets, quienes tienen en el sótano divisional. Mientras tanto, la perspectiva wildcard para los Padres, como tienen la persecución al playoff al inicio de la jornada, están solamente 2 juegos y medio detrás de los Cardenales, quienes actualmente por puntos porcentuales tienen el último boleto comodín en la Liga Nacional. Aquí los problemas: Padres han caído en 3 de los últimos 4 juegos, Cardenales han perdido 3 consecutivos y los Marlins han perdido 7 al hilo, de tal forma que los Padres no han logrado capitalizar entonces para acercarse a esa misma distancia del último comodín. Se mantienen cercanos a 2.5, están solamente juego y medio detrás de los Nacionales, 2 detrás de los Diamondbacks, y el propio Arizona se coloca entonces a medio juego del último wild card. Cabe mencionar que en cuanto a juegos de distancia, Cardenales, Marlins y Piratas se encuentran con ese último wild card. Sin embargo, la ventaja actualmente es para los Cardenales debido a tener mejor punto porcentual sobre su rival, sobre los Marlins y Piratas. Por lo tanto, San Diego a 2.5 del último comodín dentro de la Liga Nacional. Vamos a ir nosotros a nuestra primera pausa. Cuando estemos de regreso tendremos el reporte del manejador de los Padres. Craig Stammen estará con nosotros como parte de los comentarios previos en esta jornada. Los Padres se enfrentan hoy a los Bravos de Atlanta, buscando igualar la serie tras el triunfo de los Bravos ayer 3-2. San Diego con Walker Buehler en la loma se enfrenta a Reinaldo López de los Bravos. Y todo lo sintoniza a través de nuestra señal, la poderosa 860, nuestra red de estaciones afiliadas, en conjunto la cadena oficial en español de los Padres de San Diego. Vamos a una pausa, regresamos con más en los comentarios previos al juego de hoy.
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0: De tres ciudades. Viernes visitan los Marlins en Miami, San Diego, y iniciando su actividad a 2:30 de los Cardenales por el último wild card dentro de la Liga Nacional. Tenemos el reporte del manejador de los Padres con nosotros, Rick Stammen, nos da a detalles sobre lo que se presenta hoy para los Padres, y naturalmente hablamos de picheo de forma inicial. Nos habla sobre las expectativas trazadas en Walker Buehler, quien no lanza desde el pasado 11 de julio. Estamos hablando 10 días entre actuaciones.
1: I think it'll help him a lot. You know, I think anytime you get a little bit of a breather, you're able to collect yourself, kind of take a day to reevaluate where you need to get a little bit better, and then let your body heal up a little bit and then get back after it. So I think he's had ample time to do that. I'm expecting a good start from Walker today.
0: Bueno, creo que le va a ayudar bastante el descanso, y cada ocasión que tienes la oportunidad de tener un pequeño respiro, cuando menos eres capaz de reencontrarte contigo mismo, tomarte un día para reevaluar en qué necesitas mejorar un poco y luego dejar que tu cuerpo se recupere un poco para volver a un alto nivel. Así que creo que ha tenido tiempo suficiente para tener ese descanso, el reposo, y estoy esperando una buena apertura de Walker Buehler para esta jornada. Y nos habla también Craig Stammen sobre los ajustes en la alineación de los Padres, colocando ya a Jake Cronenworth como segundo al orden al bat. Mientras tanto, Xander Bogaerts ubicado como octavo, Jackson Merrill baja quinto, y Luis Rengifo se integra también a la alineación de los Padres en el rol de bateador designado.
1: Yeah, just trying to shake it up a little bit. You know, take a little bit of pressure off Bogey is probably the biggest thing. You know, we got to get him going somehow. You know, thought moving him up in the lineup might get him going. You know, he's still, like, taking good at-bats. He's still getting walks and stuff. But I think, you know, put him down a little bit lower. Hopefully that takes a little bit of the pressure off him, lets him just go play baseball and, you know, get back after it again. And then just kind of shuffling the lefties around, see where the best place to put those lefties are going forward, and, you know, how we can match up against right-handed starters.
0: Bueno, solo intento mover un poco las piezas y quitarle presión a Xander Bogaerts. Tenemos que lograr que se encienda de alguna manera. Ya lo colocamos como tercero al orden en la parte alta, pero las cosas no funcionaron del todo. Aunque toma buenos turnos y aún consigue pasaportes y logra envasarse, creo que colocarlo un poco más abajo quitará un poco de presión y dejará simplemente esa facilidad de jugar a salir con calma y retomar el ritmo. Simplemente intentamos mover algunos zurdos para ver cuál es la mejor colocación para ellos de cara hacia el futuro, y también cómo podernos enfrentar a los lanzadores derechos como hoy con Reynaldo López, particularmente también ahora con los ajustes correspondientes. Y por último nos habla un poco más de detalle Craig Stammen sobre Luis Rengifo y la decisión de mantenerlo hoy dentro del lineup de San Diego.
1: In the last two games that he's played, you know, he just, you know, opened our eyes a little bit to, all right, maybe this guy needs a little bit more playing time. A dynamic, you know, switch hitter, can hit from both sides of the plate. He really can handle lefties well, hitting right-handed. So, you know, we'll see what he's got and, you know, go from there. But trying to play hot hands, we've got to, you know, we're in the situation where we're behind in the standings, and we've got to figure out a way to make up ground. And it's tough to have hot players sitting on the bench, you know, type of thing. And if he's swinging it well, we got to get him in there.
0: Ha jugado muy bien los últimos encuentros y nos abrió un poco los ojos para darnos cuenta que tal vez él requiere estar en la alineación. Bateador ambidiestro, dinámico, puede batear de bolos del plato y realmente sabe irse en contra de los zurdos, bateando a la derecha y viceversa. Así que intentaremos colocarlo como ese bat encendido que hemos tenido los últimos encuentros. Estamos en una situación de abajo en la tabla, tenemos que encontrar la manera de recuperar terreno, y es difícil tener jugadores encendidos sentados en la banca. Así que se está conectando bien, se está bateando bien. Tenemos que colocarte en la alineación. Craig Stammen, manejador de los Padres, da su reporte del día. Vamos a ir nosotros a una pausa. Cuando regresemos, tendremos la charla previa al encuentro. Estará con nosotros el lanzador derecho de los Bravos, Reynaldo López. Hoy nos acompaña previa a su salida de hoy en contra de los Padres. Hoy San Diego se mide una vez más en contra de los Bravos, y todo lo sintoniza a través de la cadena oficial en español de los Padres de San Diego. Pausa. Prometo regresar con más.
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6: Hoy tenemos la oportunidad de conversar con uno de los brazos importantes de staff de pitcheo. Hablamos de Reinaldo López, nuestra invitada aquí en los comentarios previos en la antesala del béisbol. Reinaldo, una vez más, tenemos la oportunidad de cruzarnos el camino. Como siempre, muchas gracias por tu tiempo y gracias por acompañarnos.
7: Gracias a ti, gracias a ti.
6: Bueno, Reinaldo, en lo que conforme ha sido esta campaña para los Bravos, exitosa, el equipo en primer lugar, mientras que los últimos 10 juegos no han sido de lo mejor, es simplemente el calendario, la naturaleza del juego. Una temporada tan larga, altas y bajas, pero el equipo aún así mantiene el primer lugar. Háblanos de manera general cómo han trabajado en conjunto esa temporada, cada quien aportando su grano de arena para convertir ese equipo en lo que ha sido ahorita, un equipo líder en su propia división.
7: Sí, tú sabes, creo que una de las cosas más importantes ha sido la salud del equipo, tanto mental como física, y creo que la química que hay aquí en el clubhouse, perdamos, ganamos, siempre ha sido buena. Y creo que esa es una de las partes también que influye mucho. Aquí no ayudamos uno con otro, y aquel que necesite un consejo, una ayuda, siempre el equipo está ahí presente. Tanto los muchachos latinos como los americanos, siempre estamos todos juntos, no estamos un grupo por un lado y otro por el otro, siempre estamos unidos. Y creo que eso es lo que nos ha ayudado a ser mejores jugadores allá afuera, en el terreno.
6: Los que hemos seguido tu carrera en particular, te hemos visto venir desde el bullpen electrizante dominante. Te hemos visto como pitcher abridor electrizante dominante. Te hemos visto tener éxito en todas las facetas del juego. Simplemente, ¿qué hay respecto a la mentalidad? Abridor, relevista, al final del día se trata simplemente de buscar strikes, o cómo cambia la dinámica un poco, sobre todo tú que has tenido tanto éxito como abridor y como pitcher de relevo.
7: Creo que una de las cosas que nunca, ¿sabes? Que mi mente nunca cambió, ha sido que si me ponen en el relevo voy a pensar como relevo, si me ponen como abridor voy a pensar como abridor. No, creo que siempre ha sido el yo, cada vez que me dan la pelota ahí, ¿sabes? Ahí, hacer mi trabajo, sacado, y mantener el equipo en pie de ganar. Y creo que para mí eso ha sido siempre mi enfoque, no importa si en el bullpen o si es abriendo. Creo que siempre el enfoque ha sido dar lo mejor de mí allá afuera.
6: Bueno, un tema importante que acabas de mencionar, y esto es en referencia a alrededor de la salud, que ha sido clave para el equipo de los Bravos. Para ti, la salud la tienes, pitcher, en el cual se puede contar en cualquier momento, en cualquier situación. Además de la salud, ¿qué atribuyes como unas claves del éxito, ¿no? Porque se dice fácil hablar de tu carrera en el béisbol de grandes ligas, campañas sólidas, campañas exitosas, pero tras bambalinas hay mucho trabajo y mucho esfuerzo y dedicación que te permite tener éxito en los mayores. ¿A qué atribuyes las claves de tu éxito, que toda esta permanencia por tantos años dentro del mejor béisbol del mundo?
7: Creo que la clave principal de todo ha sido Dios. Para mí, para mi vida, para mi familia, para el juego, dentro, fuera. Creo que Dios ha sido la clave de todo. Y creo que cuando tienes a Dios y tienes disciplina, el éxito siempre va a llegar. Siempre he dicho, cuando tienes disciplina y tú trabajas fuerte, eso siempre paga, y paga bonito. Y creo que esa ha sido una de las claves también. ¿Sabes? Ya 9 años aquí arriba, y creo que cuando tú tienes, creo que esa es una de las mayores claves en este juego, que es la disciplina. Cuando tienes disciplina, tú puedes lograr cualquier cosa, ¿sabes? Y eso viene de la salud, que a través de tu trabajo, lo que tú haces en el off-season y todo eso, eso es lo que se refleja en la temporada.
6: Bueno, cuando llegas dentro del béisbol organizado, te llamamos como un pitcher prospecto en la Organización de los Nacionales de Washington, cambia 4 peloteros. Es decir, hablar de esos 9 años, hablar de ese viaje, regreso al tema de el béisbol es un deporte de ajustes. Las fortalezas las tienes en base a tu talento, tus picheos, pero ¿cómo ha evolucionado tu repertorio, tu trabajo dentro de la loma, la variedad de tus lanzamientos, el cómo utilizarlos, saber cuándo utilizarlos, cómo has trabajado esa parte desde ese pitcher joven que salió que campaña 2019-2018 saliendo del equipo de los nacionales a ahora Reinaldo López como un pitcher exitoso con el equipo de los Bravos de Atlanta.
7: Sí, yo creo que, ¿sabes? Cuando uno está joven, uno más en algunos casos que me puedo involucrar ahí es que más que tiramos duro, siempre pensamos en eso, en que queremos tirar duro, queremos pasar el bateador correcta, porque tiramos sobre la 95 millas. Y creo que ya con el tiempo y la experiencia ya tú vas cambiando de mentalidad, sabes cuándo usar la recta, sabes cuándo utilizar los rompientes. Y una de las cosas que me he llevado de Mariano Rivera, que él decía que aunque sus picheos eran buenos, siempre trataba de hacerlo mejor. Y creo que esa fue una de las cosas que me ayudaron a salir de mi zona de confort y a tratar de buscar siempre tanto mejora mi recta, como mejora mi físico, como mejora mi slider, trabajarme la curva, trabajarme en el cambio. Y creo que ese trabajo constante es lo que ayuda a uno a ejecutar más su picheo, a tener más confianza de ellos, saber cuándo tirarlo entre y dos, cómo tirarlo. Y creo que esa es una de las cosas que nos ayuda mucho ahí allá afuera en el jugador.
6: Reinaldo, muchas gracias por tu tiempo, gracias por estar con nosotros, para abrirnos una ventana a lo que es esa etapa de tu carrera. Sabemos que sigue algo existente en la carrera de Reinaldo López, es que hay mucho béisbol por delante, mucho por continuar recorriendo, y estaremos cruzándonos en el camino de nuevo contigo en este capítulo que escribimos de tu nombre dentro del mejor béisbol del mundo. Gracias por tu tiempo, gracias por estar con nosotros y todos los éxitos que continúen dentro de tu carrera.
7: Gracias a ti, ¿no?
6: Escuchamos rival para el equipo de los Padres de San Diego, Reinaldo López, hoy nos acompaña aquí en los comentarios previos en la antesala del béisbol.
8: Vamos a hacer nosotros una pausa cuando estemos de regreso. Lineups, el play ball, el primer lanzamiento del juego de hoy, Padres y los Bravos, con la voz en español de los Padres. Eduardo Ortega en el play by play, acompañado por un servidor, Pedro Gutiérrez. Padres y los Bravos, Walker Buehler, Reinaldo López, el duelo de picheo. A continuación, béisbol de Grandes Ligas, Padres y los Bravos desde Truist Park en Atlanta.
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8: Una vez más, muy buenas tardes desde la costa este de los Estados Unidos. Martes 21 de julio, damos la bienvenida al béisbol de Grandes Ligas. Los Padres de San Diego se enfrentan hoy a los Bravos en Atlanta. Para ayer los Padres, dos cuadrangulares, no fueron suficientes en la apertura de la serie. Bravos con el triunfo, 3-2, a pesar de los jonrones de Manny Machado y de Ty France. France continúa encendido, ha conectado ya un total de 4 jonrones en 4 juegos tras la pausa del juego de estrellas. Con resultado ayer los Padres portando una marca de 49-51, mientras tanto los Bravos un récord 58-41. Padres cayendo en 3 de 4 juegos en la segunda mitad de la campaña. Bravos, misma cifra, sin embargo los resultados a la inversa, ganando 3 de los últimos 4 encuentros. Hombre, la voz en español de los Padres, Eduardo Ortega, servidor Pedro Gutiérrez, con ustedes en las acciones de esta jornada. Padres y los Bravos con el segundo de los 4 juegos en la agenda para los Padres. San Diego entonces haciendo esta segunda escala en la gira de inicio de la segunda parte del calendario. 4 juegos en contra de los Bravos aquí en Atlanta. Mientras tanto, al concluir la serie este próximo jueves, será el viernes cuando los Padres estén haciendo la visita a la pequeña Habana, enfrentando a los Marlins en Miami. Para la jornada de hoy, los Padres con el derecho Walker Buehler en la loma, enfrentando a Reinaldo López por parte de los Bravos. Para Reinaldo López ha sido una campaña dividida entre el rol de abridor y de relevo. Hoy estará siendo su 10ª apertura de la temporada. Walker Buehler, por su parte, saltando al montículo por 20ª ocasión en la campaña. Coincidentalmente, los dos lanzadores han tenido mucho descanso desde su última aparición. El 11 de julio, cada pitcher hizo su última salida, llegando entonces a la pausa del juego de estrellas con 10 días de descanso. Hoy se reintegran entonces a las respectivas rotaciones de picheo de sus organizaciones. La voz en español de los Padres, Eduardo Ortega, con el play-by-play, arrancando la jornada número 2 de los 4 juegos en contra de los Bravos en Atlanta.
16: Pedro, gracias. Buenas tardes, buenas noches. Es tiempo de pelota y el mejor béisbol del mundo ya está aquí. El Big Show, Major League Baseball presenta. En vivo desde Truist Park, celebrando 10 años como la casa de los Bravos. Un estadio que los Padres inauguraron en el 2017 como el presente en la escena de un nuevo territorio de los Bravos de Atlanta. Su tercer estadio en esta ciudad de los Duraznos desde que se mudaron en 1966, procedente de Milwaukee, Wisconsin. Saltan al terreno, la tarde empieza a caer. Los dueños del campo están ya en sus posiciones. Llegamos al juego 101 para San Diego. Juego número 100 de Atlanta. Líder del este, los Bravos. Tercer lugar en el oeste, los Padres. San Diego con un récord de 49-51. Hoy van a enfrentarse a un pitcher que el año pasado, el único juego que lanzó 2025 fue en el Parque Petco. Se lastimó. El hombro se le inflamó y todo el año estuvo en tratamiento médico el año anterior y no volvió a lanzar después de su primera salida del año anterior en la serie inaugural que los Padres le ganaron a los Bravos en San Diego. El manager Craig Stemmen presenta. Los Padres en el tercer lugar a 13.5. Ayer perdieron los 5 equipos de la división oeste, el grupo de los Padres. Se quedaron a 13.5 de Dodgers, a 2 detrás de Arizona. Ventaja de 7 sobre Gigantes, 10 arriba del sótano Colorado. Fernando Tatis, el jardinero derecho. Jay Cronenworth, segunda base. Tercer bat, Manny Machado en la antesala. Ty France, cuarto bat, primera base. Jack Sormeron en el jardín central, como sexto Luis Campuzano de receptor. Y el umpire principal llama al juego al primer bateador. Todo está listo y Reinaldo López en movimiento, lanza, play ball, empieza la fiesta. En la hora oficial del este de Estados Unidos, aquí en la meca del sur, donde estamos muy cerca de la Florida rumbo a Miami. Fin de semana, Padres y Marlins, desde el Lone Depot Park. La gira ahí terminará el domingo. Para Fernando Tatis, el lanzamiento de su coterráneo. Y son precisamente copoblano de el país y de la ciudad donde nacieron ambos. Son de San Pedro de Macorís, pitcher y bateador. El conteo de una bola, un strike, Tatis conecta, machucón lento, la bola pierde fuerza en la grama. El tercera va a llegar a mano limpia, pero no va a tirar, se la dejaron en la mano finalmente. En una culebrita que perdió todo el impacto del bate de Tatis, pero suficiente con la velocidad para envasarse de esta forma el primer hit del juego. Atrás de Campuzano batea séptimo Gavin Sheets en el jardín izquierdo, como octavo Xander Bogaerts en las paradas cortas y de noveno Luis Rengifo en el rol de bateador designado. Son los nueve Padres hoy ante Reinaldo López. Tatis, Cronenworth, Machado, Franz, Merrill, Campuzano, Sheets, Bogaerts y Rengifo. Está del lado el derecho, hoy tirando su apertura número 10. Este año empezó el hombre en el bullpen, me refiero al pitcher Reinaldo López, que está enfrentando a los Padres por quinta ocasión en su carrera. Lanza ahí para el zurdo Cronenworth la primera bola. 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Se escucha la voz en español cantando el primer strike en el turno de Cronenworth. Se trata de Emiliano Jiménez. Está hoy Emil Jiménez en el home plate. Umpire venezolano. Su hermano también es umpire de Grandes Ligas y es abogado. Destacados profesionistas de Venezuela en Grandes Ligas. Lanzamiento, línea de Cronenworth. Toma movido al shortstop. Estaba jugando el novato Jim Jarvis, recargado a segunda y la bola pasa al jardín izquierdo. De aire la mete para hilvanar sencillos. Y este par de imparables, Tatis con infield hit. Cronenworth con sencillo al izquierdo. 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Reinaldo Starling López. Debutó hace años, tenía 22, ahora tiene 32, tiene una década en Grandes Ligas. Lanza el derecho San Pedro Macorizano para Manny Machado, el dominicano de Jayalía. Aguanta la primera bola. Reinaldo López debutó en la rotación de los abridores cuando le dieron la oportunidad. El coach de pitcheo de los Bravos, en coordinación con su manager, Jeremy Hefner, y el manager de Atlanta, lo sacaron del bullpen para que fuera la rotación, por la necesidad. Atlanta tiene muchos problemas de salud. Un grupo de peloteros importantes que no han podido, algunos de ellos, debutar inclusive este año todavía. Conecta de foul Machado, pelota hacia atrás, es el primer strike. Fue a finales de junio que integra la rotación por segunda vez. Lo volvieron a poner en el stand de abridores. Reinaldo se desarma. Machado se sale. El pitcher se queda con la bola y no hay jugada. Tatis estaba provocando el momento en segunda base. Padres con dos en base y sin out. Machado 2-0-1. Ayer, otro momento grande de temporada para su carrera. Al llegar a los 20 cuadrangulares. 11 años. De los 15 que lleva en Grandes Ligas, ha bateado arriba de 20 home runs por temporada. Y está en ese grupo selecto que ayer también fue mencionado lo que hizo Nolan Arenado. Llegó el hombre a esa cantidad importante de cuadrangulares. Un batazo flojo, el shortstop se mueve rápido, el novato atrás. Va en segunda, un out. A primera, el pivote al Ozzy Albies. Y doble play. La fuerza en que Albies soltó la bola fue la clave, porque la bola tenía botes altos y le estaba retrasando la posibilidad al doble play. Tatis quedó vivo, avanza Fernando a tercera y Machado entrega dos. 6-4-3 la jugada de doble mate aquí. Le dejan todo a Ty France para resolver. Padres en tercera con dos out. Ty France batea 2.79. Se acrecienta la buena temporada de el Frenchy, ahora jugando todos los días y en la primera base. Se sabe que es tercera, pero se sabe que es un gran defensor desde que se puso en vitrina y perfeccionó el arte de jugar la primera base. Tanto que le dieron el guante de oro. Y aquí está bateando como lo ha hecho todos los días. Dejé la bola al jardín central. Viene la carrera. Anota Fernando Tatis la quiniela. Fran llegó a 41 empujadas. Y qué gran desempeño y qué gran gira está teniendo el de Downey, California. Los Padres se suben al marcador y le están ganando a Atlanta en la misma primera entrada. Carrera limpia sobre Reinaldo López. 1-0. No termina el inning. Mantiene el ataque con Jackson Merrill ahora. A quien han bajado después de haber jugado las últimas jornadas, casi 10 días, en la posición de segundo en el orden. Franz corre en primera y abanica Jax Ormero el primer strike. En los 2.80, en las 41 producciones, Ty France. Y qué decir de sus multihomrones, que incluye Gran Slam en esta gira contra los Reales en ese carnaval, feria de palos que se dio el domingo, donde los Padres abollaron todo el staff de picheo de los Reales de Kansas City para evitar ser barridos. 19 carreras a 2, no lo vamos a olvidar ese juego por mucho tiempo. Lanza a Reinaldo López para el jardinero central, que batea 2-19. Una bola con dos strikes. En la gira completa, incluyendo este batazo de producción para Ty France, amigos, que se están acumulando las estadísticas de lo que se espera de un cuarto bat. Y en él, línea, choca la bola en un cambio de velocidad. Arriba del tercera base, estaba recargado Austin Riley. Rumbo al short, la bola lo baña. Pica de hit, Mauricio Dubón, el hondureño estaba jugando corto. Viene el tiro de regreso y paran en segunda a Ty France. Los Padres han dado 4 hits en la primera entrada. Y van a prolongar este inning con Luis Campuzano, que está jugando en casa. Sigue el equipo en posición anotadora. Campuzano nació en esta pequeña población, famosa por el torneo de golf, el famoso Masters de la PGA, del torneo mundial de golf, la PGA, Augusta, Georgia. Unas 2 horas a distancia de Atlanta. Primer lanzamiento, recibe strike. Va a lanzar con la punta del bate, conecta con dificultad. La pelota sale muriendo en la línea de primera. El pitcher la va a levantar a 2 manos. Mitad de camino a primera el tiro y es out. El 1 al 3. Campuzano en un contacto al final para entregar el inning, pero se le ha quemado la casa a Reinaldo López. Los Padres mandaron toda la carga con 6 bateadores, 4 imparables, todos sencillos. Producción de Ty France le da la ventaja a los Padres madrugando en la primera entrada. La gira de Ty France ahora son 8 imparables en 17 turnos. ¿Qué le parece? Está rondando los 500, sí. 4 jonrones, 8 producciones lleva lo que va de este viaje el tremendo Ty France. Los Padres 1, los Bravos vendrán a batear.
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16: El cierre de la primera entrada. Bravos de Atlanta, manejados por el piloto de 62 años de edad, una vida en el béisbol, como jugador, como estratega, y está manejando por 5ª temporada en Grandes Ligas, 4 con los Rockies y esta primera con Atlanta. Se llama Walter Wise, novato del año de Liga Americana cuando empezó con Oakland. Ex shortstop, jugó en Atlanta también como campo corto. Y está listo el pitcher para el line-up de los Bravos de Atlanta. Tenemos aquí a Walker Buehler haciendo su presentación en el juego número 20 de la temporada. Un territorio que conoce, poca experiencia en este escenario. Es la tercera vez que sube al montículo de Truist Park. Walker Buehler enfrenta al novato del año 2025 de la Liga Nacional, el receptor Drake Baldwin. Ayer fue bateador designado y ganó el premio pelotero de la semana, cerrando con una tremenda estadística el domingo en la serie que ganó Atlanta, Texas, 2-1. 3-1. Buehler para la goma. Línea por primera. Se abre de foul. Los Bravos tienen 58 victorias, 41 derrotas. A propósito del standing donde Atlanta comanda el grupo de la División Oriental. Los Bravos que han ganado los últimos 2 juegos, domingo y lunes. Le sacan 3 juegos al segundo lugar Filadelfia. 7 sobre Miami. 8 arriba de Washington. Y enorme ventaja de 17 juegos al sótano que son los Mets. En ese grupo. Lanza Buehler. 4ª bola. Pasaporte. Lo pierden 3-2. Detrás de Drake Baldwin, el catcher que batea 2.73. Desde que el año pasado lo conocimos en la liga, ya estaba dando luces de que es un receptor ofensivo. En su trabajo en el fildeo, no ha tenido todavía la oportunidad de mostrarse como un receptor defensivo de gran guardia para un catcher, es decir, sacar corredores, cuidarlos, conducir el picheo, todo lo que implica la que considero es una de las más inteligentes posiciones en el terreno del béisbol. Una extensión del manager prácticamente. Está bateando Ozzie Albies con corredor en inicial. Ayer Albies llegó a 15 cuadrangulares. La botó en el 6th inning. Detrás de Albies el segunda base, Matt Olson, que está quemando la liga. El primera base y el hombre de hierro sin fallar ni un solo juego todo el año jugando. Lanza Buehler, le tocan la bola. Se cuadró pero quedó afuera completamente con una pierna donde él se coloca. Ese es el estilo de Ozzie Albies. Lo más posible detrás del plato sin abandonar el cajón de bateador, que sería una ilegalidad. Se mantiene en el territorio dentro de las reglas, pero identifica los picheos con una gran autoridad, no hay duda, gran conocimiento. Por eso es un gran pelotero. Para su posición y su estatura, que eso no tiene nada que ver, pero siempre se evalúa también la corpulencia del pelotero y la estatura. 1-2, le tiró y está elevando, pide la bola en jardín central. Merrill se mueve, va al izquierdo, se aparta a Gavin Sheets y la jugada es para el central. Ozzie Albies, fly al 8 y el primer out. Detrás de Matt Olson, el primera base que viene ahora. Austin Riley, 4º bat, 3ª base. Michael Harris, 2º, el jardinero central. Mauricio Dubón, el centroamericano, como jardinero izquierdo. Hoy regresa al line-up, lo activaron los Bravos. A Mickey Jazz, Maja Shremsky, el nieto del polaco. Maja Shremsky en el rol de designado. Lastimado, no fue necesario extender la ausencia por lesión. Hoy lo dan de alta 10 días después de que ingresó a la lista. Está bateando Olson, 267. Foul, pelota a las gradas, primer strike. Detrás de Maja Shremsky, el designado, viene el pelotero de poca experiencia, parte de 4 años en Grandes Ligas, pero 4 equipos, cambia de equipo cada temporada. Brewer Hicklin. Hicklin es el jardinero derecho. Lanzamiento, un alto fly, de primera base, tiene jugada. Franz se va adelante, mitad de camino el corredor, y va a capturar para el lado número 2. Ty Franz, en foul fly al 3. Matt Olson está matando, no hay duda, quemando la liga. Acaba de ser out, se quita de enfrente Walker Buehler. En batería con Campuzano, tremendo tronquero, aporreador. En esta campaña Olson acaba de estar otra vez en el juego de las estrellas. Ya lleva 4-5 All-Star Games en su carrera. Es una insignia de lineup productivo de los Bravos cada año. Viene a batear Austin Riley, 4º bat. Lo de Matt Olson, lleva 25 dobles. Está en 2º lugar en la liga en dobletes, Matt Olson. Lanzamiento, el contacto fuerte de Riley por el short. Bogarts con Cronenworth. Out en 2nd, sacaron a Baldwin. Ahí termina el ataque, en bola ocupada Austin Riley. Y Walker Buehler sale sin despeinarse de la primera entrada. Pasaporte, el único que envasó. Terminó el primer episodio. Los Padres, 1, los Bravos, 0.
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16: Hemos arribado a la segunda entrada. Atlanta refresca un poco en comparación con el clima de ayer en relación a la humedad que tuvimos ayer en Atlanta, en el sur de los Estados Unidos. Hoy ha arrancado este juego con un clima, vamos a decir, más benévolo de los últimos días que los Padres han tenido, incluyendo la visita el fin de semana a Kansas City. En este momento la temperatura está en 87 grados. Ayer subió hasta 95 en el punto más crítico del calor. Reinaldo López en la loma, nombre de recta slider, slider recta en las más de las veces en su uso porcentual. 55% de este año ha utilizado la bola rápida de cuatro costuras y el promedio son 94 millas por hora. Su slider, una tercera parte de sus lanzamientos son slider, tiene un 32% de su uso y le quita bastante a la recta con el slider. 84 millas por hora, que son cerca de 11, 12 millas menos que la recta. Está bateando Gavin Sheets. 1-0 Padres, San Diego 4 hits, colgó el 0, Walker Buehler y envasó solo por pasaporte arrancando el juego. Gavin Sheets batea 2-16. Le cantan el segundo strike. Este es segundo episodio. Los Padres ayer en la primera entrada se fueron en un inning largo, pero no pudieron anotar. Hoy madrugaron, anotaron con el primer hombre, con Tatis. Hasta la cuarta entrada los Padres se subieron al marcador con el home run de Machado. Y en el cierre de la siguiente entrada, Atlanta le dio la vuelta. Una jugada errática del receptor. Lanzamiento, le tira el tercero y se va completo. Abanicando. Lo ha rematado el primer ponche de Reinaldo López a Gavin Sheets. 14 home runs y 40 remolcadas hacen de Gavin Sheets un buen año dentro de los problemas ofensivos que ha enfrentado todo el equipo en lo colectivo. Viene a batear a Xander Bogaerts. Ayer Bogaerts tomó parcial descanso ya que fue bateador designado. Hoy regresa al terreno para jugar en el short. Batea 2-20, 9 cuadrangulares. El juego de mañana tienen anunciado la serie Padres, su pitcher abridor en la carta al diamante de Michael King. Los Bravos no han anunciado todavía su pitcher inicialista para mañana miércoles. Lanzamiento, palo por el centro, va lejos la bola. Allá va el guante de oro Michael Harris, cuidado. De lado, sobre el hombro, en los 400 pies. Ha robado en despoblado aquí al Arubano. Una jugada de escándalo, la midió perfecto, en pleno vuelo. Brazo arriba y está exactamente en la capturada, impactándose en la barda. Con una gran seguridad y unos terrenos que conoce con los ojos cerrados. No hay duda. Atlético, acrobático, especial, con una magnífica forma de fildear elegante. Es el novato del año, guante de oro y un show. No hay duda. Un zurdo natural espectacular, muy especial. Además está en este año redondeando. Está entre los mejores 10 de la liga, bateando arriba de 300. Se llama Michael Harris, segundo. El público, después de aplaudir, se vuelven a refrescar y vuelven a sentarse. Como es el estilo de ver béisbol en esta zona del país, con los calores fuertes, se hidratan constantemente. Hay dos outs, está bateando ahora Luis Rengifo, en el papel de designado este día el venezolano. Noveno en el orden. Rengifo ayer apareció viniendo del banco y lo hizo muy bien. Luis Rengifo vino de emergente en la séptima a batear por Gavin Sheets cuando le cambiaron al pitcher. A San Diego le tenían un lanzador derecho en Bryce Elder. Ya después de Elder, trajeron al zurdo para Gavin Sheets y le volteó la tortilla a Craig Stammen, trayendo al ambidiestro. Y este le pegó de hit. Como aquí, línea por el medio, va de hit la bola. También Rengifo mantiene el buen paso desde que los Padres lo promovieron del equipo AAA de los Chihuahuas del Paso. Ya está en su tercera organización después de 7 años con los Angels, donde se dio a conocer. Y este inicio con los Cerveceros empezaba un nuevo ciclo. Tuvo buen arranque, pero se cayó su temporada y los Padres lo han adquirido. Lanzamiento para el turno de Fernando Tatis. Primer picheo. Un elevado muy alto. Jardín derecho. Rengifo se queda corriendo y es el out número 3. Sencillo de Rengifo, es todo el daño sobre Reinaldo López. Los Padres mantienen una carrera que pesa desde el primer inning. Es la diferencia. En el segundo episodio, Padres 1, Bravos 0.
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0: Y después de una primera entrada de 15 lanzamientos, Walker Buehler retiró en 4 bateadores. 1-0 ganando San Diego. 5 imparables para los Padres, 4 en la primera entrada, todos han sido sencillos. La producción es de Ty France con 2 outs en el primer inning. Viene aquí el hombre de la gran atrapada, como suele ocurrir, así premia el béisbol. La jugada espectacular de Michael Harris. Segundo, foul, pelota hacia atrás. Buehler, midiéndose a los Bravos en su carrera por 7ª ocasión. Contra Atlanta el récord es 500. Este pitcher, ex Dyer, ex Media Roja, ex Philly. Y esta primera campaña con San Diego, su 4ª organización. La primera bola, 1-1. Harrison ha dado 18 cuadrangulares. Y el promedio de 3-0-1 es el 6º mejor de la Liga Nacional en este momento. Alto el picheo, bola a la segunda. El líder de bateo sigue siendo el siguiente rival de los Padres en la serie próxima de fin de semana, viernes, sábado y domingo en Flamingos. No, me acordé de los comerciales tradicionales de Tijuana, cuando la Casa Feliz era el centro de los espectáculos. Los tijuanenses o los residentes de la frontera se acordarán seguramente. La Casa Feliz, viernes, sábado y domingo en Flamingos. Es Marlins de Miami el siguiente rival y Otto López, el dominicano, radicado en Canadá, donde ha jugado para ese país en el Clásico Mundial. Es el líder bateador en promedio. Foul, la pelota rodó por la inicial. Está bateando en 2 bolas y 2 strikes. Michael Harris, zurdo natural, así batea siempre. Foul, la pelota en las gradas. El porcentaje de la liga número 1, el más alto promedio. Y se volvió a cerrar la contienda. Otto López batea 335. El dominicano de Miami. Foul, pelota hacia atrás. Luis Arraez se metió a la pelea. Está bateando segundo lugar. El famoso regadera, el querido Luis Sángel Arraez Reverón. 3.23, 12 puntos atrás del primer lugar. Lance en 2-2, Walker Buehler, foul. La defensa de los Padres sale con uniforme como ayer. El pantalón arena, el color beige, liso, franja en los costados, café amarillo. Y el jersey chocolate. Está utilizando el equipo este muy popular uniforme de los Padres alternativo. Con los vivos en oro, San Diego al frente. Lanza Buehler, foul, Harrison dando pelea. No es Harrison, sino Harris. Michael Harris, the second. Viene detrás de Arraez, Nick González, de origen mexicoamericano. Estuvo con la selección de Benjamín Gil en el Clásico Mundial con los Piratas ahora. Le tira en las manos y le impide el swing largo. Choca la pelota con lo delgado, con la caña del bate, rodado por primera base. Jugada para Ty France, allá va el pitcher. Buena la llegada. En cobertura, asistencia de Walker Buehler. Michael Harris, nulificado en este turno del 3-1. Ya tiene el primer out. 4 últimos bateadores en fila. Viene a batear Mauricio Dubón. El catracho, jardinero izquierdo, batea 265. Saludos cordiales, la amistad del béisbol que nos une siempre en el territorio de los Padres, amigos de la rancherita, que reciben la señal de la poderosa de Grupo Universal de Latinoamérica. Susy Q no falla. Susy Q en la nave central, pilotando la nave Master Control en la puerta de Latinoamérica. Lanzamiento de Walker Buehler para Mauricio Dubón. 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Y en Mexicali, XED 1050 de AM, la grande de Mexicali, la señal de Grandes Ligas, siguiendo a los Padres hoy desde Atlanta, Georgia. Buehler sufre aquí un parpadeo, se sale del control que tenía. 3 bolas sin strike, lanza otra recta, baja y afuera. La segunda base por bolas. 4 malas seguidas a Mauricio Dubón. Mauricio ha bateado 10 home runs y está en 2.65 su temporada. Los únicos 2 corredores que ha tenido Buehler hoy han sido producto del descontrol. 2 boletos. Viene a batear Mike Yastrzemski. a quien activaron hoy en el roster. Y también hubo una baja para esta transacción. Sobró una gorra. Y los Bravos le dieron las gracias a Farmer. Kyle Farmer, que hemos visto en sus inicios con los Dodgers cuando empezó su carrera de buen utility en el infield. Ha pasado por varias organizaciones y ahora los Bravos lo ponen en asignación. Kyle Farmer, lanzamiento para el turno de Mike Yastrzemski. El regreso de Mickey Jazz. Bravos de Atlanta. Está jugando en casa esta serie contra Padres. 4 días. En su casa son muy difíciles de vencer los Bravos. Particularmente en series que han ganado arrolladoramente. Lanzamientos afuera para el zurdo. Y Buehler sigue batallando para bajar la bola rápida. Aquí hay una ABS, se va a aplicar el reto al umpire, el desafío. Vamos a ver la historia, si le favorece o no. Fue strike en la decisión de el catcher. Consigue Campuzano un acierto una vez más. Le habían marcado bola a Yastrzemski y se va a ir al segundo strike ahora. 2.30, 6 hombrones, 28 empujadas. Tiene el nieto de Yastrzemski. O Carl Yastrzemski, este es Mike. Un elevado. Sale a corriendo. A toda carrera. De espalda home. Hasta allá se va a meter. El territorio de Manny Machado. Zona de foul del jardín izquierdo. Con ese gran control de la zona que fildea. El territorio que domina. Le partió de espalda home. Se barre en la grama. Fuera de la línea. Y es para capturar en gran forma de 3/4 de perfil hacia home plate. Foul fly al 5, una jugada que merece estrella. Vamos a llamarle como usted ya está acostumbrado también. De grandes ligas las que hace el ministro. Foul fly 5, 2 outs. Le quitan el turno a Yastrzemski. Viene a batear Brewer Hicklin. El jardinero derecho. Solo 3 juegos ha estado este pelotero en las grandes ligas en esta temporada. Ha vivido mayormente en el béisbol de AAA. Y varias organizaciones. Medio swing, aguanta el bate. Jardinero. El umpire le está confirmando que sí pasó el bate. Le van a cargar también el strike. Participación de 3 juegos. Ha estado todos los juegos. Lo poco que ha jugado Brewer Hicklin en el jardín derecho. Él es nativo de el sur de Estados Unidos, cercano a Atlanta, Huntsville, estado de Alabama. Juega con estos climas que conoce muy bien y cerca de casa, qué mejor. Originalmente de los Reales de Kansas City, ahí lo vimos por primera vez en las grandes ligas, 2022, el año siguiente que subió hasta el 2024 porque se pasó el 2023 en Triple A. Ya jugó para Milwaukee 2024. El año pasado jugó para Detroit. Pero han sido pasantías muy breves. Su participación en grandes ligas. No ha tenido más de 6 juegos en las mayores en cualquiera de las 4 primeras temporadas que ha participado en el Big Show. 6 juegos con Kansas City, 3 con Cerveceros, 1 con Detroit el año pasado. Y esta oportunidad que le da Atlanta lleva 3 juegos ya. Lanza Buehler. Al novato, muy afuera. Bueno, y sigue perdido. 4ª bola y pasaporte. Ahora son 3 boletos. 2 en esta entrada. Mauricio Dubón había arrancado. Y viene a menos. Se cae el control, el comando, el juego de Walker Buehler. De la zona de strike. Cuidado, entran los Bravos en posición anotadora con 2 outs. Y este tiempo será para Mr. Niebla ir a hacer algunos ajustes y hablarle a su pitcher. Lleva 24 lanzamientos, Buehler. Pero está casi una de cal por una de arena. Lleva 13 strikes solamente. 11 fuera de la zona. La visita de Mr. Niebla ha terminado. El novato Jim Jarvis. Jarvis viene de familia de peloteros. 2 hermanos jugaron profesional en las ligas menores. No llegaron a grandes ligas. Su papá fue un gran atleta en la universidad, destacado en el fútbol americano. Ellos son de San Diego. La familia Jarvis. Lanzamiento. Palo entre dos. Center right. Esa bola tiene todo. Pica en la zona de aviso. Da contra la barda. Limpiará los senderos. Entra el empate. Anuncia. Anota Dubón. Anota también Hicklin. Va para tercera el novato Jarvis. Y llegó barrido. Save. Lo hizo triple. ¡Wow! ¡Qué presentación! Dos semanas en Grandes Ligas. Le dan la vuelta al juego los Bravos. Asaltan a Buehler. Y con dos outs. Ganando dos carreras a una. Esas bases. Esas bases por bolas. Se pagan caro. Y queda corredor en tercera con dos outs. La tanda no termina. Viene Drake Baldwin, el receptor. Este catcher que sigue cotizándose. En ahora su segundo año no le está pesando el famoso síndrome del sophomore year. Segunda temporada después de mucho éxito y ganar el premio novato del año. Una bola sin strike, zurdo para batear. El catcher. Acaban de batear los Bravos. Estadística de temporada. Su octavo triplete. Y para Jarvis, el campo corto novato de 15 juegos apenas en las Grandes Ligas. Primer triple que pega en el Big Show. Y es de dos carreras. Toman control los Bravos. Se ponen al comando del juego. 2-1. Amenazan con más. Lanza Buehler. Le tira Baldwin. Foul. La pelota toca la red hacia atrás. Y ahí compró el primer strike. Con autoridad, con luz verde en el nivel de ese linaje de los bateadores. Que tienen tres bolas y sin strike. Pero el pitcher era una buena colocación, se lo tiró arriba. De otra forma, tal vez hubiera sacado la línea de hit. Lanzamiento malo, todo es alto para el bateador. Y al final le van a desarmar. Estratégicamente, todo fuera de la zona de strike. Pichos arriba. Cuarta bola, pasaporte para Drake Baldwin. Segunda vez que recibe el boleto esta noche. Y ahora son, esta vamos a llamarla carnavalesca. O sea, base intencional disfrazada para Drake Baldwin. Tres pasaportes en esta entrada. Cuatro en el juego para Buehler. Está bateando Ozzy Albies. En su segundo turno. Aquí está ya dando la vuelta a la alineación de los Bravos. Hoy vemos algunos espacios todavía de butacas, secciones disponibles. Por lo que ayer se tuvo una muy buena entrada, cerca del promedio para ser lunes. Los Bravos están promediando 35 mil por juego. Los Padres casi los 42 mil por juego. 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Lanza Buehler bateando Ozzy Albies. Foul. Segundo strike. 2 días después. Llegan los Gigantes de San Francisco. El jueves de la semana próxima. Y va a ser el regalo de el gorro de verano, gorro reversible. Por un lado el uniforme de casa, al reverso el uniforme de gira de los Padres. Lanzamiento, abanicando el tercero. Se repuso a Buehler, pero se le ha quemado la casa antes. El ponche a Albies, el primer chocolate que consigue Walker Buehler. Triple de Grandes Ligas de estreno para Jim Jarvis, el shortstop sandieguino. Está terminando la segunda entrada y ahora la voltereta al score. Gana Atlanta. 2-1.
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0: contrato multianual a Reinaldo López. Viene el lanzamiento para Cronenworth. Bola 3, se cayó el picheo. Y dentro de ese convenio que le da una buena garantía para ya una carrera de una década prácticamente en las grandes ligas, lo que ha sido su curso en este béisbol. Lanza alto, cuarta bola. Se le movió la recta. Aparte que tira una curva de poco uso, por cierto. Este año ha ponchado más con su recta alta y la está tirando constantemente hoy. De 54 ha ponchado 29 con la recta elevada. Ahora en los porcentajes que se pueden tener con más precisión en la estadística. Cronenworth a caminar. Va a los Padres ya a envasar el empate abriendo el inning. Acaba de conceder el primer boleto el pitcher dominicano de San Pedro de Macorís. Y la tanda gorda está aquí, la tanda fuerte. Es Machado, luego Ty France. Luce bien la oportunidad. Lanza Reinaldo López. Machado no mueve el bat. Bola. Uno y uno. Ese convenio que menciono de Reinaldo López para quedarse con los Bravos de Atlanta. Contrato garantizado. 3 temporadas. 30 millones. Termina el 27. La siguiente temporada ese convenio. Foul. Pelota hacia atrás. Bate y corrido. Se aplica rápidamente la jugada y Cronenworth la ejecuta perfectamente. Anticipado llega a segunda, pero Machado defiende el swing y foul. Segundo strike. Machado roleteó para doble play en el primer inning. Atlanta le ganó ayer a San Diego. Apenas han tenido una victoria por temporada en 2025 y ahora 2026. Sale el corredor. Swing and home. Ponchan a Machado. Tiran a segunda. Y otro doble play aparentemente. Sí. Cayeron en la trampa. Machado falla el contacto. Y atrapan robando a Cronenworth en la misma jugada. Oh boy. Huyendo con el slider. Con lo que más poncha también después de la recta este hombre. Se está luciendo. 21 ponches con el slider. Y vaya que le quita. Fue de 84 millas por hora. Y este es el segundo chocolate en el juego para Reinaldo. Se despejan los senderos. Hay dos outs. Mantiene ventaja Atlanta 2-1. Y va a batear cuarto en el orden. Ty France. Machado de dos nada. France en los últimos 19 juegos. Casi 3 semanas de participación. Matando. Tumbando bardas. 7 jonrones. Lanza el dominicano para el de California. Una bola y un strike. Padres. Mets, Phillies y Gigantes, desde los últimos 2 años, del 2025 al actual, están dominando Atlanta. No han podido los Bravos ganarle series a estos 4 equipos que mencioné. Abanica, segundo strike. Y aquí en casa me refería que Atlanta es difícil de vencer en su terreno, en su casa. Lanzamiento, abanica el tercero y Reinaldo se repuso. El slider otra vez. Ponchó a Ty France. Vámonos. 2 chocolates y en el mínimo retira a pesar de una base por bolas. Hubo un doble play en el ponche a Machado y atrapado robando Cronenworth. Atlanta, este calendario 2026, aquí en su casa han celebrado en total 16 series en el Truist Park y solo han perdido 3. Han sido contra Washington, contra los Gigantes y contra los Cardenales aquí en su casa que han perdido series. Terminó la tercera entrada. Atlanta está al frente, 2-1.
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